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1: En Nostálgica te indicamos la hora.
0: Las 20 horas y 26 minutos.
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0: Gracias.
1: Gracias.
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3: Las 20 horas y 56 minutos.
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1: Las 21 horas y 28 minutos.
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1: Las 21 horas y 59 minutos.
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1: Las 22 horas y 25 minutos.
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1: En Nostalgica te indicamos la hora.
0: Las 22 horas y 59 minutos.
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1: Las 23 horas y 27 minutos.
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1: Son las 0:03. 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

Hola, hola. ¿Cómo le va? ¿Qué tal? Gusto de saludarles, trasnochadores, trasnochadoras. Bienvenidas y bienvenidos. Aquí estamos otra vez, iniciando una nueva jornada, una nueva semana. Estamos a lunes 17 de agosto. Ya queda menos, ¿eh? Tenemos que pasar agosto sí o sí. Bueno, saludos para todos y todas. Y por supuesto, la invitación a que pase la noche con nosotros. Tenemos, como siempre, una tremenda programación con toda la buena onda, toda la buena música, todas nuestras secciones. Atento a las noticias, atento ahí a las informaciones, atentos a nostálgica.cl, nuestro portal de noticias. Por supuesto, también atento a sus llamados, atento a sus mensajes. Bien, pues nuestra misión es acompañarles toda la noche hasta las 7 de la mañana en vivo para toda la región de Atacama. Somos los únicos que estamos para toda Atacama, acompañándoles con mucho gusto, ¿eh? Así que saludos ahí para todos a través de nuestras 15 estaciones y también, por supuesto, a todos nuestros amigos de Chile y el mundo que nos escuchan a través de nuestra señal online. Bienvenidas y bienvenidos.

0: Ahí estaban los Gypsy King en nuestra portada musical de hoy. Hasta que salga el sol, señoras y señores, estamos comenzando. Son las 0 horas ya con 11 minutos de este día lunes. Hoy una nueva semana, ¿eh? Se viene septiembre, mes de la patria, mes de la chilenidad. A ver, están llegando ya algunos mensajes, ya los vamos a leer todos. Saludos para todos y todas, gracias ahí por sus mensajes, por el cariño. Bueno, hasta la 1:30 tenemos saludos, tenemos solicitudes. A la 1:30 tenemos el ranking para buscar que nos va a acompañar a las 2. En el mini especial usted elige a través de las votaciones. A las 2:30 volvemos nuevamente con saludos, solicitudes, algunas pendientes ahí de la primera parte. A las 3 los mitos y leyendas con nuevas historias. A las 4 revisamos las informaciones del deporte, especialmente del fútbol. Colo Colo iba perdiendo, al final le empataron. A las 5 jugamos un ratito, a la hora de la adivinanza. A las 6 estaremos revisando las noticias a través de nostálgica.cl y por supuesto también el tiempo que nos entrega la Dirección Meteorológica de Chile. Bueno, y durante toda la jornada, atento a las informaciones, según los entendidos, para este lunes y martes se están anunciando precipitaciones, viento y nieve en la región de Atacama. A través de esta baja segregada. Pero bueno, estaremos atentos a eso. Nuestro departamento de prensa está atentísimo para entregarle todas las informaciones. Bien, pues, hasta que salga el sol toda la noche junto a usted.
1: Un cariño muy grande para todos los chicos privados de su libertad. En nombre de todos los chicos de Mar Azul, ¿eh? ¡Cumbia! ¿Cómo dice?

Bueno, tenemos algunas informaciones de interés para usted, como por ejemplo un informe sobre un monitoreo especial por evento meteorológico emitido por la SENAPRED, que nos cuenta cómo está la región en el último chequeo realizado antes de la medianoche, a exactamente 23 horas. En la provincia de Chañaral está a esta hora con nubosidad parcial. Chañaral, Diego de Almagro nublado, El Salvador nublado, Inca de Oro nubosidad parcial, El Salado nubosidad parcial. La provincia de Copiapó, Caldera despejado, Copiapó nubosidad parcial, Tierra Amarilla nubosidad parcial, Los Loros nubosidad parcial. Provincia del Huasco, Huasco nublado, Freirina nublado, Vallenar nublado, Domeico nublado, Alto del Carmen nublado, San Félix nublado, El Tránsito nublado, Conay nublado. Tramos cordilleranos, Minera Goldfield, comuna de Diego Almagro, cubierto. Minera La Coipa, comuna de Copiapó, cubierto. Minera Caserones, comuna de Tierra Amarilla, cubierto. Así se encuentra entonces a esta hora la región de Atacama en relación a este evento meteorológico, y por supuesto estaremos informando atento a lo que nos indica SENAPRED. Es importante también resaltar de que el colegio o el Liceo San Pedro está informando sobre clases suspendidas para este lunes 17 de agosto. Se informa a la comunidad educativa que se mantienen las clases suspendidas hoy lunes 17 de agosto en el Liceo San Pedro. La medida se adopta porque el establecimiento se encuentra habilitado para albergue. Agradecemos, dice, la comprensión y solicitamos mantenerse atento a los canales oficiales de información. Por otro lado, también la comunidad del Liceo San Lorenzo informa que, de acuerdo con los pronósticos y alertas emitidas por la Dirección Meteorológica de Chile y SENAPRED, y con el fin de resguardar la seguridad e integridad física de nuestras y nuestros estudiantes, docentes y funcionarios, hemos tomado la decisión de suspender las clases de carácter preventivo para hoy lunes 17 de agosto. Estaremos atentos a cualquier cambio en las condiciones climáticas o indicaciones señaladas por la autoridad, que se informarán en forma oportuna por nuestros canales oficiales. Entonces, el Liceo San Lorenzo y también el Liceo San Pedro suspenden sus clases por este día lunes. Es importante destacar que se había anunciado, según nuestro portal de noticias, de que se había confirmado el retorno a clase este lunes 17 en Atacama tras la evaluación de las condiciones meteorológicas. En vista y considerando estos dos establecimientos, solamente estos dos hasta el momento han tomado la decisión de suspender las clases por hoy lunes. Bien, estaremos atentos ahí a las informaciones.

0: 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En Nostálgica te indicamos la hora.
1: Son las 0:30.
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0: Oye, vamos a ir un ratito acá al WhatsApp, que están llegando mensajes. A ver, por acá José dice: buenos días, don Juan. Un mic de Antonio Rigo, José el Guardia. Muy bien. Hola, maestro, por favor, un tema de Alma Ranchera. El tema se llama Arrugas. Muchas gracias, que tenga muy buena jornada. Saludos, Martín del Puerto de Huasco. A ver, ¿qué es lo que dice la señora Gladys? Ahí nos manda un audio la señora Gladys. A ver, vamos a ver qué es lo que dice.
1: Buenos días, Juanito. Un tornito, por favor, de los iracundos a los puertos del olvido. Gladys de Vallenar. Gracias, bendiciones.
0: Ya, a las puertas del olvido. Listo, ahí lo tengo anotado, ¿ah? Saludamos ahí a la señora Gladys. Por acá la señora Irma de Copiapó dice: buenos días, Juanito, que tenga una muy buena jornada, linda jornada, tal cual, con Hasta que salga el sol. Y un gusto escucharlo con cariño. Gracias por tener a mi Amar Azul en el programa, dice, Hasta que salga el sol, la señora Irma de Copiapó. Ya está, son algunos de los mensajes que están llegando a esta hora. Luego vamos a leer algunos otros que están llegando al más 569-9344-6010. Recuerde que también nos puede llamar, tenemos línea habilitada toda la noche en el 522-230315. Hasta que salga el sol, toda la noche en vivo, toda la noche junto a usted.

0: Bueno, faltan 17 minutos para la una de la madrugada. Oye, vamos acá a algunos mensajes. Igual nos puede llamar, ¿eh?, al 52-2-2-3-0-3-15. Atento ahí a sus llamados. A ver qué es lo que tenemos por acá. Por acá dice: feliz lunes. Recuerda que cada día es una nueva oportunidad para acercarse o para acercarte a tus sueños. Feliz inicio de lunes, la señora Diana Miranda. Para todos y todas, saludos hasta que salga el sol. ¡Aló!
1: ¡Aló, Juanito! ¿Buen día?
0: Sí, buenos días, señor.
1: Alejandro, ¿cómo?
0: Don Alejandro.
1: Bienvenido a casa de nuevo.
0: Gracias, don Alejandro, igualmente.
1: Gracias. Juanito, te voy a ver con un tema, por favor.
0: Ya, por supuesto, pudiendo, con mucho gusto.
1: Te quiero tanto, Manolo Teo.
0: O todo el tiempo del mundo.
1: ¿Aló?
0: ¿Aló?
1: Sí, te escucho.
0: ¿Cómo se llama el tema? Tiene que moverse de ahí porque está sin cobertura, don Alejandro.
1: ¿Y ahora?
0: Ahí lo escucho un poco mejor.
1: El disco se llama Te he querido tanto, Manuel Lutero.
0: Te he querido tanto,
1: Manuel Lutero.
0: Ya. Te he querido tanto. Ya. Si está por ahí, lo incluimos con mucho gusto, pues, ¿eh?
1: Que tenga un buen turno, cuídate. Queremos, bueno, Juanito, para el tiempo.
0: Igualmente para ustedes, gracias.
1: Gracias, Juanito, chao.
0: Chao, chao. Bueno, seguimos avanzando, recién estamos comenzando, señoras y señores. Toda la noche en vivo, toda la noche junto a usted. Hola.
2: Hola, Radio Nostalgia, ¿no es cierto?
0: Sí, está en lo cierto.
2: Es que sabe que acá yo no la puedo sintonizar si no es por online nomás. Acá en Chañaral, pero no.
0: Ya, que, es que han habido algunos cortes de energía eléctrica en Chañaral, así que hay algunos problemillas por ahí, pero se está trabajando para eso.
2: Ah, claro, porque yo me conviene más la radio, porque si no tengo que tener el computador todo el día, toda la noche prendida.
0: Ya.
2: Ya, entonces problema de la radio, no de mi radio.
0: Por lo menos no se ha...
2: Claro.
0: No hemos...
2: Porque por internet, por la computadora o por el celular no tengo problema para sintonizarlo.
0: A través de nuestra señal online nos puede escuchar.
2: Claro.
0: Ya,
2: pero
0: pues. Bien, muy bien.
2: Ya. Gracias.
0: A usted, pues, que tenga buena noche. Gracias a usted.
2: Igual.
0: Hasta luego.
2: Hasta luego.
0: Bien, seguimos entonces. A ver. Acá nos dice Carmen: don Juan, se suspendieron las clases de hoy lunes, dice. Ya le vamos a responder ahí a la dama. Claro, hay algunos colegios que no hay, se han suspendido las clases, ¿eh? Bien, ¿qué más? Los amigos de la Universidad de Atacama también están anunciando, ¿eh?, tanto acá como en Vallenar, se suspenden las clases, los amigos ahí de la Universidad de Atacama. Ya pues, vamos con la señora Gladys, que quería los iracundos.

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1: Son las 0:56.
0: Ya es la 1:00 a.m. y en Hasta que salga el sol, retornamos con saludos y llamados al aire. Nuestro teléfono es el 522-23-0315.
2: Bueno, seguimos adelante, bueno. Este es Antonio.

0: toda la noche junto a usted, toda la noche, la mejor compañía. Oye, somos Nostálgica para toda la región de Atacama a través de nuestras 15 estaciones y por supuesto también a través de nuestra señal online para todo Chile y el mundo. Hoy es la 1:00 a.m. con 9 minutos de este día lunes 17. Oye, luego a la 1:30 también vamos a tener el ranking. A las 2 tenemos el mini especial, parte de nuestra programación para que participe. Además nos puede escribir a nuestro WhatsApp o nos puede llamar a nuestro teléfono. Nuestro teléfono 522-230315. Nuestro WhatsApp más 569-9344-6010. Oiga, apareció la Estercita. ¿Se acuerda que estábamos bastante preocupados la semana pasada por ella? Ya que se había perdido, siempre participaba todos los días en nuestra programación. Y fíjese que nos llamó y está bien. Está bien de salud, estuvo un poco delicada hace algún tiempo atrás, pero ya está mejor, ¿eh? Noticia que nos alegró bastante y para todas las personas que también consultaban por ella. ¿Aló?
1: Buenos días, Juanito, ¿cómo está usted?
0: Muy bien, muchas gracias.
1: Un gusto saludarlo.
0: Igualmente, señora Aida.
1: Yo puedo llamar para decirle que tengo una bendecida jornada. Que el Señor me lo pueda acompañar y que guste escucharlo nuevamente.
0: Igualmente, me alegro que esté bien. ¿Cómo ha estado Caldera?
1: Está bien.
0: ¿Ya?
1: Yo estoy acostadita, no sé si está nublado o está...
0: Ah, ya.
1: Pero temprano está bien nube.
0: Ya. ¿Y usted todo bien entonces?
1: Sí, gracias a Dios, sí.
0: Me parece.
1: Esperando la lluvia, dice.
0: Claro, hay... precipitaciones ahí anunciadas para hoy lunes y martes, ¿eh? Vamos a ver qué pasa.
1: Ya, Juanito.
0: Ya pues, un abrazo.

0: en Caldera y nos escuchan en el 100.5, también en Bahía Inglesa, Bahía Loreto, Puerto Viejo, los amigos del aeropuerto, en el 100.5. ¿Aló?
1: ¿Aló? Buenos días, don Juanito.
0: Sí, buenos días, señor.
1: ¿Cómo está usted, don Juanito? ¿Cómo estuvo su descanso?
0: Todo bien, gracias a Dios.
1: Qué bueno, usted habla con Manuel, don Juanito.
0: Más conocido con Pirinole.
1: Exactamente, don Juanito.
0: Ya.
1: No se puede. Don Juanito, ¿le podría pedir un temita, por favor, don Juanito?
0: A ver, dígame nomás, pues.
1: Quería escuchar, por favor, si fuera tan amable, uno de... una cumbita de Grupo 5, por favor.
0: Ya. Del Grupo 5. Listo, ¿no? Ahí lo tengo notado.
1: Ya, don Juanito. Hasta después, que salga después, don Juanito.
0: Que tenga buena noche, don Manuel. Gracias.
1: Igualmente a usted. Gracias a usted también. Gracias.
0: Bueno, chao, chao. Desde la Casa Amarilla, el amigo Manuel. A ver, saludamos a la señora Irma de Copiapó, muy bien. Vamos viendo, saludamos a la María del Puerto de Caldera. Nos cuenta que está en la segunda nochera, esperando que tenga una noche tranquila también en la compañía de Nostálgica. ¿Aló?
2: ¡Acho!
0: ¡Aló!
2: ¡Acho!
0: ¡Aló!
2: ¡Fuertito!
0: Ah, Magdalena, hola, ¿qué tal? Cuéntenme.
2: ¿Cómo estás?
0: Bien, ¿y usted? ¿Qué cuenta? ¿Cómo ha estado?
2: Sí, sí, para mi hija, por favor. Quiero mandar un saludo de amiga.
0: Pero le escuchamos, pues estamos atentamente escuchándole.
2: Ella trabaja en una amiga, se llama Nati.
0: ¿Cómo se llama? Nati.
2: Nati.
0: Nati.
2: Trabaja en los cristales.
0: ¿Dónde? ¿En una mina, me decís?
2: Los cristales.
0: ¿Los cristales?
2: Sí.
0: Ya.
2: Ella está escuchando de la chiquilla, escucha junto conmigo. Es de esos años.
0: Ya, pues para Nati entonces de la mina Los Cristales. ¿Esta mina dónde queda?
2: De Domaico, Maya.
0: Allá, por ahí cerca de Domaico. Ya, muy bien.
2: Sí.
0: Ya.
2: Ahora ya está descansando y se va mañana ya a trabajar.
0: Me parece.
2: Un saludo a la Martina, a su hija, que es un regalo, ese regalo de mía. Un saludo a Juan Mela, que es amigo mío.
0: Ya.
2: Y el que está esperando Willy.
0: Ya. Para Nati, Juan sí. Mena y el pelado Willy.
2: Sí. Ya. Porque ahora se compró una radio en Willy y lo escucha.
0: Ah, ya, ya, ya.
2: Y me dice que yo le mando saludos.
0: Bien.
2: Juanito, le voy a hacer una consulta.
0: Dígame.
2: Usted que sabe de música. Yo te puedo pedir la canción El barco azul y volverás en ese barco azul.
0: Los iracundos.
2: No, ya arribé.
0: ¿Perdón?
2: No es Yaribel.
0: Es que hay varios artistas que han cantado ese tema.
2: Porque yo lo pedí y no. Ese tema quiero.
0: Ya, y volverás en ese barco azul.
2: Sí.
0: Ya.
2: Y para la señora del Diego que me mandó saludos.
0: Ya.
2: Le mando un abrazo. Grande y que muchas gracias.
0: Llama a Magdalena. Ya, descanse porque me imagino que le hace mal a

0: Hablar mucho, así es que sí. Que tenga una buena noche, pues gracias.
1: Chao,
0: Fadi. Chao, chao. Saludamos ahí a Magdalena. Ella está en Vallenar. Es la 1:17 a.m. ¿Aló?
2: Hola, Juanito, JJ.
0: ¿Qué pasa, JJ?
2: Aquí estamos escuchándolo.
0: ¿Cómo se ha portado? Ya, como siempre, nomás, portándose mal la llenecita.
2: Hasta que salga el sol, Juanito.
0: Vale, JJ, cuídese.
2: Un lindo saludo a la abuelita que está recién.
0: Ya, pues, en su nombre, gracias.
2: Chau, Juanito.
0: Chau, chau. Saludamos ahí al JJ. Ya, seguimos avanzando a partir de mañana. Alberto Cortés.

0: Ahí estaban los iracundos. Estábamos saludando ahí a Magdalena. Hoy son la 1:24. Pasadito de la 1:30 tenemos el ranking para que nos ayude a buscar quién serán los invitados, la invitada o el invitado, luego a las 2 en el mini especial. Oye, seguimos acá en el WhatsApp, que siguen llegando mensajes. Saludamos a la señora Irma, gracias Juanito, dice. Por acá, buenas noches, estimados, sabe que vivimos al lado del Parque del Recuerdo y se metieron bastantes jóvenes. Esto no es primera vez. Y lo malo es que se meten al condominio a hacer maldades. Está justo al lado. Carabineros llega a las 4 horas después, cuando ya todo ha pasado. Si tiene alguna información, dice, de algún número de Paz Ciudadana, vamos a revisar, y si tenemos algo ahí le mandamos inmediatamente. Claro, hay un condominio de departamentos al lado del Parque Recuerdo, y me dice que se metieron muchos jóvenes ahí en el condominio al lado del parque a hacer maldades, dice, en el condominio que está justo al lado. Bueno, hacemos un llamado también a Carabineros. Sabemos que a veces la demora de Carabineros es porque son varios procedimientos que se producen al mismo tiempo, de tal manera de que el tiempo no les acompaña mucho también. Pero bueno, saludamos a la Carmencita, y que nos estaba hablando sobre la suspensión de las clases. Saludamos a Pamela de Santiago, dice, hola Juanito, que tengas un excelente programa, saludos, cariño, abrazo. Saludamos a Jacqueline, dice, buenas noches Juanito, que tenga una buena jornada hasta que salga el sol, bendiciones, quiero una canción de Ana Gabriel Luna, gracias, dice. Acá, a ver qué es lo que dice don Hugo Freddy Alvarado ahí de Puerto Montt, ahí nos manda algunos audios, a ver, le vamos a escuchar.
1: Hola Juanito, quiero escuchar una canción de los Bee Gees. ¿Ya? Cualquier canción de los Bee Gees. Hola Juanito, soy el Hugo de Puerto Montt. Quiero una canción de los Bee Gees. Sí, de los Bee Gees.
0: Ahí repitió el... Y ahí repite de nuevo, ¿no?
1: Juanito, hola. Quiero escuchar una canción de los Bee Gees.
0: Ya con una vez yo creo que basta, don Hugo. Le escuchamos, le entendimos. Gracias ahí a don Hugo de Puerto Montt. ¡Aló!
2: ¡Aló! ¡Buenos días!
0: ¡Buenos días, don Juan!
2: ¿Cómo está usted?
0: Aquí estamos, no tan bien como usted, pero le hacemos empeño, señor.
2: Ah, no, pues si tiene que estar bien, pues si usted está abrigadito ahí.
0: Ya.
2: Aquí nosotros estamos...
0: ¿Cómo
2: está acá? Le está corriendo un viento en Caldera y se está nublando.
0: Ya.
2: Eso. Bueno. Hay que darle, ¿no? Pues yo estoy ya, si Dios quiere, la cuarta nochera.
0: ¿Cuarta nochera ya?
2: 7. Así que... escuchándolo, Juanito.
0: Bien, pues, que ir, sí. Todo bien, ninguna novedad.
2: Sí, no, tranquilo, todo.
0: Ya, me parece.
2: No.
0: Se le escucha medio entrecortado, parece, ¿eh?
2: Sí, es que está medio malo la cobertura.
0: Ya. Yeah.
2: Pero saludo para todos. Un temita, ¿mo?
0: ¿Un temita?
2: Sí, los Broncos.
0: A ver, acá nos lo vamos a anotar para más ratito. Ya, yeah, don Juan Arancibia.
2: Sí, pues, los Broncos.
0: Los Broncos, listo nomás.
2: Ya está, pues si hay alguna novedad. La garuga ahí le pego su llamadita.
0: Pero por supuesto, pues contamos ahí siempre con su intervención cuando quiera. Aquí estamos para escucharle.
2: Ya, vale, vale, chao, chao.
0: Vale, chao, chao. El amigo Juan Arancibia, desde el puerto de Caldera. Oiga, ya no más. Tenemos el ranking.

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1: Es la 1:00 a.m. y 34 minutos.
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2: Ya, saludamos a Martín del Puerto de Huasco. Ya viene el ranking con los intérpretes participantes en el día de hoy.
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Bonnie Rodema. Oiga, vamos al ranking. Tres intérpretes en competencia. Uno será el ganador elegido por ustedes. Y por supuesto le dará la opción de estar luego a las 12 en el mini especial por 30 minutos. Bueno, las votaciones se hacen a través de nuestros teléfonos WhatsApp más 569-9344-6010 o al 5212-230315. ¿Quiénes participan en el día de hoy? Este es el número uno. Camilo VI.

0: Camilo VI en el número uno, señoras y señores.
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0: Este es el número dos. Anita Gabriel, Ana Gabriel, en el número dos. Número dos para Ana Gabriel.

0: Este es el número 3 con Víctor Manuel. Víctor Manuel en el número 3.
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0: Bien, ahí están los tres intérpretes en competencia, señoras y señores. Número 1 para Camilo VI, el 2 para Ana Gabriel y el 3 para Víctor Manuel. ¿Cuál le gusta a usted? Esperamos las votaciones. ¿Aló? Hola.
2: Ana Gómez.
0: ¿Ya?
2: Voto por la 1.
0: Por Camilo VI, listo nomás, gracias.
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0: Este es el número 1, número 1, número 1, número 1 para Camilo VI, señoras y señores. Número 1, Camilo VI. Estamos en el ranking.

0: número 2 para Ana Gabriel. ¿Aló?
1: ¿Aló, Juanito? Habla Manuel nuevamente, Juanito.
0: ¿Ya?
1: Voto por la número 2, don Juanito.
0: Por la número 2. Listo, gracias.
1: Gracias a usted.
0: Este es el número 2, claro que sí. Número 2 para Ana Gabriel. Número 2.

0: Estamos en el ranking buscando que nos va a acompañar luego a las 12 en el mini especial. Están llegando ya votaciones también a través de nuestro WhatsApp. Dije que te quería. Víctor Manuel en el número 3. Que seguía tus pasos, tu caminar como un lobo en celo desde mi hogar con la Este es el número 1. Número 1 para Camilo VI. Camilo VI en el número 1. 52-223-0315 en nuestro teléfono, nuestro WhatsApp, más 569-9344-6010. Estamos esperando su votación. Número 1 para Camilo VI. Camilo VI en el número 1. A ver, hola.
1: Hola. ¿Aló? Buenas noches.
0: Sí, señor, buenas noches.
1: Por favor, con la número 2, por favor, Juan Hinojosa.
0: La número 2, don José Pepe, gracias. El rey de los califas, chau, chau. Entre dos que se hablan de amor, uno quiere y el otro cede. Ana Gabriel, para los románticos y románticas. Número 2 para Ana Gabriel. Oiga, faltan 12 minutos para que, 13 minutos para que sean las 2 de la madrugada. ¿Aló? Hola.
2: Buenas noches, Juanito.
0: Hola, señora Edith, ¿cómo le va?
2: Aquí estoy, hace mucho frío en Vallenar.
0: Mucho frío
2: Voto
0: en Vallenar.
2: Voto por la número 1, Juanito.
0: Por la número 1, la señora Edith, gracias.
2: Ya, Juanito, se escucha muy lejos, pero igual lo escucho y bienvenido a mi hogar.
0: Bienvenida a usted también por estos lados, pues, gracias.
2: Ya, Juanito, gracias, buenas noches.
0: Chao, chao.
2: Chao.
0: La señora Edith. Víctor Manuel en el número 3. Número 3 para Víctor Manuel.
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0: Siguen llegando votaciones también ahí al WhatsApp.

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1: Este es el número 3.
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1: Bueno, estamos esperando ahí su votación, ¿eh? Quedan algunos minutos todavía. Puede votar al WhatsApp o a nuestro teléfono. WhatsApp más 56 99 344 6010, o nuestro teléfono el 52 2 230 315. Esperamos su votación.
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1: Camilo VI en el número 1.
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1: A ver, hola. Hola.
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1: Cuando ustedes quieran votar y están escuchando la radio, debe bajarle el volumen a su radio y escucharme por el teléfono. Lo hemos repetido cientos de veces eso, porque se produce un pequeño desfase, de tal manera de que ahí donde nos perdimos, si usted tiene la radio alta, tiene que escuchar por el teléfono. ¿Aló?
2: Ustedes quieran votar.
1: ¿Aló?
2: Están escuchando la radio.
1: Lo mismo.
2: Y escucharme por el teléfono.
1: Es el mismo número, la misma persona que está llamando, que no entiende o quiere dejar tomado el teléfono, o no está tomando el pelo. Claro, no está tomando el pelo, parece, ¿eh? Ya el 982-983-994. Ahí está llamando de nuevo. ¿Aló?
3: ¿Aló, Juanito?
1: Ya, ¿quién habla?
3: Estercita.
1: Estercita. Me estaba acordando.
3: ¿Cómo está?
1: Bien, ¿y usted qué cuenta?
3: Nada.
1: Oiga, le habíamos echado de menos. Estábamos bastante preocupados. Y muchas personas
3: bien,
1: también,
3: Juanito,
1: muchas personas sí también preguntaban por usted, pues, ¿eh?
3: Mire, qué bueno.
1: Desapareció de un de repente, ¿no? Oiga.
3: No, se me había enfermado, pues, Juanito. Sí.
1: Ya, pero está bien.
3: Sí, gracias a Dios. ¿Y usted cómo está?
1: Bien, pues, se sabe que hierba mala nunca muere, pues, oiga. ¿Eh?
3: Ah, Juanito. Juanito.
1: Sí.
3: Voto por la número 3.
1: Por la número 3. Listo nomás. Ya, pues, Tercita.
3: Ya, porque tenga buen turno, que Diosito lo acompañe. ¿Ya?
1: Igualmente, Tercita, nos alegramos mucho que esté bien y que haya aparecido.
3: Ya.
1: Ojalá que no nos eche el olvido nomás, pues.
3: No, ¿cómo se le ocurre? Yo siempre me acuerdo de ustedes.
1: Ya, pues, un abrazo grande, muchas gracias.
3: Ya, igual, que tenga buen turno, que Dios me lo acompañe.
1: Igualmente, gracias.
3: Chao.
1: Ahí estaba nuestra querida Estercita, vivita y coleando. Víctor Manuel, en el número 3. Número 3 para Víctor Manuel.
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1: hasta que salga el sol. Hola.
4: Juanito, por la número 2.
1: Ya, Magdalena por la número 2. Listo, gracias.
4: Gracias a usted.
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1: Este es el número 1, número 1, número 1. Número 1 para Camilo VI. Camilo VI. Ya están llegando ahí más votaciones al WhatsApp, ya las vamos a leer, ¿eh? Le quedan algunos minutos todavía.
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1: Camilo VI.
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1: Número 1 de hoy. ¿Aló?
5: Aló, Juanito, buenas noches.
1: Hola, buenas noches.
5: La señora Vilca.
1: ¿Ya?
5: Por acá. Que tenga linda madrugada. Buen turno, Juanito. Y mi voto es por la número 2.
1: Por Ana Gabriel.
3: Sí, Juanito.
1: Ya, señora Dulca, gracias, que esté bien.
3: A usted, Juanito, muchas gracias, igual.
1: Ana Gabriel en el número 2. Últimas votaciones de la jornada. Últimas votaciones de la noche. ¿Aló?
6: Hola, Juanito, buenas noches.
1: ¿Qué pasa, don Juan? Don Juan Cataldo, lo más grande de los taxistas de Copiapó.
6: ¿Cómo están ustedes?
1: Muy bien, pues, muy bien.
6: Eso no me importa. Aunque no tenga plata uno, estando bien la salud, ¿para qué quieres plata?
1: Claro, claro.
6: Y si tienes plata, te manda salud, se te va toda la plata para la medicina, así que no conviene. ¿O no?
1: Sí, no, completamente de acuerdo.
6: Juanito, voy a votar por el gran Camilo VI.
1: Camilo VI, listo nomás.
6: Ya, Juanito, está mandando por cualquier cosita, cualquier situación.
1: Que le vaya muy bien, pues, don Juan, muchas gracias.
6: Listo, listo, chavito, tengan buenas noches.
1: Chao, chao.
6: Chaito.
1: Víctor Manuel. Víctor Manuel en el número 3. Últimas votaciones de la jornada.
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1: Estamos en el ranking. ¿Aló? Uy, ¿qué pasó ahí? ¿Qué pasó ahí? Bueno, tendrá que llamarnos de nuevo. Última votación de la jornada. Mientras tanto, vamos al WhatsApp. A ver dónde estamos por acá. José dice. A ver, vamos con este llamado. ¿Aló?
7: ¿Aló?
1: ¿Aló? Sí, hola.
7: Hola, buenas noches.
1: Buenas noches.
7: Habla con Esther.
1: Ya, señora Esther, cuénteme.
7: Quiero votar por el número
1: 3. ¿Por cuál?
7: Número 3, Víctor Manuel.
1: Víctor Manuel. Señora Esther, ¿de dónde llama usted?
7: De Paipote City.
1: De Paipote. Muy bien, muchas gracias. Sí,
7: quiero mandar un saludo.
1: Ya, rápidamente, porque estamos en el ranking.
7: Ah, ya. Por Humilde, para mi amiga Humilde.
1: Ya, para el amigo Humilde, ¿cuánto?
7: La amiga Humilde, la chinita.
1: Ya. Bueno. Saludos para ella o para él.
7: Ya, muchas gracias.
1: No se le entendió nada, señora.
7: Ah.
1: No se le entendió nada. ¿Para quién era el saludo?
7: Para la señora Humilde.
1: La señora
7: Humilde Silva.
1: Ah, Humilde, ah.
7: Sí.
1: Doña Humilde
7: para
1: Silva.
7: Para mi amiga de Paipote.
1: Ya, doña Humilde Silva de Paipote. Ya.
7: Sí.
1: Listo, gracias.
7: Ya, besito. Chao, chao, gracias.
1: Quiero abrazar. Oye, el nombrecito, ¿ah?
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1: Debe ser Humilde la señora. A ver, por acá. Buenos días por la número 3, José. El guardia. Ya está. Jacqueline, voto por la número 2. Jacqueline, la número 2. ¿Aló?
8: Juanito, con Aida voy a votar por la número 3.
1: Por la número 3. Listo, gracias, señora Aida.
8: Ya, Juanito,
1: chaito. Chao. Por acá. Hola, buenas noches, voto por la número 2, dice Manuel. Por la número 2, el amigo Manuel. Alejandro Ardiles, buenos días acá. El turno máquina del casino Fénix Gol, voto por Ana Gabriel. De antemano, muchas gracias. Hasta que salga el sol. Desde el casino, don Alejandro Ardiles, casino Fénix Gol. Hola.
9: Hola, buenas noches, el príncipe de Caldera.
1: Ya, cuénteme, príncipe.
9: Voto por el número 1 y mi compañero Carlitos Pino por la número 3.
1: Ya, muy bien, saludamos a Carlitos Pino.
9: Y saludamos a todas las niñas guardias que están trabajando. Chao.
1: Ya, se me puso califa, ya, chao. Camilo VI en el número 1. Número 1 para Camilo VI. A ver, seguimos acá. ¿Qué es lo que tenemos acá? ¿Qué pasó? Ahora sí. Don César Toledo.
10: Hola, Juanito, buenas noches. El primero es el Camilo VI, que trae muchos recuerdos. Eso, buenas noches.
1: Muchas gracias, don César Toledo. Ingrid Ramírez, buenas noches, voto por la número uno. Camilo VI, Ingrid, hasta que salga el sol. La Jovi. Hola, Juanito, yo y mi familia votamos por la número dos. Son cuatro votos para la número dos. Que tenga una linda semana llenita de bendiciones junto a su familia. Chao, Juanito, dice la Jovi, por Ana Gabriel, que pasa a la delantera. La señora Adriana Miranda dice que vota por la número 3. Después, María de Caldera, por Camilo VI, dice la María del Puerto de Caldera. El Benito, ¿cómo está el regalón de las abuelitas? Dice, por la 2, dice el Benito. Ya. Por acá, Danisa Elena Durán, por la 3. Ya. Enrique Varas, de la Chel de Vallenar. Buenas noches, Juanito, saludos desde la Chel de Vallenar. Dos votos para Camilo VI. Aquí Vallenar, a esta hora mucho frío, recién cayó algo de agua temprano, pero ahora mucho frío. Enrique Varas, por la número 3, por Víctor Manuel, desde Vallenar, vota Yamir. Ya estamos en el ranking, últimas votaciones de la jornada. Vamos viendo qué pasa acá. Siguen llegando mensajes. ¿Cuántos quedan? Hugo Freddy Alvarado, por la 3, dice. Oiga, van todos casi parejitos, ¿verdad? Ross, ¿qué es lo que dice? A ver.
11: Hola, Juanito. Buenas noches. ¿Cómo está? Llama Priscilita de Paipote. Juanito, quiero votar por la número 3, por Víctor Manuel. Ya, Juanito, hasta que salga el sol. Chao, chao.
1: Ya, la señora Priscila de Paipote, acá. Hola, buenas noches. Quería votar por la número 1. Gracias, Mayra de Copiapó. Oiga, van todos parejitos, ¿eh? ¿Aló?
12: Aló, buenos días, don Juan.
1: Hola, don Chico Pepe.
12: ¿Cómo está, don Juan? ¿Todo bien?
1: Muy bien, muchas gracias.
12: Por aquí igual, don Juanito, ¿todo bien?
1: Me parece, pues.
12: Don Juan, voy a votar por la número 3, por favor.
1: Por Víctor Manuel.
12: Correcto.
1: Listo nomás, muchas gracias, que tenga buena noche.
12: Muy amable, de su parte, muchas gracias. Saludos a Juanito Gómez.
1: En su nombre, pues, muchas gracias.
12: Vale, vale, Juan. Chaito.
1: Don Chico Pepe, por acá, Mauricio Salas Franco. Hola, buenas noches, Juanito, desde Viña del Mar. Mauricio Salas, voto por la número 2. Hasta que salga el sol. Buen turno. Por acá, Renato. Hola, Juanito. Renato vota por la mujer que canta con el corazón, Ana Gabriel. Ya está. La Carmencita dice, buenas noches, Juanito. Mi voto es para Ana Gabriel, la número 2. Juanito, cuando lo volvemos a escuchar... Ya pronto. Yo creo que pronto. Que tenga una tranquila noche y mejor amanecer, Carmen. Ya, gracias ahí a la Carmencita. Hola, Juanito. La Mechita Mieres y Marcela votan por la número 2. Marcela y nuestra querida Mechita Mieres. Por acá, Fanny Molina. Hola, Juanito, buenos días. Voto por la número 2. Por acá trabajando en las alturas del Salvador. Estamos en turno 3 de 7 noches. Saludo a mis compañeras de Garita, Mina, de Sal, Milka, Leslie, Natrinska, Daniel, Franco, Helio. Gracias, Juanito, por la número 2. Y después, ¿qué es lo que hay acá?
13: Hola, Juanito, hablas con Elizabeth. Quiero votar por el número 3. Y hasta que salga el sol, saludos.
1: Ya, muchas gracias. Oye, ahí están todas las votaciones, ¿eh? Ya estamos en la hora, un poco pasado. Es hora de contar. Vamos con el número uno. Ahí viene llegando uno. Por acá viene llegando otro. ¡Aló! ¡Aló!
14: ¡Aló, buenas noches!
1: Sí, hola.
14: Estoy llamando para dar el saludo a la radio.
1: Estamos con las votaciones del ranking a esta hora.
14: Ah, ya están, sí, pues igual queríamos votar.
1: Ya, cuénteme.
14: Ah, ya, pero si queremos salir al aire, dice la colega.
1: Estamos en el aire, cuénteme, estamos en la hora, estamos atrasados.
14: Queremos votar por Ana Gabriel, por la número 2.
1: Ya, ¿y qué más? Escúcheme por el teléfono, no me escuche por la radio.
14: ¿Por dónde?
1: ¿Por dónde está hablando? Por el teléfono. No me escuche por la radio.
14: No me escucho.
1: Ya, bueno. Y lamentablemente estaba desenchufada y mi amiga, muy desenchufada. Juanita González dice por la 1. La Juanita González por la 1 y no hay más votación. Vamos contando ahí por Camilo VI. 1, 2, 3, 4, 5, 6, 7, 8, 9, 10, 11, 12 votos. 12 votos para Camilo VI. En el número 2, Ana Gabriel. 1, 2, 3, 4, 5, 6, 7, 8, 9, 10. 1, 2, 3, 4, 5, 6, 7, 8. 18. 18 votos para Ana Gabriel. En el 3, Víctor Manuel. 1, 2, 3, 4, 5, 6, 7, 8, 9, 10, 11, 12. Ya. Entonces, con 18 votos, gana Ana Gabriel, quien será la encargada de acompañarnos después de este breve alto. Volvemos con el mini especial.
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16: Son las 2 de la madrugada y 6 minutos.
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1: Señoras y señores, trasnochadores y trasnochadoras, presentamos el mini especial. 30 minutos con el ganador del ranking. En esta oportunidad, una ganadora. Ella se llama Ana Gabriela.

María Guadalupe Araujo John, nacida en Guamachil, Sinaloa, un 10 de diciembre del año 1955, conocida artísticamente como Ana Gabriel, es una cantautora y empresaria mexicana llamada La Diva de América y La Luna de América. 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

La presencia de Ana Gabriel. Ana Gabriel, con más de 40 millones de discos vendidos en todo el mundo, ha sido y es la artista femenina mexicana más vendida y una de las artistas de música latina más vendidos de todos los tiempos. Durante su carrera de 50 años ha interpretado diferentes géneros musicales, principalmente pop latino, balada romántica y ranchera. Porque usted lo ha querido así hoy en el mini especial Ana Gabriel.

Hasta hace poco, Ana Gabriel ha lanzado 20 álbumes de estudio, 3 álbumes en vivo y 15 álbumes recopilatorios. 3 de sus álbumes alcanzaron el primer lugar en la lista de Top Latin Albums y ha conseguido 7 sencillos número 1 y 20 éxitos que han alcanzado el top 10 en la lista de Hot Latin Song. Entre ellos, Hay Amor, Simplemente Amigo y Quién Como Tú, por los cuales fue nombrada la 7ª mayor artista de la historia de dicha lista. Ana Gabriel, porque usted lo quiso así hoy en el mini especial.

Ya, sí hemos disfrutado de alguna de las tantas canciones de Ana Gabriel en el día de hoy, porque usted lo quiso así. Hemos presentado el mini especial. Siga con nosotros. Anoche

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1: Son las 2 de la madrugada y 45 minutos.
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2: Ya, seguimos entonces. Oiga, después de las 3 tenemos los mitos y leyendas.

Oiga, luego estábamos revisando ahí los mitos y leyendas. Luego tenemos nuevas historias. Pasadito de las tres. Si usted tiene alguna historia y quiera compartirla, algún mito, alguna leyenda, lo puede hacer escribiéndonos a nuestro WhatsApp +56 993446010 o bien a nuestro correo juan@nostalgica.cl. A ver, vamos al WhatsApp, tenemos algunos pendientes por acá. Dice Leonel Darío Arqueros Pérez: buenos días, Juanito, una consulta y clases este lunes 17. Le agradecería la información hasta que salga el sol, escuchando Radio Nostálgica en Copiapó. Bueno, en Copiapó sí, hay clases, menos en el Liceo San Lorenzo, en el Liceo San Pedro y también en la Universidad de Atacama. Hasta el momento, los otros colegios sí tienen clases. Después, Mauro dice: hola, Mauricio, por acá, buenas noches, estoy aquí con mi amiga Carla, que está pasando por un momento difícil, pero ya se le pasará. Si tienes algo que pueda alegrarla, se lo agradecería mucho. Un abrazo y buen turno, Radio Nostálgica, muchos cariños, gracias, dice Mauro. Bueno, saludos ahí a la Caldita, ¿eh? Y hay que echarle para adelante, nos vamos, Claudita. Todos hemos pasado en la vida por malos momentos, pero hay que tratar de superarlos y hay que pensar siempre adelante. Ya pasará, tenga la certeza de que ya se va a solucionar todo. Voto por Camilo VI, dice la María de Caldera. Ya, recién vemos ahí el mensaje, ¿eh? Por acá Enrique Varas: Juanito, para información, aquí en Vallenar se mandó a llover, seguimos en contacto. Esto lo mandaron recién, 3:15. Ya le vamos a agradecer ahí al amigazo. Cualquier cosita, ahí estamos atentos. Bien, vamos a mandar esto ahí a nuestro... pero primero tenemos que revisar. A ver si tenemos sonido. No, ahí se escucha poquito. Ya, esa es la chela en Vallenar. Y se mandó a llover firmeza ahí en la capital del Huasco, ¿eh? Saludamos ahí a los amigos de la chela, especialmente ahí a Enrique Varas. Ya está. Vamos entonces a enviar esto ahí a nuestro departamento de prensa. A ver, y se fue. Bien, hoy entonces le decía de que pronto estaremos con los mitos y leyendas. Tenemos más mensajes pendientes, no hay más mensajes pendientes, ¿eh? Bien, ¿qué es lo que tenemos por acá? Para el amigo Manuel de la Casa Amarilla, aquí está Grupo 5.

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1: Son las 3 de la madrugada y un minuto.
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2: Bienvenidas y bienvenidos a los mitos y leyendas. 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

Bienvenidas y bienvenidos a los mitos y leyendas en Nostálgica. Como siempre, la invitación a que participe de nuestra programación, como lo han hecho muchos. Si tiene alguna historia, algún mito, alguna leyenda que quiera compartirla, lo puede hacer escribiéndonos a nuestro WhatsApp +569 9344 6010 o a nuestro correo juan@nostalgica.cl. Bienvenidas y bienvenidos a las historias de hoy. La primera lleva por título La casa extraña que respondía. La historia dice: en las afueras de mi pueblo existe una casa abandonada de la que los vecinos prefieren no hablar. Está construida sobre una ladera, lejos de las calles principales. Hace más de 20 años que nadie vive allí. Sin embargo, todas las noches, exactamente a las 2 de la madrugada, con 17 minutos, alguien enciende una luz en la ventana.

abierta, donde encontró muebles cubiertos de polvo, fotografías antiguas y un largo pasillo que terminaba en una escalera. Entonces escuchó algo, 3 golpes. Venían del segundo piso. Nadie subió. Daniel subió. No encontró a nadie. Esos golpes venían del segundo piso. Daniel subió y no encontró a nadie. Solo había una habitación con la puerta cerrada. Cuando acercó el oído, escuchó una voz muy débil. Daniel. Daniel. El joven se quedó paralizado. No había dicho su nombre. Nadie sabía que estaba allí. Retrocedió lentamente y comenzó a bajar las escaleras. Entonces la voz volvió a escucharse. Daniel, no te vayas. Daniel, por favor, no te vayas. Daniel corrió hacia la puerta principal, pero antes de salir, escuchó nuevamente los 3 golpes. Esta vez no venían del segundo piso, venían detrás de él. Daniel se dio vuelta. El pasillo estaba vacío. Su teléfono comenzó a vibrar. Había recibido un video. Era una grabación de la misma casa, pero el video mostraba algo que él todavía no había visto. Una mujer estaba parada detrás de él. Daniel levantó lentamente la mirada. No había nadie. No había nadie. Entonces escuchó un susurro directamente junto a su oído. No mires el video. No mires el video. La pantalla del teléfono se apagó. Al día siguiente, los vecinos encontraron el teléfono de Daniel frente a la casa. Nunca encontraron al joven. Nunca encontraron al joven. Desde aquella noche, quienes pasan cerca de la casa aseguran escuchar 3 golpes cuando el reloj marca las 2:17. Aseguran de escuchar 3 golpes cuando son las 2:17. Y algunos dicen que si respondes, la casa vuelve a pronunciar tu nombre. Estamos presentando los mitos y leyendas en nostalgia hasta que salga el sol.

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1: Son las 3 de la madrugada y 27 minutos.
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2: Enseguida otra interesante historia, en los mitos y leyendas.

Estamos presentando Los mitos y leyendas. La siguiente historia la envía Carlos Alberto y nos cuenta sobre la anciana que pedía aventón en la carretera. La historia dice: la anciana me pidió que no la dejara en el pueblo, porque según ella, allí no vivía nadie. Aquella noche regresaba solo por una carretera que atravesaba varios kilómetros de campo. Había llovido durante la tarde y el camino estaba casi completamente vacío. No había casas, no había negocios, solo algunos postes de luz, que aparecían de vez en cuando y desaparecían entre la oscuridad. Yo conocía aquella ruta desde hace mucho tiempo. Siempre evitaba manejar de noche. Habían demasiadas historias sobre ese lugar. Historias de personas que aparecían en medio de la carretera. De conductores que recogían desconocidos y después de unos kilómetros descubrían que habían desaparecido del asiento trasero. Yo nunca había creído en esas cosas, nunca creí en esos, hasta aquella noche. A unos kilómetros de una pequeña comunidad vi a una anciana parada junto al camino. Llevaba un vestido oscuro, un rebozo viejo y sostenía una pequeña bolsa entre las manos. Levantó el brazo cuando pasé. Seguí de largo. Pero unos metros después sentí algo extraño. No sé si fue culpa, intuición o simplemente cansancio. Miré por el espejo. La anciana estaba allí, parada exactamente en el mismo lugar. Entonces frené, retrocedí unos metros y bajé la ventanilla. ¿A dónde va, señora? La anciana se acercó lentamente. Al pueblo, mijo, al pueblo. ¿A cuál? Ella señaló hacia adelante. ¿Al de la iglesia vieja? Sabía cuál era. Quedaba unos 20 minutos. Abrí la puerta. ¡Suba, señora! La mujer entró. Se sentó en el asiento trasero y durante varios minutos no dijo absolutamente nada. Yo continué manejando. La lluvia comenzó nuevamente. Miré por el espejo. La anciana observaba fijamente la ventana. Señora, ¿y vive por aquí? No respondió. Volví a preguntar. ¿Tiene familia? Esta vez habló y dijo: Ya no. Su voz era muy baja. ¿Está segura, señora, de que quiere ir al pueblo? La anciana levantó lentamente la mirada y dijo: sí, joven, sí. Hizo una pausa, pero no me deje, por favor, después de la curva.
La verdad que sentí un escalofrío. Ella respondió: porque después de esa curva ya no voy a poder regresar. La verdad que no entendí qué quiso decir. Pensé que estaba confundida. Continuó conduciendo, continué manejando mi vehículo. Entonces empezó a ocurrir algo extraño. El radio dejó de funcionar. Intenté cambiar la estación. Solo escuché estática, chirridos. Después, entre los chirridos, entre el ruido, apareció una voz. Una voz de mujer, muy débil. No la lleves. No la lleves. Apagué la radio inmediatamente. La anciana comenzó a reírse. No era una risa normal. Era apenas una respiración acompañada de una sonrisa. ¿Qué pasa? ¿Qué pasa? Le pregunté. Ella señaló hacia el frente. Ya llegamos, joven. Miré la carretera, todavía faltaban varios kilómetros. No, señora, todavía no. Sí, sí, me dijo. Y su voz cambió. Ahí está. Miré nuevamente. A la distancia había una pequeña construcción, una iglesia, pero estaba abandonada. Las ventanas estaban rotas y el techo parcialmente derrumbado. Yo conocía ese lugar, llevaba años abandonado. Y le dije, ¿quiere que la deje aquí? La anciana negó con la cabeza. No. Entonces, ¿dónde, señora? Se quedó callada. Después señaló hacia un costado de la carretera. Allí. Frené. Ella abrió la puerta. Antes de bajar, se quedó mirándome. Gracias por traerme. No hay problema, señora. Entonces me dijo que algo que me dejó completamente helado. Mi hijo también se detuvo aquella noche. Mi hijo también se detuvo aquella noche. ¿Qué noche? Le pregunté. La anciana cerró la puerta. La noche en que me atropellaron. La noche en que me atropellaron. La anciana se alejó caminando hacia la oscuridad. Me quedé inmóvil. Sentí que el corazón me golpeaba el pecho. Miré por el espejo. La anciana había desaparecido. No había ningún lugar donde pudiera haberse escondido. Bajé del vehículo. La lluvia estaba comenzando a caer con más fuerza. Encendí la linterna del teléfono y miré alrededor. Fue entonces cuando vi algo junto a la carretera. Una pequeña cruz de madera. Me acerqué. Tenía una fotografía vieja. La limpié con la mano y sentí que me helaba la sangre. Era la anciana. Era la anciana que había subido hace poco a mi auto. Debajo de la fotografía había una fecha: 1998. Y una frase: aquí murió María Elena, esperando que alguien se detuviera.
retrocedí, no sabía qué hacer. Volví corriendo al automóvil, encendí el motor y aceleré. No miré hacia atrás hasta que escuché un golpe. Algo había golpeado la ventana trasera. Miré por el espejo. La anciana estaba sentada en el asiento trasero, completamente empapada. Me estaba mirando. Frené de golpe. Me giré. El asiento estaba vacío. Solo había una pequeña bolsa de tela. La misma que llevaba la mujer. No quiso tocarla, pero cuando llegué a casa, todavía seguía allí. No quería tocarla por ningún motivo. La dejé dentro del automóvil y entré a mi casa. La bolsa permaneció dentro del vehículo. A la mañana siguiente, decidí regresar a la carretera para dejar la bolsa junto a la cruz. Cuando llegué, había un hombre mayor colocando flores. Le conté lo que había ocurrido. El hombre dejó de moverse. ¿Cómo era la señora, señor? Se la describí. El hombre se puso pálido y me dijo: esa era mi madre. Sentí un vacío en el estómago. ¿Usted la conoció? El hombre negó. El hombre negó lentamente. Murió cuando yo tenía 9 años. Miró hacia la luz. La atropellaron esperando un aventón. Me quedé de verdad sin palabras. Entonces el hombre miró la bolsa que yo llevaba en mis manos. Eso estaba con ella. Asentí. El hombre comenzó a llorar. ¿Sabe esa noche? Cuando mi madre murió, esa bolsa desapareció, señor. Me pidió que se la entregara, amigo. Pero antes de hacerlo, escuchamos una voz detrás de nosotros, muy cerca. Todavía falta mi hijo. Todavía falta mi hijo. Nos giramos al mismo tiempo, no había nadie. El hombre se quedó completamente inmóvil. ¿Qué pasa? Me mostró nuevamente la fotografía de su madre. Ella siempre decía que aquella noche no estaba esperando que alguien la llevara al pueblo. Pero entonces, ¿qué esperaba? El hombre miró hacia la carretera. Esperaba que su hijo regresara por ella. Después bajó la mirada. Pero él nunca regresó. Esa misma noche descubrí algo más. Busqué en internet la historia de aquella mujer. Encontré una noticia del año 1998. Una anciana había muerto atropellada en aquella carretera. Pero había un detalle que nadie
me había contado el conductor que la atropelló era su propio hijo. Había huido, se había ido, se había arrancado después del accidente, después de haber atropellado a su madre. Nunca lo encontraron. Desde entonces, cada cierto tiempo, algunos conductores aseguran ver a una anciana. Aseguran ver a una anciana pidiendo aventón en esa misma ruta. Pero hay algo que todos cuentan igual. La anciana nunca pide que la lleven al pueblo. Pide que la lleven hasta la curva. Porque según los rumores, cada vez que alguien se detiene por ella, aparece un automóvil abandonado unos kilómetros más adelante, y dentro siempre encuentran una fotografía de un hombre, el hijo que nunca regresó. Desde aquella noche jamás volvía a conducir por esa carretera. Pero hace unos meses recibí una fotografía en mi teléfono. No sé quién la tomó. Era una imagen de un automóvil estacionado junto a aquella cruz, y en el asiento trasero estaba la anciana, sonriendo. Debajo de la fotografía, alguien había escrito: la próxima vez no voy a pedirte que me lleves a mí.

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1: Son las 4 de la madrugada y un minuto.
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2: Bueno, seguimos avanzando, señoras y señores. Hoy está lloviendo en Domeico también, ¿eh? En Vallenar también.

Oiga, Colo Colo se le escapó la victoria con O'Higgins en el día de ayer. El líder Colo Colo cortó ayer una racha de ¿cuántas? 9 victorias seguidas en el campeonato nacional. De forma dramática, no sé si usted vio el partido ayer, el cacique ganaba por 2-1 a O'Higgins en un gran duelo hasta el minuto 90+4, cuando el elenco celeste logró la paridad 2-2 en el Estadio Monumental a través de Arnaldo Castillo, lo que significó el primer empate de los albos en este torneo, justo en la previa del Superclásico ante Universidad de Chile. En un encuentro intenso, donde los celestes salieron a jugar de igual a igual ante el puntero, el primer tiempo terminó sin goles, pese a varias ocasiones para marcar de ambos lados. Pero en el complemento llegaron las emociones a Macul. De entrada, en la primera acción del segundo lapso, los de Lucas Bobaglio abrieron la cuenta a los 46 minutos mediante Bastián Yáñez, que con un potente zurdazo venció la débil resistencia de Gabriel Moreira. Eso prendió al cacique, que igualó casi de inmediato con un cabezazo de Leandro Hernández a los 50. Tras una buena jugada colectiva de los blancos, que estrenaron una nueva casaquilla de color plomo. Minuto después, un grueso error de Omar Carabelli en el área de O'Higgins provocó un torpe penal sobre Maximiliano Romero para los locales. Sin embargo, Arturo Vidal no pudo convertir y su disparo dio en el travesaño a los 58 minutos. El partido estaba tenso y a los 76 apareció Javier Correa, que volvía luego de una sanción de 3 fechas, que se inventó una tremenda jugada personal y con un zurdazo abajo puso el 2-1 para Colo Colo, que al parecer, según el trámite del partido de ese minuto, parecía definitivo. El público estaba cantando, gritando, festejando la 10ª victoria alba en el torneo, y los cánticos contra la U caían desde la galería del Monumental. Pero en el 90+4 llegó el balde de agua fría. Castillo le ganó a todos en el área tras un córner y decretó el 2-2 final, venciendo nuevamente a Moreira, que pudo hacer algo más. De esta forma, Colo Colo suma 46 puntos y se mantiene como único puntero con 10 de ventaja sobre la U, su próximo rival en el Superclásico del domingo que viene en el Estadio Nacional. Por su parte, los de Rancagua suman 24 unidades y están 11º en la tabla, a 3 de la zona de las Copas Internacionales. En la siguiente fecha recibirán a Palestino.

Bueno, tenemos más noticias dentro de poco. A las 4 de la mañana, con 10 minutos, saludamos ahí al amigo Juan Arancibia en el puerto de Caldera. Aquí están los Broncos, cantando nada más y nada menos con Leo Dan.

Y la señora Mayra quería escuchar algo ahí de Paolo Meneguzzi. Las 4 de la mañana con 18 minutos. 4 de la mañana, 18 minutos. Oye, fíjense que se juega la fecha 21 de la primera B y todo se dio perfecto para el puntero Cobreloa. Los naranjas vencieron a San Felipe como visita y se escapan en la cima del torneo con 38 puntos, tres más que su escolta Santiago Wanderers. Los Caturros, por su parte, solo igualaron en casa ante Puerto Montt y se alejaron de la pelea con los de Calama. Ahora tienen 35 unidades en el segundo lugar, mientras que los sureños marchan cuarto con 31, también en la pelea en la zona alta. Por su parte, Antofagasta igualó con Iquique y no pudo meter presión en la lucha por el primer lugar. Quedó con 31 en el cuarto lugar, a 7 de la cima. En tanto, Rangers sigue hundido en el último puesto con 6 puntos. En 20 fechas ya está casi condenado. Se encuentra

a 10 de la salvación y quedan 30 unidades en juego. El lunes, o sea, hoy, continuarán las jornadas de duelo, entre ellos el partido de Club Deportes Copiapó, que recibe a Curicó Unido. Esto va a ser a las 6 de la tarde. Mientras tanto, esperamos que se pueda, con el triunfo de hoy, volver a la liguilla de ascenso. En este minuto estamos fuera. Estamos en el noveno lugar. Estamos en el noveno lugar con 27 unidades, a 2 de San Luis, que está ahí en zona de liguilla, con 29. Bien, eso fue. Las 4 de la mañana con 20 minutos, 4 de la mañana, 20 minutos.

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1: Son las 4 de la madrugada y 27 minutos.
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2: Bueno, seguimos con Soda Stereo.

Oiga, seguimos avanzando, ¿eh? Luego a las 5 jugamos a la hora de la adivinanza. Oiga, ¿cómo está Vallenar? ¿Cómo está Domeico? ¿Cómo está Alto del Carmen? ¿Cómo está Freirina? Huasco, Huasco Bajo, El Pino, Las Tablas. Oiga, por si cae agüita por esos lados, ahí que nos escriban, pues, ¿eh? Cualquier cosa, estamos atentos a sus comentarios a través de nuestro WhatsApp. ¿Le gusta el tenis? Fíjese que Alejandro Tavilo, 29 en el ranking del ATP, tiene horario y rival para la tercera ronda del Master 1000 de Cincinnati. Será hoy ante el ascendente español Rafael Jodar, número 11, que logró una remontada increíble ante el canadiense Denis Chapovalov, 48, tras estar 1-5 abajo en el tercer set, y logró ganar 7-5, 4-6 y 7-5. El duelo entre Tavilo y Jodar será en el tercer turno de la cancha central en Cincinnati. Será cerca de las 14 horas, 2 de la tarde de Chile. Este será el tercer cruce entre el chileno y el español, cuyo historial está 1-1. El primero fue en la ronda inicial del Master 1000 de Indian Wells, donde Jano se impuso por un categórico 6-1 y 6-2. Sin embargo, el de Madrid se tomó revancha a inicios de agosto en el ATP 500 de Washington, derrotando 6-7, 6-4 y 6-4 al zurdo para llegar a la final de este certamen. El ganador chocará en octavo de final con el vencedor del encuentro entre el italiano Flavio Cobolli, número 10, y el belga Alexander Blocks, número 32. El partido lo podrá ver a través de ESPN y la aplicación Disney Más Premium. Además, puede seguir toda la acción por el relato online de Emol Deportes. Oiga, 25 para las 5. 25 para las 5.

Oiga, estamos en contacto con el amigo David Zuleta, caballero de la comuna de Alto del Carmen. Me dice que comenzó a llover acá en la comuna. De forma suave, pero están cayendo algunas gotitas, dice el amigo David Zuleta, caballero, allá desde la comuna de Alto del Carmen. Naca la Pirinaca en Caldera. Ah, no va a estar en Caldera. ¿Qué más? No nos ha llegado nada más, ¿eh? Ya está. Vamos viendo por acá a ver qué es lo que tenemos. Estamos revisando ahí las informaciones. Oiga, en el Mundial Femenino Sub-17 de voleibol nos fue pésimo, ¿eh? La selección de Chile cayó ante Puerto Rico y culminó el torneo en el puesto 22. ¿Qué me dice usted? Bueno, así es la vida, pues la vida a veces se pierde y a veces se gana. ¿Qué más podemos contarles? Por acá dice Alexis Sánchez, Paulo Díaz, Gonzalo Tapia, tres chilenos que aceptaron el desafío en este mercado y se suman a una liga que cada vez toma más protagonismo en la escena mundial. El caso más reciente y mediático es sin duda el de Alexis Sánchez. Después de casi dos décadas en la élite europea, el goleador histórico de La Roja jugará en Norteamérica, en el Montreal de Canadá. Ese club será su casa. A priori, sorpresivo por la elección del club, no es de lo más grande de la MLS, de la Major League Soccer. Incluso hoy marca penúltimo en la tabla de posiciones. Sin embargo, el interés de la liga por sumar al tocomellano viene de años y ahora finalmente se concretó. La pregunta salta de inmediato. ¿Qué tiene la MLS que se ha convertido en el paraíso de los chilenos y de grandes estrellas mundiales? La llegada de leyenda viene desde hace largo tiempo. Sin embargo, el punto de inflexión fue el fichaje de David Beckham por Los Ángeles Galaxy en el año 2007. Más tarde se sumaron Thierry Henry, Zlatan Ibrahimovic, Andrea Pirlo, Steven Gerrard y Wayne Rooney. Los ojos del mundo ya miraban hacia Norteamérica, pero el arribo de Lionel Messi en el año 2023 fue otro golpe de crecimiento. Su llegada al Inter de Miami marcó una nueva era en la MLS, que significa Major League Soccer. Recientemente llegaron Antoine Griezmann, Robert Lewandowski y Casemiro, el brasileño. Hoy se suman los chilenos que ven dicho destino como uno de los más atractivos. Sánchez, Díaz y Tapia fueron los últimos, pero este mismo año ya se había sumado otro como Alexander Arevena y Benjamín Kusevich. Ojalá que les vaya bien a nuestros compatriotas en la MLS, donde hay varios jugando o jugarán este año. Oiga, 13 minutos para que sean las 5 de la mañana, 13 minutos para que sean las 5.

Oiga, remesón en el fútbol mundial. Cristiano Ronaldo, uno de los mejores jugadores de los últimos tiempos, lanzó una verdadera bomba. Aseguró que piensa retirarse al fin de la temporada 2026-2027. Probablemente este será mi último año en el fútbol, confesó Ronaldo en una entrevista pública ayer por la revista estadounidense Vogue, al que aseguró que quiere dejar un legado espectacular. Cristiano, de 41 años, habló con la revista de moda junto con su esposa, la modelo hispano-argentina Georgina Rodríguez, con motivo de su reciente boda, y también abordó su futuro tras colgar los botines, afirmando que ya tiene todo planeado. Así es que este es el último año de Cristiano Ronaldo en las canchas del mundo.

Oiga, luego viene la hora de la adivinanza, luego en un ratito más, para obviamente jugar como lo hacemos todos los días entre las 5 y 6 de la madrugada. Enseguida entonces, la hora de la adivinanza. Seguimos avanzando, señoras y señores.

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1: Son las 5 de la madrugada, en punto.
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2: Oiga, bienvenidos a la hora de la adivinanza, señoras y señores. Jugamos un ratito a esta hora, ¿eh? Ya sabremos la pregunta de hoy.

ya. Bienvenidos a la hora de la adivinanza. A esta hora tenemos una pregunta. Usted debe responderla. Si sabe la respuesta, la envía solamente a nuestro WhatsApp. Bienvenidos y bienvenidas a la hora de la adivinanza.

Oiga, ponga mucha atención, ¿ah? Por un camino adelante va caminando un animal, y el nombre de ese animal ya te lo he dicho. ¿Qué animal? Oiga, está fácil, ¿eh? Hay que ponerle un poquito más de atención a la pregunta nomás. Va caminando por un camino un animal. Va caminando un animal por un camino. Y el nombre de ese animal, ya te lo he dicho a un comienzo. ¿Qué animal es? Medio enreado, ¿no? No está tan enreado. A ver, de otra manera. Por un camino adelante va caminando un bicho, y en el nombre de ese bicho ya te lo he dicho. ¿Qué animal es? Por un camino adelante va caminando un bicho, y el nombre de ese bicho ya te lo he dicho. ¿Qué animal es? Esa es la pregunta de hoy, ¿eh? A ver. Uy, estaban llamando, se arrepintieron. De nuevo, no está tan enreado. Al comienzo parece que estaba un poco enreado, ¿eh? Pero bueno, con esta nos vamos a quedar. Por un camino adelante va caminando un bicho, y el nombre de ese bicho ya te lo he dicho. ¿Qué animal es? Ya, ahí se la dejo, ¿eh? Ahí está mejor, está más claro. 5:08 minutos. Bienvenidos a la hora de la adivinanza.

Oiga, por si usted viene llegando recién, la pregunta es la siguiente, ¿eh? Por un camino adelante va caminando un bicho. Y el nombre de ese bicho, ya te lo he dicho. ¿Qué animal es? Por un camino adelante va caminando un bicho. Y el nombre de ese bicho, ya te lo he dicho. ¿Qué animal es? Hoy está fácil, hoy día sí que está fácil. Es la adivinanza de hoy, tiene plazo hasta las 6, le queda mucho tiempo para que nos envíe su respuesta a nuestro WhatsApp. ¿Qué animal tiene en su nombre? Ah, no, nada que ver, ese otra adivinanza con otro animal. Dice, por un camino adelante va caminando un bicho. Y el nombre de ese bicho, yo te lo he dicho. ¿Qué animal es? Ya, ahí está. Esperamos su respuesta.

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1: Son las 5 de la madrugada y 26 minutos.
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2: Bueno, seguimos avanzando, estamos en la hora de la adivinanza. Ponga mucha atención, ¿ah? Por un camino adelante va caminando un bicho, y el nombre de ese bicho ya te lo he dicho. ¿Qué animal es? Por un camino adelante va caminando un bicho, y el nombre de ese bicho ya te lo he dicho. ¿Qué animal es? Bueno, tiene plazo hasta las 6 para que nos envíe su respuesta de la adivinanza de hoy.

Bueno, faltan 27 minutos para que, oiga, para las 6 ya. Estamos en la hora de la adivinanza. Bueno, estamos esperando su respuesta. Ya han llegado varias respuestas ahí a nuestro WhatsApp. Falta la suya. Por un camino adelante va caminando un bicho. Y el nombre de ese bicho ya te lo he dicho. ¿Qué animal es? Esa es la pregunta de hoy. Por un camino adelante va caminando un bicho. Y el nombre de ese bicho ya te lo he dicho. Oiga, ¿qué animal será, oiga? Ahí se la dejo, ¿eh? Le quedan cuánto todavía, como 26 minutos para que nos envíe su respuesta a nuestro WhatsApp. Estamos atentos ahí. Ya está. Hasta que salga el sol, señoras y señores.

0: Bueno, ¿cuánto le quedan? Como 18 minutos, ¿ah? 18 minutos para las 6, 18 minutos para que nos envíe la respuesta a la adivinanza. ¿Aló?
1: ¿Aló?
0: ¿Aló?
1: Juanito.
0: Sí, hola.
1: ¿Me puede tocar un tema?
0: Pudiendo, con mucho gusto. Habla Magdalena, ¿verdad?
1: Sí, Juanito, que yo fui a tapar los tarros que llamo la basura.
0: No, no, no le entiendo qué quiere decir.
1: Que me mojé bien mojada.
0: ¿Cómo? ¿Por qué se mojó bien mojada?
1: Porque fui a tapar los tarros que se echan a la basura.
0: Ah, ¿está lloviendo hasta ahora en Vallenar?
1: Está lloviendo fuerte.
0: Ya. Dígame, Magdalena.
1: Quiero que me toque Triste de José José.
0: Es que es muy triste para esta hora ese tema.
1: Pero para mí es bonito.
0: Sí, pero son muy lentos temas para esta hora. Se me van a quedar todos durmiendo.
1: Maravilloso.
0: Ya, vamos a buscar algo de los maravillosos con mucho gusto, Magdalena.
1: Ya, Juanito, te quiero mucho.
0: Yo también, cuídese, no se moje, se va a resfriar.
1: Gracias por escuchar y tener paciencia.
0: No, cuando quiera, aquí estamos pues, para atenderla como se merece. Que tenga buen descanso, ay. Gracias.
1: Ya, Juanito, chao.
0: Chao, chao. La Magdalena. Oiga, lloviendo en Vallenar, ¿ah? Estaba lloviendo en Domeico también, en Alto del Carmen estaban cayendo las primeras gotitas. Ya vamos a revisar ahí los WhatsApp. Oiga, han llegado varios, ¿ah? Ya los vamos a revisar. Bueno, ahí sí nos escribe más ratito cómo está Huasco Bajo. Las Tablas, El Pino, Freirina, Maitencillo, la Hacienda Atacama, Hacienda Nicolasa, Vallenar, Alto del Carmen, el Valle del Tránsito, San Félix, Placeta, Piedra Junta. Ya, estamos atentos ahí a las informaciones, ¿ah? Bien, estamos en la hora de la adivinanza, le quedan varios minutos todavía. Por un camino adelante va caminando un bicho. Y el nombre de ese bicho, ya te lo he dicho, ¿qué animal es? Por un camino adelante va caminando un bicho. Y el nombre de ese bicho, ya te lo he dicho, ¿qué animal es? Bueno, si no lo ha respondido, aún tiene tiempo hasta las 6:00.

Oye, le quedan 6 minutos, ¿ah? Bueno, 6 minutos para las 6 de la mañana de este día, lunes 17 de agosto. A ver, vamos a revisar si ha llegado algo que no tenga que ver con las adivinanzas. Ya, todas tienen relación con la adivinanza. Acá tenemos algo, ¿ah? Tenemos el informe de un monitoreo especial que hace SINAPRED para ver cómo está la región de Atacama. Monitoreo especial por evento meteorológico en la provincia de Chañaral. En Chañaral cubierto, Diego de Almagro cubierto, El Salvador nublado, Inca de Oro cubierto y llovizna, El Salado cubierto, provincia de Copiapó, Caldera cubierto, Copiapó cubierto, Tierra Amarilla nublado, Los Loros, nubosidad parcial, provincia de Huasco, Huasco cubierto, Freirina cubierto, en Vallenar cubierto y llovizna, Domeico cubierto, Alto del Carmen nublado, San Félix nublado, El Tránsito nublado, Conay nubosidad parcial. Ese es el informe que nos entrega a esta hora SINAPRED, informe realizado a las 5 de la madrugada y nos indica cómo está la región de Atacama a la espera entonces de estas precipitaciones que se han pronosticado para hoy lunes y mañana martes acá en la región. Ya, último llamado, ¿eh? A ver, la adivinanza, ¿dónde está? Acá la tengo. Por un caminito adelante va caminando un bicho, y el nombre de ese bicho ya te lo he dicho. ¿Qué animal es? ¿Qué animal es? Oiga.

0: Ya llegó la hora para revisar la respuesta de la adivinanza de hoy. Por un camino adelante va caminando un bicho. Y el nombre de ese bicho ya te lo he dicho. ¿Qué animal es? Ya, vamos a las respuestas. Vamos a ver. Vamos a dejar todo ahí listo para recibir también los audios de nuestros amigos. A ver. Arnoldo de Torroja dice: buenos días, don Juan. La vaca, dice. Ya está, muy bien. La Juanita González dice: la vaca, Juanito, muy bien. Nos estaba pidiendo un tema del Pastor López, no lo habíamos visto, el mensaje ya, pero se lo vamos a quedar viendo. La vaca, saludos, Luis. Martín del Puerto del Huasco dice que es la vaca. Dani Salfaro, buen día, Juanito, la respuesta a la adivinanza es la vaca. Ya está. Hola, buenos días, será el dicho. Edgardo Flores, el dicho. Ya, enchúfese, don Edgardo. Antonia Fernanda, buenos días, de Vallenar. Con algunas gotas, la respuesta es la vaca. Saludos, dice Antonia Fernández. Gonzalo Gajardo Escobar. Hola, Juanito, la adivinanza es la vaca. Saludos, Gonzalo, del centro de Copiapó. Ya está. Sandrita Milla dice: hola, Juanito, recién despertando. La adivinanza de hoy es la vaca. Espero ayuntarle, soy Sandra de Copiapó. Ya está. A ver, ¿qué es lo que dice don Luis? Le escuchamos, don Luis, adelante.
1: La vaca, Juanito, la vaca. Luis, por acá.
0: Ya, doña Patricia Varas. Zuleta, la vaca, dice. José, buenos días, don Juan. Será el correcamino, José Guardia, espero estar enchufado. Enchúfese, don José, amigo guardia. Hola, buenos días, para la adivinanza es el bicho. Marisla, dice acá, o puede ser Marisela. Dice Marisla, ya, Marisla, enchúfese, ¿eh? Por acá. Juanito, a esta hora muy fuerte la lluvia en Vallenar, seguimos en contacto. A ver si se puede escuchar algo. Ese es Vallenar, ¿ah? 5:19 a.m. mandaron ese video. Ya está. Saludamos entonces a Enrique Varas desde La Chel, allá en Vallenar. Ya este video lo mandamos ahí a nuestros amigos de prensa y se fue. Seguimos entonces. ¿Qué más tenemos acá? Más respuestas. A ver. Jorge, no. José Ramos. José Ramos dice lo siguiente.
2: Buen día, Juanito. Muy buenos días. Tenga usted. Con respecto a la adivinanza, sería la vaca. Sería la vaca. Que tenga buena jornada ahí, José Charlie Papa.
0: Ya, don José Ramos, amigo Charlie Papa. Don Osvaldo de Montreal. Buenos días, Juanito, la respuesta es la vaca. Saludos, Osvaldo, desde Montreal, Canadá. Don Julio, por acá dice: hola, buenas noches, quiero mandar un saludito para Vallenar y el interior del valle, desde Puerto Coloso, Escondida. Para todas las personas que la están pasando mal, de parte de Julio Gómez y mi compañero Zapallo de Vallenar. Estoy de nochero, solo escuchando tu radio. No podemos trabajar por el mal tiempo, gracias, hasta que salga el sol. La respuesta de la adivinanza es la vaca. y nos manda un video. Ya. Bastante agüita ahí, ¿eh? ¿De dónde es eso? A ver. Vamos revisando acá. Ellos desde... A ver. Desde Puerto Coloso, Escondida. Allá. Puede ser la minera Escondida. Ya, listo. Ahí lo tengo más que claro. Buenos días, Juanito. La respuesta a la adivinanza será la vaca. Espero estar enchufado. Hugo de Vallenar. Gracias por tu excelente compañía nocturna. Don Hugo Poblete. Irene Ponce. Buenos días, Juanito. Es la vaca. Jorge Campo. Buenos días, don Juan. Es un bicho. Ya, pues, póngase serio, don Jorge. Enchúfese. La vaca. Ya está. Juan Álamos. Lo mandó a las 5:25. ¿Cómo se llama el tema? Uy. Cuando quieran conocer los títulos y los intérpretes de los temas, tienen que llamar inmediatamente. Llamar, no escribir, ¿eh? Porque los mensajes se van viendo desfasados en el tiempo. César Toledo. ¿Qué es lo que dice don César? Respuesta, la vaca, Juanito, hasta que salga el sol. Gracias, don César. La Mechita Arias. Buenos días, Juanito, es la vaca. Muy bien. Carolina Muñoz. Carolina. Buenos días, dice don Juan. La respuesta de la adivinanza es la vaca. Que tenga excelente descanso. Dios lo bendiga. Saludos para todos, que tengan una excelente semana. Saludos de parte de la Chuscarrera de la Galleguillos, doña Carolina Muñoz. Saludos para ella. El mejor de los éxitos para el día de hoy. Por acá, dice María Luisa de Vallenar. Juanito, buenos días. Me gustaría, cinco me puedo, estar lloviendo porque mi hermano tiene que ir al hospital. La ruta, ¿cómo estará? Ha llovido muy fuerte acá en Vallenar antes de las 3 de la madrugada. Y disculpe la molestia. Mi hermano va por la quimioterapia al hospital de Copiapó. Bueno, es muy cambiante, ¿eh? Bueno, estaba lloviendo hace poco, como a las 5 también estaba lloviendo. Los caminos se pueden averiar en cualquier momento. Pero a este minuto estaría todo transitable, ¿ah? Pero con precaución. Depende del factor tiempo, pues vamos a ver cómo nos va con estas precipitaciones que están anunciando. La vaca, Juanito, que tenga un término de turno. Saludo, Eslan de Domeico. Aquí hace mucho frío, dice la María del Puerto de Caldera. La respuesta es la vaca. Muy bien. Maglio Cisterna. Hola, Juanito, la respuesta es la vaca. Espero estar enchufado hasta que salga el sol. Saludos al Maglio. Por acá. Dice. Ah, no, estaba viendo un tema primero, Alexis Neira, ya le complacimos. Y más abajo dice, capitán, la respuesta es la vaca. Que tenga un buen retorno a casa, dice Alexis Neira. Ya está. Patricia de Caldera, buenos días, Juanito. La respuesta es la vaquita, espero estar enchufada. Y hoy estoy de cumpleaños, que tengo un buen regreso a casa. Bendiciones desde Caldera. Patricia de Caldera está de cumpleaños, ¿eh? Muchas felicidades, Patita. Un abrazo a la distancia. Que tenga un lindo día junto a la familia. Feliz cumpleaños, Patita, de Caldera. Don Guillermo Sierra. Don Juan, buen día. Creo que la respuesta de la adivinanza de hoy es la vaca. Espero estar enchufado. Doña Hilda, hola, buen día, la vaca, dice. Don Juan, dice la vaca. Jorge Mena, dice, buenos días, don Juanito, es la vaca. Chao desde Maitencillo. Dice, hola, buenos días, es el bicho, Juanito, explícame qué es la vaca. Me reí y todavía me río. La vaca es la señora del toro, la vaca la que da leche. Ya, ya, siga riéndose nomás, Marisla. Tío, nostálgica, dice, tengo que ir a Copiapó al dentista desde El Salvador, ¿me lo recomienda? Oye, si tiene hora para el dentista, no la vaya a perder, véngase despacito nomás. Ya, hasta el momento no se ve fea la cosa, pero se anuncian lluvias para hoy y mañana martes. Vamos a estar atentos ahí a la Dirección Meteorológica de Chile, vamos a estar atentos a SENAPRED, que son los organismos que nos entregan informaciones oficiales. Por un camino adelante va caminando un bicho, y el nombre de ese bicho yo te lo he dicho, ¿qué animal es? Por un camino adelante, vaca, ahí se lo estoy diciendo, ¿eh? Va caminando un bicho, y el nombre de ese bicho ya te lo he dicho, ¿qué animal es? La vaca, pues, ¿eh? Bien. Están llamando. ¿Aló?
3: Juanito, ¿está despejado Copiapó?
0: No sea intruso, señor, nadie le ha preguntado. Ya.
3: Por si acaso, que la gente venga a Copiapó, Juanito, al hospital.
0: No, si se está anunciando precipitaciones, don Carlito.
3: Sí.
0: En cualquier momento se puede nublar, ya.
3: Ya, no me chao.
0: No me desenchufe.
3: Yo quería que era el burro la adivinanza.
0: No se me desenchufe a la gente, pues, oiga.
3: Ya. Chao, Juanito.
0: Ya, chao, Carlito. Carlito, que él embarra. Ya vamos a tener el pronóstico del tiempo en un ratito más. Informe que nos entrega la Dirección Meteorológica de Chile. Bueno, a esta hora los cielos en Copiapó están nublados. Eso significa que no está cubierto. Cuando está cubierto se pone a llover, pero está nublado, recién está comenzando la cosa. Se ven estrellitas. Cuando se dice nublado es porque hay nubes, no porque está, ¿no es cierto? Cuando se dice cubierto, es cuando ya está cubierto todo el cielo y podría precipitar luego. Eso es lo que entendemos nosotros. Bien, entonces, es la vaca entonces la respuesta, señoras y señores, gracias por participar. Hemos presentado una vez más la hora de la adivinanza.
4: ¿Qué pasa con esta vida?
0: Bueno, aquí están los maravillosos. Para Magdalena.

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1: Son las 6 de la mañana y 21 minutos.
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2: Oye, seguimos con Celia Cruz.

Bueno, cuando quiere informarse bien, primero, mejor, le invitamos a nuestra página de noticias, nostálgica.cl, el portal de noticias de Atacama. Vamos con algunos titulares publicados a esta hora con las informaciones que han marcado la pauta en las últimas horas. Valga la redundancia. Dirección Meteorológica actualiza información y emite aviso preventivo por frente de precipitaciones y tormentas en Atacama. Confirman el retorno a clase. Hoy en Atacama tras la evaluación de las condiciones meteorológicas. Detienen a conductor en estado de ebriedad tras intentar evadir fiscalización en la ruta 5 Norte en Copiapó. Recuperan en Vallenar una camioneta sustraída en Antofagasta y detienen a conductor de 18 años. Baja segregada traerá precipitaciones, viento y nieve a la región de Atacama hoy y mañana martes. Tierra Amarilla sigue con caminos cortados y sectores sin servicio. Nuevas lluvias podrían complicar el despeje. Bueno, además ahí usted en nostálgica.cl va a encontrar los económicos, además de noticias deportivas, lo que pasa en la política, lo que pasa en Chile, en el mundo y mucho más. 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Hoy son las 6:28. 6:28. 6:28.

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1: Son las 6:32.
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3: Oiga, última parte ya de nuestra programación. Luego tenemos el informe del tiempo.

Oiga, vamos con el informe del tiempo para hoy. Pronóstico para este día lunes 17 de agosto. Comenzamos en El Salvador. Por la mañana nublado, variando a cubierto y chubascos. Por la tarde, cubierto y chubasco con viento entre 40 y 60 kilómetros por hora. En la noche, cubierto y chubascos de agua nieve. Eso es por la noche. Para El Salvador se espera una máxima probable de 13 grados. Para el puerto de Chañaral, por la mañana cubierto y chubascos. En la tarde cubierto y lluvia con viento entre 25 y 40 kilómetros por hora. En la noche cubierto y probable tormenta eléctrica, variando nublado y chubascos. Para Chañaral se espera una máxima probable de 16 grados. Para el puerto de Caldera, por la mañana nublado y chubasco con viento entre 25 y 40 kilómetros por hora. En la tarde, cubierto y chubasco con viento entre 25 y 40 kilómetros por hora. En la noche, nublado, chubascos y probable tormenta eléctrica. Para Caldera se espera una máxima probable de 16 grados. En Copiapó, nublado y chubascos por la mañana. En la tarde, cubierto y lluvia con viento entre 25 y 40 kilómetros por hora. En la noche, cubierto y chubascos. Para Copiapó se espera una máxima probable de 17 grados. Para el puerto de Huasco, por la mañana cubierto y lluvia con viento entre 25 y 40 kilómetros por hora. En la tarde, cubierto y lluvia con viento entre 25 y 40 kilómetros por hora. En la noche, nublado y chubascos. Para Huasco se espera una máxima probable de 15 grados. Para mi querida Freirina, por la mañana cubierto y lluvia con viento entre 25 y 40 kilómetros por hora. En la tarde, cubierto y lluvia con viento entre 25 y 40 kilómetros por hora. En la noche, nublado y chubascos. Para mi querida Freirina se espera una máxima probable de 17 grados. Y terminamos en Vallenar. Cubierto y lluvia con viento entre 25 y 40 kilómetros por hora. Mañana y tarde. En la noche, nublado y chubascos. Para Vallenar se espera una máxima probable de 15 grados. Bien, ahí está el informe del tiempo para hoy, para toda la región de Atacama, informe que nos entregó la Dirección Meteorológica de Chile. 18 para las 7. 18 para las 7.

Todavía faltan 16 minutos para que sean las 7. ¿Eh? Arriba los tienen que levantarse a esta hora. Arriba, arriba. 16 minutos para las 7.

0: Oye, 13 minutos para que sean las 7 de la mañana, 13 minutos para las 7. Vamos con los últimos mensajes, a ver si ha llegado algo. Se lo vamos a Candy Carol. Dice, buenos días, Juanito, que tengas un lindo lunes lleno de bendiciones. Un abrazo. Igual para usted, Candy Carol. Por acá tenemos un audio de Luchito. El coleto negro que recorre las calles de Copiapó. A ver qué es lo que dice ahí Luchito, qué es lo que anda mal por ahí. Adelante, don Luis.
1: Hola, Juanito, ¿cómo está? Buenos días. Por acá, coletito negro. Amigo, mire, vengo pasando por aquí por... antes de llegar al cementerio municipal, por el mall, la avenida La Paz, parece que se llama. Hay un poste, amigo, de la energía que está... yo creo que está a punto de caerse, amigo. Está ladeado, amigo. El peso de los cables se lo está trayendo. Ya están guateados algunos cables por ahí, amiguito. Así que para que los señores manden algo de emergencia, mirar ahí qué es lo que se va a hacer. Yo creo que tienen que cambiar ese poste, amigo. Está muy mal, muy malo, amigo. Hay un palo que lo está sosteniendo, ¿no, amigo? Que está por los lados que lo pusieron. Pero ahí estamos. Ya ahí para que pase el datito a los señores de las postaciones de la energía, pues, amigo. Ya, pues, amigo, muy buena la música. Por aquí andamos tranquilamente esperando la lluvia. El valle, amigo, Valle Freirín, amigo, muy lindo está, amigo. Yo sé que usted es de allá, amigo, pero está, amigo, muy bonito el Valle Freirín, amigo. Guasco, vaya, está muy bonito, amigo. Ya, amigo, que tenga buen turno y que descanse.
0: Bien, agradecemos ahí el contacto con Luchito, el coleto negro, recorriendo la ciudad. Por acá, que además tenemos, buenos días, en Caleta, Chañaral y Carrizalillo. Ah, ya estamos trabajando para eso. ¿Eh? Hay un pequeño problema ahí de energía eléctrica. Así es que pronto ya volveremos con nuestra transmisión. Saludos ahí a la Margarita. Hola, buenos días. Acá en Puerto Viejo comenzó la lluvia a las 6 de la mañana. Que tenga buen inicio de semana y que descanse. Un abrazo, Ángela. Llueve entonces desde las 6 de la mañana en Puerto Viejo. Por acá, Javier Araya. Bueno, nos preguntaba si va a llover acá en Copiapó. Según los pronósticos, todo indica que van a haber precipitaciones hoy y mañana. Para el amigo Javier Araya, que tiene que venir a Copiapó, dice. ¿Qué es lo que dice Carlitos Roa, el Huinca del puerto de Caldera?
2: Buenos días, don Juan. Aquí Caldera se ve con malas intenciones, Calderita, que hoy. En unas nubes bien cargaditas con agüita por ahí. Ay, me reía solo la mañana por un Juan. Estaba tomando desayuno en ese momento cuando dio la respuesta a la adivinanza. Y ya habían como 5 respuestas ahí. Y me pegué la casa que no había participado yo. Amanecí desenchufado. Me refería a don Juan, que tenga buen término de jornada, hasta que salga el sol. Se lo desea el Huinca, buen regreso a casita de nuestros seres queridos.
0: Ya. Gracias. Está. Vale, Huinca, Carlitos Roa, nos vamos a ballenar. Ahí está mi amigo Diego Eduardo Valdés, que recorre también la ciudad de Ballenar desde muy temprano, el Espanto Móvil.
3: Muy buenos días, mi amigo Juan Alberto Hinojosa Álvarez. Aquí ando trabajando, amigo mío, a bordo del Espanto Móvil. Ballenar por la Torre Blanca, corre la agüita, amigo mío. En este rato no llueve, pero sí empezó a llover en forma intermitente casi toda la noche. Pero en este ratito no llueve, amigo. Así que estamos esperando que vengan las precipitaciones que dijeron que iban a estar durante todo el día. Así que ya andamos listos y dispuestos a buscar la carga preciosa, amigo mío, los trabajadores, los estudiantes, para poder transportarlo a sus diferentes establecimientos de trabajo y establecimientos educacionales. Gran saludo para ti, amigo, ya te queda poquito, vaya a la casita. Así que nos estamos comunicando mañana en la mañana temprano de nuevo o en el programa Hasta que salga el sol. Gran abrazo para ti, amigo, para todo tu equipo de trabajo y para todos los auditores de Radio Nostálgica, amigo mío. Para toda la región de Atacama, donde florece el desierto. Desde Vallenar, Diego Valdés, El Espanto Móvil.
0: El Espanto Móvil, Diego Eduardo Valdés, desde Vallenar. Saludos para Caldera también, para la María. Buen descanso, dice igualmente. María también estuvo trabajando toda la noche ahí en el puerto de Caldera. Ya, nos vamos, no va más. Estamos terminando nuestra programación. Gracias por la compañía, gracias por la sintonía. La invitación para la noche a las 0 horas a una jornada similar. Ya viene Pablo Reyes al día a las 9, el matinal de Atacama con Jacobo Fernández. Muchas gracias. Buen inicio de semana. Chao, chao.
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5: Son las 6 de la mañana y 54 minutos.
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Hola, hola, hola, ¿cómo están? Muy buenos días, bienvenidos y bienvenidas a una nueva edición de Al Día Matinal. En esta jornada de día lunes, ya 17 de agosto, cuando son las 7 de la mañana con 2 minutos, estamos listos y dispuestos ya para acompañarlos en su ida al trabajo, en su ida al colegio. ¿Estás volviendo a casa? Bueno, acompáñate de nosotros. O simplemente, si estás ahí tomando desayuno, despertando también, acompáñate de toda nuestra programación del día de hoy. Desde ya entonces nos presentamos, mi nombre es Pablo Reyes Godoy y estamos listos y dispuestos para acompañarlos en esta jornada que se esperan, ¿eh? Lluvias por supuesto en nuestra región de Atacama, ya ha estado lloviendo en algunas comunas, ya ha estado también lloviendo en algunas localidades, así que usted acompáñenos, mándenos sus reportes desde donde esté, desde Diego de Almagro, desde Caldera, desde Vallenar, Chañaral, Alto del Carmen, desde toda la región de Atacama, líneas abiertas para que usted se comunique con nosotros, más 569-93-44-6010, más 569-93-44-6010. Aquí comienza Al Día por Nostálgica. Ya, oiga, usted guarde el número, ¿eh? No se olvide, más 569-93-44-6010. Déjelo ahí guardadito. Si no está agregado, colóqueme Pablo, agrégueme al WhatsApp de Nostálgica y de inmediato lo vamos a agregar para que pueda ver las informaciones al instante en nuestro también canal de noticias. Estamos en vivo y en directo por las más de 15 señales y también a través de www.nostálgica.cl y a través de la app de Nostálgica. Descárgala a través de Google Play y de la App Store. Siete de la mañana con 4 minutos, a 7:04. Portada musical del día de hoy. Emanuel. No he podido verte. 7 de la mañana con 4 minutos. 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

0: Con 10 minutos de esta jornada de día lunes, oiga, San Jacinto el día de hoy, ¿eh? Así que un saludo y afectuoso a todos los Jacintos. Imagino que también Jacinta, ¿cierto, Diego? ¿Sí? Ya, Jacintos y Jacintas, por supuesto, pues ya. ¿Qué tanto, cierto? Eso. Ya, 7 de la mañana con 10 minutos, a 7 con 10 minutos, oiga. Antes de leer los titulares para el día de hoy, informarles que ahí en calle Vallenar, ahí en la población Rosario, hay un accidente a esta hora que involucra a un vehículo de transporte mayor, a un bus de una empresa privada, que habría... Mira, no lo sé. Yo no creo que lo haya impactado, pero al menos el poste está depositado por sobre la estructura del bus. Me da la idea de que lo pudo haber arrastrado, ¿eh? Algún cable que quedó enganchado con el bus y ha arrastrado esto por encima de él, y mantiene a esta hora el tránsito cortado en el sector de Avenida La Paz. Ahí cuando la gente va doblando desde el mall, bueno, si toma Avenida La Paz, a esta hora está cortado el tránsito en Avenida La Paz, en el sector de la población Rosario. A ver, aquí tengo un video, déjame ver el video por acá. Ya, efectivamente, ¿eh? a los colectivos y vehículos particulares que van por calle Maipú, que luego doblan por Avenida La Paz para seguir por La Paz justamente, van a tener que desviarse por Rosario, ¿eh? Por Avenida Vallenar, porque a esta hora hay un bus de una empresa privada que está afectado ahí junto a un poste, motivo por el cual está cortado el sector de Avenida La Paz entre el puente y Vallenar, para que ustedes se hagan una idea, señor colectivero, señora colectivera. 7 de la mañana con 11 minutos, a 7 con 11 minutos. Vamos a revisar la portada del día de hoy de nuestro portal. Usted no se olvide, ¿eh? www.nostálgica.cl. Además, nuestra app de Nostálgica, para que usted la pueda descargar a través de Google Play y de la App Store. Estamos en vivo, ¿eh? Estamos con cámaras. Hola, hola, ¿cómo están? Saludamos a la gente que nos ve a través de Nostálgica Multimedia también a esta hora, cuando son ya las 7 de la mañana con 12 minutos. Ya pues, revisemos, porque la Dirección Meteorológica actualiza la información y emite avisos preventivos por frente de precipitaciones y tormentas en Atacama. Y para el día de hoy, a pesar de que algunos liceos y colegios y universidades han suspendido clases, se confirma el retorno a clases para este día lunes 17 en Atacama, tras las evaluaciones de las condiciones meteorológicas. Ya lo sabe, a los colegios públicos, ahí dependiente del SLEP, están con clases normales el día de hoy en toda la región. Hay algunos colegios particulares y particulares subvencionados que han decidido cancelar las clases el día de hoy, pero eso va a depender de cada comunidad educativa. Detienen a conductor en estado de ebriedad tras intentar evadir fiscalización en la Ruta 5 Norte en Copiapó. Recuperan en Vallenar una camioneta sustraída en Antofagasta y detienen a conductor de 18 años. Baja segregada traerá precipitaciones, viento y nieve a la región de Atacama este lunes y día martes. Y Tierra Amarilla sigue con caminos cortados y sectores sin servicios. Nuevas lluvias podrían complicar el despeje. Siete de la mañana con 14 minutos, a 7 con 14 minutos. Por acá nos saluda Pepe Aros. ¿Cómo está, don Pepe? Muy buenos días. ¿Estará en Santiago? ¿Estará en Copiapó? Pepe, cuénteme.
1: Nostálgica. Muy buenos días,
0: don Muy Pablo buenos días, Reyes. Don Pepe Aros.
1: Iniciando la semana por acá, en Santiago.
0: Oiga, está de vuelta.
1: Una lluvia intensa. Pero no está helado, está agradable.
0: Mira, lloviendo en Santiago.
1: Bueno, aquí ya con dos días de turno ya... Y achicando, pues.
0: Eso, pues, Pepito.
1: Que tenga una buena semana.
0: Igualmente.
1: Pablo Reyes, al igual que todo el personal ahí en la radio.
0: Muchas gracias.
1: Y un saludo a toda la gente a la cama. Muchas gracias.
0: Ya pues, don Pepe Aro, 7 de la mañana con 15 minutos. 7 con 15 minutos, nos saludaba ahí Pepe. Ya está de vuelta en la región metropolitana. Muy buenos días, Gladys. Me dice, buenos días, ¿me podría agregar al

0: canal y le mando el link para que se pueda unir a nuestro canal de informaciones a través de WhatsApp. Siete de la mañana con 15 minutos, a 7 con 15 minutos. ¿Cómo está, profe Edgardo? Muy buenos días, cuénteme. Que nos hemos reencontrado allá también en La Contenta. A ver, déjeme bajarle por acá un poquito ya. Profesor, ¿cómo está? Muy buenos días.
1: Hola, hola, Paulito. Día lunes ya. Vamos de retornando a trabajar. Semana pasada trabajamos solo el día lunes.
0: Mire.
1: Por el sistema frontal que hubo, pero eso. Ya de vuelta al trabajo. Como siempre, Paulito, un saludo al Colegio San Patricio de Atacama, a todos los alumnos. Contarte que ¿ya? las rutas están despejadas, amaneció bien nublado.
0: Bien nublado,
1: pero hoy sí, quiero darme el tiempo para saludar a mi pareja que ayer estuvo de cumpleaños, Silvana.
0: Silvanita.
1: Así que espero que lo haya disfrutado junto a sus amigos este fin de semana, ¿cierto?
0: Eso.
1: Ahí estuvimos celebrando y hoy día el saludo especial es para ella. Besitos y que estén bien. Bye, bye.
0: Chao, chao, profe Edgardo. Le agradecemos ahí a nuestro querido profesor, nuestro romántico profesor, ¿eh? Ahí comprometidísimo con Silvanita. Pues feliz cumpleaños. 7 de la mañana con 16 minutos. 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Escuchamos a Iván. 7:17. Baila. 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
1: Siete de la mañana con 22 minutos, a 7:22. Vamos a revisar inmediatamente cómo va a estar el tiempo para el día de hoy. Tengo varios mensajitos, ahora no me los vayan a borrar. Ya vamos con los mensajes, pero vamos a revisar, por supuesto, cómo va a estar el tiempo para la región de Atacama el día de hoy. Jornada que se prevé lluviosa para prácticamente toda la región. Vamos a comenzar por la zona norte de nuestra región de Atacama. Vamos a partir por las alturas, además del Salvador, para contarles a ustedes que a esta hora estamos con cielos nublados, variando a cubierto, y se esperan para la jornada matinal chubascos. La máxima del día de hoy será de 13 grados y se espera además que nos quedemos durante la tarde con cielos cubiertos y chubascos, además de vientos de hasta 60 kilómetros por hora. Ojo, ojo, ojo, que a la noche se esperan cielos cubiertos y posibilidad de chubascos de agua nieve en El Salvador. Muy buenos días, Diego Balmagro. A esta hora cielos cubiertos, cielos nublados. Se espera una temperatura máxima el día de hoy de 12 grados en Diego Balmagro. Para el día de hoy se esperan chubascos durante la tarde, la jornada de la tarde. A esta hora estamos con cielos nublados y una mínima de 6 grados. Muy buenos días, Chañaral, ¿cómo estás? Buena jornada a esta hora, como lo mencionábamos también recién, cielos cubiertos y posibilidad de chubascos durante la mañana del día de hoy. Nos quedamos durante la tarde con cielos también nublados y lluvia con viento de hasta 40 kilómetros por hora. Ojo que durante la noche nos quedamos con cielos nublados y posibilidad de tormentas eléctricas. La máxima para el día de hoy en Chañaral será de 16 grados. Volamos rápidamente a Caldera porque a esta hora están con cielos nublados, esperan chubascos durante la mañana, también durante la tarde del día de hoy esperamos chubascos. Jornada del día de hoy con una máxima de 16 grados y ojo que durante la noche del día de hoy esperamos también una jornada con lluvias y también posibilidad de tormenta eléctrica en Caldera. Copiapó, ¿cómo estás, Copiapó? Muy buenos días. A esta hora cielos con nubosidad parcial. Se esperan que durante la jornada matinal estemos con chubascos. La jornada de la tarde se queda con cielos con lluvia, máxima de 40 kilómetros. Y al igual que en Caldera, durante la noche esperamos chubascos y probabilidad de tormentas eléctricas en Copiapó. Tierra Amarilla, qué maravilla, muy buenos días. Oiga, a esta hora cielos con nubosidad parcial, se esperan también durante la jornada matinal chubascos en Tierra Amarilla. Para la tarde del día de hoy nos quedamos con cielos cubiertos y lluvia y vientos de hasta 40 kilómetros por hora. Para la noche del día de hoy esperamos también cielos cubiertos con chubascos y probabilidad de tormentas eléctricas. Rápidamente llegamos a la zona sur de Atacama, Freirina, para contarles a ustedes que a esta hora, cielos cubiertos, esperamos lluvia con viento durante la jornada matinal. Durante la tarde nos quedamos también con cielos nublados y lluvia. La máxima del día de hoy será de 17 grados en Freirina. Alto del Carmen, a esta hora mínima de 10 grados, cielos nublados con probabilidad de chubascos. Se espera para la jornada del día de hoy lluvias en Alto del Carmen y una máxima de 12 grados. Saltamos al otro extremo hasta Huasco, el Balcón del Pacífico, para contarles a ustedes que a esta hora cielos cubiertos y lluvia con viento. Se espera durante la mañana, al igual que durante la tarde del día de hoy. 15 grados la máxima para el día de hoy en Huasco y durante la noche nos quedamos con cielos cubiertos y chubascos. Y aterrizamos finalmente en la capital de la provincia del Huasco, en Vallenar, para contarles a ustedes que a esta hora cielos cubiertos, se espera para la jornada del día de hoy lluvias durante la mañana y vientos de hasta 40 kilómetros por hora. A la jornada del día de hoy mantenemos la condición de nubosidad y lluvias, máxima de 15 grados, y durante la noche se espera ya cielos nublados y chubascos para Vallenar. 7 de la mañana con 7 con 26 minutos. Vamos a una pausa comercial y estamos de vuelta con más Al Día por Nostálgica.
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8: Son las 7 de la mañana y 28 minutos.

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8: 7:35 Gypsy Kings.
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1: Siete de la mañana con 39 minutos. Acompáñenos en Al Día de Nostálgica. Usted recuerde, más 569-93-44-6010. Hacemos un llamado, como todos los días a esta hora, a nuestros Nostalgic Kids para que nos manden sus mensajes. Aunque hay algunos que no tienen clase hoy día, ¿eh? ¿No? Pues otros sí, otros no. Ahí depende de cada comunidad educativa, pero por lo menos el SLEP ha confirmado el retorno a clases para toda la región el día de hoy. Mire, por aquí me saluda la Pasita. ¿Cómo estás, Pasita? 7:39 a.m. Escuchemos a la Pasita, mire.
2: Hola, Pablito.
1: Hola, Paz.
2: Buenos días. Espero que estés muy bien.
1: Muy bien, pues, Pasita.
2: Ya. Voy directo a la Bruna Zavala.
1: Eso.
2: Ten un buen día.
1: Eso, Pasita.
2: Chao.
1: Chao, chao. Hoy nos manda ahí la Pasita su audio y además nos manda una imagen ahí del cielo. Que está amenazante. Todavía está ahí algunos claros de luz, claros abiertos del cielo en Copiapó. Pero nos manda esta imagen y nos dice, está muy cerrado. Me dice, yo no quiero que llueva. Un poquito de agüita, pues, Pasita, no nos hace mal, ¿eh? Ya, oiga, a esta hora le mandamos saludos también a Karina Galleguillos. Que me dice, Pablito, ¿dónde sale? Me dice, no estás a buenos días. Oiga, estamos en www.nostálgica.cl. Y a través de la app de Nostálgica estamos con cámara, estamos ahí. Hola, ¿cómo están? Nostálgica Multimedia. Me dice por aquí, Pablito, recién saliendo del sol acá en Caldera, que tengas una bendecida semana, amigo mío. Y nos manda estas imágenes del cielo de Caldera, oiga, bien amenazante, ¿eh? Algunas partes más oscuras, otras más claras, pero harta nubosidad a esta hora en el puerto de Caldera. Amiga María Soto desde Chañaral, cuéntenos. Déjeme bajarle por acá un poquito, ya. Cuénteme cómo está el día de hoy, Chañaral.
3: Muy buenos días, hola, hola.
1: Hola, hola.
3: ¿Cómo está, Pablito?
1: Bello, este es María.
3: Oiga, desde Chañaral reportando, acá muy nublado, pero ya. Está abrigado.
1: Ya.
3: Y la costa se ve despejada.
1: Oh.
3: Así que ese es el reporte que tendría que darle hoy día, que tengamos una linda semana.
1: Eso,
3: Pablito,
1: María.
3: Nos estamos comunicando para saber cómo está Copiapó, si está lloviendo o no.
1: Todavía nada. Nada.
3: Bye.
1: Bye, bye, María.
3: No se escucha su emisora acá, por si acaso. ¿Y desde cuándo? Ya tenemos varios días.
1: Oiga, ya vamos a ver qué está pasando ahí, pero le mandamos un saludo ahí a María Soto y nos manda un video, María.
4: Así están las nubes acá en Chañaral.
1: Ya, oiga, para que la gente se haga una idea, el cielo en Chañaral está igual que en Copiapó, igual que en Caldera.
4: Mira, Pablito, ¿cómo estás? Para que te hagas una idea.
1: Ya, pues. Oiga, como le digo yo, cielo marmolado, está con algunos claros de luz, con algunas nubes, algunas más oscuras, otras más claritas. Hay que estar atentos a cómo se vaya dando el día de hoy este fenómeno, que para que usted sepa, esto es una baja segregada o un núcleo frío en altura. Para que hoy le digan ahí frente de mal tiempo, no, es una baja segregada o es un núcleo frío en altura, ¿ya? Para que ustedes sepan lo que estamos pasando el día de hoy, ya. Vámonos al WhatsApp, más 569-93-44-6010. Por aquí nos saluda Walter Robledo, dice, buen día, Pablito, calles despejadas y expeditas, poco tránsito, que tengas una buena jornada el día de hoy. Y por fin, dice, han solucionado el problema del cráter que había en Fran Hormilla con Eusebio Lillo, aquí en la población Juan Pablo. Saludos de parte de Walter Robledo. Oiga, sí, pues nos contaban ahí el día viernes, ¿fue esto, no, DJ? Estaban ahí reparando ese cráter. Excelente, pues, ¿ah? Felicidades a quienes lo hicieron. Muchas gracias. Por aquí me saluda mi amiga Mónica Torres. ¿Cómo está, amiga Mónica? Excelente jornada, ¿ah? Me dice, buen día, Pablo. Que tengas un excelente día. Saludos desde el puerto de Caldera. Que amanece el día de hoy con el cielo marmolado. Gracias, Mónica. Muy buenos días. 7:43 a.m. a 7:43. Lo anunciábamos hace poquito rato atrás en Avenida La Paz. Justamente ahí pasado calle Vallenar, a esta hora hay un bus que estaría lamentablemente afectado por... Me da la idea que arrastró cables, motivo por el cual el poste de luz que está en ese sector, uno de los postes, cayó encima del bus. Bueno, para que usted no se preocupe, no es una afectación mayor, ya que el bus no tiene grandes daños, solamente está el poste este que se cayó encima y que está ahí tendido, por el cual a esta hora está cerrado el sector de Avenida La Paz. La Avenida La Paz, pasadita ahí la calle Vallenar. Así que agradecemos ahí a Cecilia del Café de Ceci, que nos manda este reporte desde Avenida La Paz en la población Rosario. Hola Marité, ¿cómo estás tú? Me dice, hola Pablito, buen día, que tengas un excelente comienzo de semana. Cariños de parte de Marité, muy buenos días. Saludos ahí a María Teresa. ¿Cómo está amigo Luis del colectivo Luchito Coletito Negro? A ver, cuénteme, 7:44.
5: Ve amigo Pablito, buenos días. Pasó lo que no tenía que pasar.
1: ¿Qué pasó?
5: Amigo.
1: ¿Qué pasó?
5: Yo informé temprano sobre el poste que está aquí antes de llegar a... ¿A cuánto se llama?
1: Al puente.
5: ¿Al cementerio municipal?
1: Sí, pues.
5: Aquí el poste cayó encima del bus de Hualpenpo, amigo.
1: ¿Ves? ¿Ve?
5: Yo lo informé tempranito esta cosita, amigo. Pregúntele a Juanito. Ya, amiguito.
1: Ya, pues, Luchito, agradecemos ahí su reporte. Bueno, ahí, por supuesto que hacemos el llamado a la precaución, ¿ah? Muchas veces nos reportan algún tipo de cableado y no se actúa de inmediato y pasan estas cosas. Así que agradecemos ahí a Luchito, que a esta vez nos manda su reporte y nos avisaba de este poste caído sobre este bus de la empresa privada. A esta hora nos manda también saludos Juanito, nos manda un audio. A ver, Juanito, cuénteme.
6: Muy buenos días.
1: Hola, Juanito.
6: Está lloviendo.
1: ¿Dónde?
6: Carrizalillo.
1: Oh.
6: Caleta, Chiñaral también. Puntichoro. Sector de Palo Blanco. Eso, llover.
1: Zona sur.
6: 6:40 de mire. Hoy. Está lloviendo esta hora acá. En Carrizalillo. Buen día.
1: Buen día, Juanito. Buen muchas, día. Gracias. Muchas gracias. Muchas gracias. Comienza entonces la lluvia a esta hora también en el sector de Carrizalillo, Punta de Choros, en la zona sur de Atacama, también parte norte de la cuarta región. Saludamos también a esta hora a Milton Morales. ¿Cómo está, don Milton? Muy buenos días.
7: Hola, Pablito. Muy buenos días. Saludos a su padre.
1: Gracias, don Milton.
7: Que tengas una excelente jornada.
1: Gracias, Milton.
7: Arenote huevo nublado, pero súper abrigado.
1: Mire, ¿ya?
7: Deporte Huevo hoy tiene
1: hoy
7: que
1: día,
7: sí
1: pues.
7: O sí ganar a Deportes Curicó y seguir avanzando.
1: Eso.
7: En los cupos de la liguilla.
1: Ojalá que así sea.
7: Mi querido Colo Colo tiene que ganar el clásico sí o sí para ser campeón y
1: mira.
7: Obtener la estrella número 35.
1: Ya saludos, don Milton. Milton Morales. Ya pues, don Milton, saludos ahí nuestro futbolero amigo Milton Morales, ¿ah? Apoyando a Copiapó, apoyando ahí a Colo Colo, no, tiene que definirse, ¿cómo doble camiseta, cierto? ¿Ustedes qué opinan? ¿Está bien ser de Colo Colo y de Copiapó o hay que ser de un solo equipo? Oh, ya, ya. Yo opino que de uno solo, ¿ah? Sí, pues. 7:46, a 7:46 saludamos a Minera Kinross, comprometidos con el desarrollo de Atacama. 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Luis Miguel. ¿Será que no me amas? 7:48, al día por Nostálgica.

0: 7 de la mañana con 52 minutos, a 7 con 52 de esta jornada ya de día lunes 17 de agosto. Oiga, por acá me saluda mi amigo Luis, aquí de la churrasquita de los lagartos, kilómetro 702, y me dice: buen día, joven Pablo, saludos desde la churrasquita de los lagartos en el kilómetro 702, y contarles que aún se mantiene la iluminación cortada en la rotonda de Llanos del Lagarto, que se comunicaron ahí con el inspector de fiscal de la Ruta 5 y que él los orientó que pudieran comunicarse con CG. Así que estamos esperando ahí que nos mande el audio, don Luis, para que nos cuente, porque nosotros hicimos una nota la semana pasada con el video que él nos mandó, que está ahí en redes sociales, para que ustedes la puedan ver. Esto es por la falta de energía eléctrica y de iluminación ahí en la Ruta 5, en el kilómetro 702, en Llanos del Lagarto. Así que le mandamos un saludo grande ahí a don Luis de las Churrasquitas, por supuesto. Por aquí me saluda a Pau, me dice: buen día, Pablito, quiero enviar un saludo a mi princesa Isidora Sayen, que ya está lista para irse a clases, que tenga un lindo día y con todo el ánimo. Buena semana, dice. Gracias, Pau, muchas gracias por el saludo. Más 569-93-44-6010, más 569-93-44-6010. Agradecemos ahí a Pau por su saludo, muchas gracias. Por aquí nos saluda Francisco Javier, que dice: buen día, amigo. Mi nombre es Jorge. Ah, ¿no es Francisco Javier? Está guardado mal acá. Mi nombre es Jorge, dice: un llamado de atención para los conductores de las micros eléctricas, dice. No le están parando a los estudiantes en los paraderos. Esto es para los de la línea número 4, dice por aquí Jorge. No Francisco Javier, pues es Jorge. Ya, agradecemos ahí también el mensaje que nos manda Jorge. Y ponemos también en alerta a quienes se van conduciendo los buses eléctricos. 7 de la mañana con 54 minutos, a 7 con 54 minutos. Vamos a una pausa comercial y estamos de regreso con más Al Día por Nostálgica.
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6: Son las 7 de la mañana y 55 minutos.
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0: Ocho de la mañana con 4 minutos, Tom Jones, al día por Nostálgica.

0: 8 de la mañana con 6 minutos, 8 de la mañana ya con 6 minutos de esta jornada de día lunes. Tenía el neumático del día de hoy, se me fue. Lo teníamos ahí ya. Oiga, tenemos más mensajes, ¿ah? Hay harta molestia a esta hora por parte de varios auditores y auditoras que nos envían, de hecho, videos. Mire, vamos a comenzar saludando, por supuesto, a nuestro querido Jorgito, nuestro Nostalgic Kids. Y también a la Amelia, su mamita, que nos manda ahí una molestia que él tiene respecto a lo que ha ocurrido este fin de semana con esta feria de la Candelaria Chica, perdón, acá en la ciudad de Copiapó. Pues escuchemos a Jorgito, nuestro Nostalgic Kids, cuando son ya las 8 de la mañana con 7 minutos. ¿Cómo estás, Jorgito?
1: Hola, Pablito, buenos días. ¿Cómo estás? Yo yendo al colegio. Tuve unas vacaciones cortitas.
0: Oiga, mire.
1: Por eso no. Así que ahora voy al colegio. Saludos. Chao, chao.
0: Chao, chao, Jorgito. Que le vaya muy bien. Y además se nos mandan inmediatamente este video ahí junto a su mamita, junto a la Meli, de lo que ocurre a esta hora ahí en el sector de Circunvalación, donde estaba ubicada la feria de la Candelaria Chica, donde mucha gente tiene molestia hasta ahora, ¿eh? Mucha molestia por la basura que hay acumulada. De hecho, Verónica nos manda un mensaje y dice: hola, Pablo, muy buenos días. Circunvalación es un asco, está lleno de basura. Hay cajas, hay papeles, hay bolsas de esa feria de la Candelaria Chica, dice, y eso que aún no se van todos los puestos. Es un asco. Vienen de afuera, hacen lo que quieren y nadie hace nada, dice por aquí Verónica. Aquí le agradecemos su mensaje, por supuesto, y se suma a otro reclamo que hace Rachel González, que también nos manda una imagen desde Circunvalación. Dice: hola, buenos días, quisiera expresar mis molestias. Aquí en la parte donde se ponen los puestos, están dejando demasiada basura. No sé si la municipalidad va a retirar esto, pero no puede ser que dejen así, dice por acá Rachel González. Ya, me agradecemos ahí a Rachel su mensaje. Y se suma lo que nos decía Verónica y también lo que nos decía la Meli respecto a la basura que está a esta hora en Avenida Circunvalación. El llamado, por supuesto, ese a la gente que está en los puestos a que la pueda llevar, ¿eh? Bolsa de basura, se mete todo adentro. Y cuidamos la ciudad también para una próxima oportunidad. Así que, muchachos, muchachas, no dejar esto a manos de las autoridades, sino que hacerse responsables a quienes tienen puestos. No solamente venir a hacer negocios, sino que además venir a cuidar la ciudad, a no dejar con basura. No cuesta nada echar la basura dentro de una bolsa. Ya, nos vamos rápidamente hasta la comuna de Freirina, porque nos dice por acá Marisela. Pablito, buenos días. Freirina con el cielo muy negro. Y efectivamente, cielos bien oscuros allá en Freirina a esta hora, cuando son ya las 8 de la mañana con 10 minutos. 8 de la mañana con 10 minutos. Nos saluda por aquí Daphne, dice: Pablito, buen día. Así estaba el puente de Avenida Enríquez el día de ayer. Al parecer le falta de nuevo una limpieza, dice, porque vienen más alertas aún. Gracias, saludos acá de Alejandro. Ya, pues, saludos ahí a nuestro estimado Alejandro, que nos manda esta imagen del puente ahí de Avenida Enríquez. Este puente Badén. Hola, Cande, ¿cómo estás tú? Muy buenos días. 8 de la mañana con 10 minutos. 8 con 10 minutos. ¿Cómo estás, Cande?
2: Hola, Pablito, buenos días. ¿Cómo estás?
0: Hola, Cande.
2: Hola, Pablito, aquí en la Avenida La Paz.
0: Ya.
2: Antes de llegar al
0: cementerio. El bus.
2: Ahí se cayó el poste arriba del bus. Le quedó como en la colita.
0: Lo arrastró, ¿cierto? Sí,
2: lo
0: arrastró.
2: Lo que pasa es que en la mañana, en el programa de Juanito Hinojosa.
0: Ya.
2: Ahí el coletito negro habló de que ese poste se estaba por caer. Y justo se cayó cuando iba pasando el bus.
0: Ah, ya, correcto.
2: Esto fue como a las 7, por ahí tiene que haber sido más o menos. Eso, Pablito.
0: Ya, pues, Cande, muchas gracias.
2: Buen día. Saludos igual a la Liga de la Justicia, a la Besna, al Dieguito, al Ariel, que está medio delicado de salud. Cuídese, nos estamos agüitando. Chau, chau.
0: Chau, chau, Cande. Saludos. Oye, Dieguito no apareció más, ¿ah? Lo escuchaba en la mañana de Diego, pero bueno, ahí aparecerá en su momento. Pero aquí tengo a mi amiga Luz Carmona de Vallenar. Cuénteme, Luz, ¿cómo está Vallenar el día de hoy? Hicieron nublados, ¿ah?
3: Hola, buenos días. Así amanece la hacienda de Vallenar. está nublado, pero está agradable la mañana. Les deseo un buen inicio de semana. Chao, chao.
0: Chao, chao, amiga Luz Carmona desde Vallenar, de Hacienda Buena Esperanza, con cielos bien nublados, bien amenazantes para el día de hoy. Recordemos que se pronostican lluvias para el día de hoy en gran parte de nuestra región. Ya lo veíamos ahí cuando revisábamos el tiempo tempranito recién. Lluvias para toda la región el día de hoy. Por aquí me saluda Mari y me dice: hola amigo querido, que tengas que tengan todos un buen comienzo de semana, que esté lleno de colores. La vida es hermosa, hay que vivirla de la mejor manera. Bendiciones a todos. Camino al trabajo con todo el fuá, me dice, cargadita de aire marino. Feliz abundancia para ti, amigo, y éxito en la semana. Nos saluda por ahí Mari, que va en dirección ya a Candelaria. Saludos ahí a nuestra amiga Mari. Me saluda por aquí mi amiga Nelly Ábalos. ¿Cómo está, amiga Nelly? Mi amiga de la feria, cuénteme, ¿cómo le ha ido?
4: Hola, Pablito.
0: Hola, Nelly.
4: Buenos días. Yo por acá bien, gracias al Señor. Lo estoy escuchando cuando me levanto tempranito a hacer lonchero a mi hijo.
0: Eso.
4: Y aprovecho de escucharlo porque
0: gracias,
4: me
0: pues,
4: encanta,
0: Nelly.
4: Su voz muy linda.
0: Muchas gracias.
4: Y me levanta el ánimo mucho. Así,
0: ay,
4: que
0: qué linda,
4: a mí
0: Nelly.
4: Nadie me cambia la radio nostalgia.
0: Eso.
4: Para escucharlo.
0: Eso.
4: Apenas empieza, prendo la radio y ahí estoy. Porque su voz muy linda y muchas gracias por...
0: Ya, pues, Nelly.
4: Ánimo y estar.
0: Oye,
4: ahí.
0: Oye, usted tiene que contarme, ¿no?
4: Y un saludo...
0: A ver.
4: Al hospital de Copiapó, me operé de un ojito.
0: ¿Ya?
4: Y me dejaron muy bien el doctor y una doctora. No me acuerdo del nombre en estos momentos.
0: Ya.
4: Pero de la enfermera, el doctor, todo en el hospital... Un 7 me atendieron muy bien.
0: Ya, pues que bueno, agradecemos ahí a Nelly el saludito, un poquito más largo el audio. Así que Nelly, mándame lo mismo, pero bien cortito, porque son 2 minutos de audio, mucho, no, ahí se nos complica un poquito, pero agradecemos el audio, por supuesto, de nuestra amiga Nelly, que le agradecía a la gente del hospital de Copiapó. 8:14 a.m. 8:14 a.m. ¿Cómo se llama usted? ¿No me dejó el nombre, sí?
5: Hola, hola, Pablito, ¿cómo está? Buenos días. Me acabo de dejar mi hijo en el colegio.
0: Buenos días.
5: Sí, se está cerrando. Recién cuando bajamos hace como 10 minutos, 20 minutos.
0: Ya.
5: Estaba más o menos despejado, pero ahora ya está cerrándose completo.
0: Oh.
5: Así que vamos a tener agüita. Chau, chau, saludos, cuídense, que tenga buen día.
0: Igualmente.
5: Buen semana.
0: Chau, eso. Chau. Oiga, no me dejó el nombre. Ahí le apunta el nombre por interno para que me deje ahí para saludarlo, ¿ah? Se empieza a cerrar entonces el cielo en algunas partes ya de la comuna de Copiapó. Saluda por aquí Javier, dice: buenos días, Pablito, saludos al programa. Estamos en la ruta a nuestro trabajo personal de Morau, así se llama, hacia el sector de Valle Fértil con los colegas de Obras Civiles. Nublado por acá, por estos lados. Ya pues, Javier, muchas gracias. 8:15 a.m. 8:15 a.m. Desde El Salvador nos saluda Mónica. Dice: buenos días, Pablo, desde El Salvador. Con mucha neblina, mucho frío. Está como para nevar, dice. Saludos, que tengan un excelente día. Abrazos. Oiga, sí, pues para el día de hoy se espera durante la noche en El Salvador posibilidad de chubascos de agua nieve. Pero eso es para la noche, ¿ya? En El Salvador. Según lo que informa ahí la dirección.

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Lionel Richie, 8 de la mañana con 16 minutos, all night long. 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
1: Ocho de la mañana con 21 minutos. Ya, oiga, estamos de regreso. Por aquí nos manda saludos Julio Cortés. Julio, cuénteme a esta hora. Recordemos que a esta hora hay un bus que está con un poste sobre él. Esto es en Avenida La Paz. Lo había anunciado también Luis durante la mañana. Y motivo por el cual a esta hora está cortado ahí el paso por Avenida La Paz. El desvío está por calle Vallenar hacia Rosario o por una de las pistas que aquí Julio nos va a contar respecto a esta situación.
2: Hola, Pablito, buenos días.
1: Hola, Julito, buenos días.
2: Mucho saludarle, se me ha liado la lengua.
1: Ay, somos todos.
2: No alcancé a escuchar la información, dónde estaba cortado, en qué puente que estaba cortado. Es que estaba sacando el móvil, Pablito, que tenga lindo día.
1: Mira, aquí nos reporta Julio bien, mire.
3: Sí, pero tenemos el alternativa a Pablito para cruzar para el Palomar.
1: ¿Ya?
3: Hay dos pasajes que y por Ojanco con calmado nomás para cruzar el Palomar.
1: Ya, pues perfecto. Agradecemos ahí a Julio Cortés entonces que nos informa de que a pesar de que está este bus ahí en el sector de Avenida La Paz, hay formas de llegar hasta el Palomar, tanto por Rosario como también por el sector de un costado ahí de Avenida La Paz. Oiga, nos manda también saludos Abdo Meléndez, dice, en Manto Verde aún no se cierra el cielo, dice, amaneció así, saludos. Oiga, entre despejado y nuboso, aunque por lo que se logra ver ahí en las imágenes, ahí con el paso de las horas y con el transcurso, como vaya moviéndose el viento, se va a empezar a nublar por completo. Aquí Sebastián nos manda el siguiente reporte, escuchemos.
4: Hola, buen día, Mario de Radio Nostálgica, por acá Sebastián.
1: ¿Cómo sabe que está Mario acá?
4: Manto Verde, para que sepa información, se encuentra despejado.
1: ¿Ya?
4: Y el sector de la ruta C13 al 2000 hacia arriba, hay nubosidad parcial. Pero el pronóstico que dicen que a las 10 o 11 y algo va a caer una llovina. Así que para que tengan información aquí de Sebastián, aquí de Señalal, mandando una información a la gran radio nostálgica.
1: Sebastián, muchas gracias.
4: Muy buenos días.
1: Los
4: oyentes de la radio nostálgica. Un abrazo.
1: Perfecto, 8 de la mañana con 23 minutos, 8 con 23. Le agradecemos a Sebastián ahí su reporte desde más o menos general, me dice ahí Mina Manto Verde, que hasta ahora está con algunos grados de luz, pero que se espera ya que empiece a llover a eso de las 11 de la mañana. Vamos a una pausa comercial y estamos de regreso con más Al Día por Nostálgica.
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10: Son las 8 de la mañana y 25 minutos.
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5: Ocho de la mañana y con 32 minutos. Charlie García, demoliendo teles, al día por Nostálgica.

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1: Estamos de vuelta, 8:35 a.m. 8:35 esta jornada de día lunes, 17 de agosto. Hoy nos bajamos a ver el onomástico. Ahí lo vamos a revisar. A ver, vámonos con más WhatsApp a esta hora. Mire, inmediatamente reservamos lo que nos pregunta por aquí Nano. Dice, muy buenos días, como ustedes son una radio informativa en la región de Atacama, queríamos saber si hay alguna novedad respecto a la ruta que une a La Serena con Vallenar. Escuché por ahí una información. Oiga, usted infórmese por canales oficiales de SENAPRED, Ministerio de Transportes, Obras Públicas, por nuestra página, por www.nostalgica.cl. A esta hora, según la concesionaria, se registra tránsito habilitado a lo largo de todo lo que es la ruta entre la Cuarta Región y Vallenar. Tránsito habilitado de forma normal. Obviamente con mucha precaución porque pueden haber eventualidades en el camino. Pueden haber sectores que están señalizados con algún tipo de ruta a seguir. Pero por ahora todo habilitado. Ya, ahí para la gente que anda difundiendo información falsa, infórmese por canales oficiales. Así que esperamos haber respondido la pregunta ahí de nuestro auditora. Saludos, gracias por el mensaje. Más 569-93-44-6010. Más 569-93-44-6010. Por acá nos saluda César. Dice, buenos días, ya está cayendo agüita en el sector de la tenencia carretera entre Copiapó y Caldera. Ay, ay, ay. Oiga, mire, tiene que haber sido una nube nomás, yo creo, porque la verdad es que tanta lluvia a esta hora nos ha dejado caer. De hecho, hay cielos bien amenazantes, pero, como digo yo, cielos marmolados, con nubes blancas, nubecitas negras, algunos claros de luz todavía a esta hora, 8:37 a.m. Por acá nos saluda Angelito Cubas. ¿Cómo está, Ángel?
2: Hola, Pablito. ¿Cómo
1: Hola,
2: estás?
1: Angelito, ¿bien y tú?
2: ¿Va a llover o no va a llover?
1: Va a llover.
2: Sí o no, parece que a la noche. Pablito, aquí el camino a Candelaria todo tranquilo.
1: Ya,
2: calmado,
1: qué bueno.
2: Nervioso.
1: Sí, eso, Angelito.
2: Igual, precaución. Ya, Pablito, que tengas un buen día. Saludos a Walter.
1: Angelito.
2: Cuidado con los eventos, Walter. Saludos a tía Nelly, cuídense mucho. Y a la Liga de la Justicia. Ya, Pablito, que tengas un buen lunes.
1: Ya, Angelito, cuídense igual mucho. Tú. Chao, chao, Angelito Cubas ahí, camino a Candelaria. Nos cuenta que está todo bien expedito, pero por supuesto, a tener mucha, mucha precaución, conductores y conductoras. Recordemos que hemos sido víctimas de varios accidentes de tránsito el último tiempo, así que a cuidarse. Aquí nos saluda Pablo. Dice, buen día, Pablo, comuna de Alto del Carmen. Está lloviendo muy fuerte, dice. Gracias. Agradecemos ahí a Pablo su mensaje. Y lo reporta ahí, lloviendo en Alto del Carmen. Mire, recordemos que durante el día de hoy vamos a estar con lluvias también en Alto del Carmen. Y también ráfagas de viento. La máxima para el día de hoy iba a ser bajita. ¿De cuánto era la máxima el día de hoy en Alto del Carmen? Oiga, 14 grados, imagínese. Así que agradecemos ahí el mensaje que nos manda nuestro querido amigo y tocayo Pablo, pues. Silvia Díaz por acá nos dice, buenos días, Pablito, un gusto de saludarlo. Usted está diciendo que para muy simpático y amoroso. Ah, muchas gracias. Dice, ¿sabe, Pablito? Quiero, si usted puede enviarme el número del teléfono y WhatsApp de la otra radio. Ya, pues, déjeme dejar acá a Silvia como no he leído. Perfecto, Silvita. Hola, Elvira, dice Pablito, buenos días. Te cuento que estoy pasando por Circunvalación y está el chancherío que han dejado los feriantes. Es impresentable e insalubre para quienes vivimos por ahí. Saludos de parte de Elvira. Bueno, lo mencionábamos recién, hay gran malestar por parte de la comunidad debido al estado de cómo ha quedado este sector de Avenida Circunvalación, producto de esta feria chica, de la Candelaria chica, pues. ¿Ah? Un tirón de oreja ahí para los comerciantes. Está bien que vengan a hacer negocios, por supuesto, pero a dejar limpio. Somos visita, no se olviden, somos visita. Carolina Muñoz por acá nos saluda, dice: Pablito, muy buenos días, espero que se encuentre muy bien. Aquí estamos con unos rayitos de sol. Está amenazante, dice el cielo. Ojalá llueva un poquito, espero que se encuentre bien. Saludos para todos y mil bendiciones de la churrasquera de la Galleguillos. Uy, hola. Saludos allá, Carito Muñoz, que nos saluda ahí desde Galleguillo, la churrasquera de la Galleguillos. Saludos, Carito. No me sacó pica hoy día. Ah, no, pues. Me dejó ahí todo. No me mandó la churrasquita con pernil. ¡Oye, qué rico! Ya. Por aquí me saluda Paolita. Me dice: hola, pues, viejito chico, ¿cómo estás? Acá dejando la bendición en mayor en el liceo. Dice: en Copayapu, a la altura del estadio, hay mucho taco, me dice Pablito. Y está saliendo el sol. Está muy hermoso y se esconde a ratos. Besos ahí de parte de Paola. Saludos, Paolita. Saludos también aquí para mi amiga Marita de Vallenar. Esperando la lluvia, me dice Marita, aquí con el Radio Nostálgica. Saludos, Marita, muy buenos días. Eliana Frede me dice: buen día, Pablito. Me llamó una hermana, dice, de Chañaral, muy fiel de Radio Nostálgica. Dice que hace días no se escucha por Chañaral. Sí, estamos ahí trabajando ahí para poder solucionarlo, Elenita. Así que para la gente que está en general, paciencia, estamos ahí trabajando para poder resguardar y volver prontamente con nuestra señal. Nos saluda desde Huasco Eliana Fredes. Saludos, Elianita, ¿eh? Gracias por el mensaje. Tomamos ahí, por supuesto, el recado y lo hacemos llegar también ahí a nuestros jefes. Ya, don Luis, cuénteme desde Llanos del Lagarto, 8:41, 8:41.
3: Joven Pablo, por acá Don Luis de la churrasquita.
1: Don Luchito, Lagarto. Cuénteme.
3: Mire, quería comentarles que aún nos mantenemos sin iluminación acá en la rotonda de Llanos del Lagarto y nos comunicamos con el inspector fiscal que tiene que ver con la ruta de Serena y Copiapó.
1: Ya,
3: y
1: perfecto.
3: Nos comentó que el problema este tiene que ver CGE. Por tanto, un llamadito al CGE para que se acerque acá al kilómetro 702 para que nos pueda solucionar el problema de la iluminaria. No hay que... En la mañana, 5 de la mañana, es muy oscuro para salir a... o para cruzar la carretera.
1: Sí, pues.
3: Para tomar el bus a Copiapó o a Vallenar. Entonces, un llamadito, joven Pablo, al CGE.
1: Perfecto.
3: Y muchas gracias por la oportunidad que nos... Está, joven Pablo.
1: Gracias a usted, pues, don Luis.
3: Hacer nuestro reclamo.
1: Ya, pues, oiga, desde Llanos del Lagarto nos se manda este audio, don Luis, de la churrasquita de los lagartos. Hicimos una nota la semana pasada respecto a esta situación, de lo que estaba ocurriendo con zonas oscuras allá en Llanos del Lagarto. Y reitera acá el llamado nuevamente, don Luis, para que por favor se pueda poner atención respecto a su reclamo. Tiene que ver con que es muy peligroso, ¿eh?, para quienes van a trabajar temprano en la mañana y que se posicionan justamente ahí en el sector de Llanos del Lagarto, kilómetro 702, entre Copiapó y Vallenar. Ya, oiga, tenemos muchos mensajes, ¿eh? Muchos mensajes, gracias a la gente que nos ha mandado. No vamos a alcanzar a leerlos todos, ¿eh?, lamentablemente, pero gracias a todos los que han mandado sus audios y sus mensajes. Por aquí me saluda Paola Hernández, me dice: buen día, Pablito, un saludo desde El Salvador. Por aquí una lluvia suave, me dice, muy copiosa y mucho frío, que tengan un lindo día. Ya, pues, se han llegado reportes entonces desde El Salvador, desde Vallenar, desde Caldera, desde Chañaral, donde hay cielos amenazantes, pero por ahora lluvia solamente en algunos sectores, como por ejemplo en El Salvador a esta hora, además con mucho frío. Agradecemos ahí a Paola que nos manda este reporte desde El Salvador. Nos envía también Jorge Barcaza un audio. Jorge, cuénteme, a ver.
4: Esto acá sucede ahora, en Arcoíris, acá.
1: En mire qué bonito.
4: Está Cerro Imán. Ahí le mandé la fotito.
1: Saludos, Jorgito. Oiga, mucha gente ha mandado la imagen del Arcoíris, que se ha visto ahí atrás de las nubes. Pregunta por aquí, Olguita, buen día. ¿Va a llover hoy día? Me dice, tengo que ir a Copiapó desde Tierra Amarilla. Olguita, todos los pronósticos dicen que sí. Pero está todo operativo para que usted pueda trasladarse hacia Copiapó. Así que no hay cancelación de nada para que usted pueda venir con tranquilidad a la ciudad de Copiapó. 8:45, 8:45. Siguen llegando los reclamos respecto a la basura en Circunvalación. Don Luis, ¿cómo está usted? Cuéntenos, 8 de la mañana con 45 minutos, 8 con 45.
5: Hola, Pablito, buenos días, soy Luis. Mire, debería el municipio ir a fiscalizar a esa gente de los puestos de la Feria de la Candelaria y los que están ahí, si están dejando mugre, basura, deberían pasarle un parte igual. De esa forma, porque después el municipio va a tener que ir a limpiar, ocupar su gente, ocupar tiempo, recursos del municipio para poder limpiar. Entonces deberían ir y sacarle unos partes a esa gente por cocina, por sucios.
1: Ya, pues agradecemos allá a Luis, que también nos manifiesta su incomodidad con el tema de la basura. Bueno, yo creo que a todos nos incomoda, teniendo en cuenta que lo hemos conversado varias veces acá en el programa sobre la incomodidad que provoca la basura en la ciudad. Y a esto hay que sumarle que es la basura que dejan los comerciantes. Así que, bueno, a poner ojo también ahí. Johnny dice, no seamos ingenuos, que ¿quién no sabía que los comerciantes dejarían basura? Dice, el problema acá es otro. Buen día. Ya, agradecemos ahí a Johnny por su mensaje. 8 de la mañana con 45 minutos, 8 con 45. 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Miguel Mateos, Mi Sombra en la Pared, 8.47 al día por Nostálgica.

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1: Ocho de la mañana con 52 minutos y ha llegado el momento de decir adiós. No tenemos tiempo para más. Vamos a informar, sí, que ya hay algunos sectores de la región donde ha vuelto a comenzar a llover. Por ejemplo, nos mandaba recién ahí nuestro amigo Oscar. Oscar, ¿es cierto? Ya nos comenzaba a mostrar imágenes desde Obispito, donde ya está lloviendo en Obispito. También ha comenzado a llover en San Pedro, me dice por acá. Me mandan también saludos y reportan lluvias desde Flamenco. Agradecemos allá a Rosana, dejamos su corazoncito. También dice Catherine, ha comenzado a llover hace más o menos media hora en Los Loros. Así que le mandamos saludos ahí a todos quienes nos han estado reportando respecto a esta lluvia, que corresponde, por supuesto, a una baja segregada o también a un núcleo frío en altura, ahí como ustedes prefieran. 8 de la mañana con 53 minutos. Queremos agradecerles a ustedes la sintonía, los mensajes. No alcanzamos a leerlos todos, ¿eh? A la gente que nos mandó y que no alcanzamos a leerlos. Bueno, le agradecemos ahí también su reporte. Los invitamos para que ustedes se queden junto a nosotros. Ya viene Jacobo Fernández con el matinal de Atacama. Nosotros nos comenzamos a despedir al día matinal. Volvemos mañana de 7 a 9 a.m. Saludamos y agradecemos como todos los días a Minera Kinross, comprometidos con el desarrollo de Atacama. 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Es todo por hoy. Hasta mañana, que estén muy bien. Buena semana, buen lunes. Chao, chao.
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7: Son las 8 de la mañana y 56 minutos.
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19: ¿Cómo están? Muy buenos días, señoras y señores. Bienvenidas y bienvenidos. Comenzamos el matinal de Atacama a través de la señal de Nostálgica. Listos y dispuestos para acompañarles en la jornada de hoy. Hoy es, ¿qué? Lunes. 17 de agosto. Lunes 17 de agosto. ¿Cómo están? ¿Cómo pasaron el fin de semana? Estuvo muy heladito. Ayer estuvo la mañana fría acá en Copiapó, pero luego el calor. Y luego el frío otra vez. ¿Cómo está la jornada hoy? ¿Salieron desde temprano? ¿Se activaron temprano? ¿Hubo o no hubo clases en su colegio? ¿Llegaron los avisos? ¿Qué les informaron? Cuénteme, ¿cómo fue eso al final de la tarde? Bueno, ya hoy 17 de agosto, ya pasamos la mitad, estamos listos y dispuestos en una presentación de Inmobiliaria PI a nombre de Lipigas Muebles Naomi Goldfield. Revisaremos informaciones, nos acompañaremos, estaremos atentos al respecto de lo que se vive en la jornada de hoy, en esta semana, bueno, tanto lunes como martes, esta baja segregada y sus efectos, lo estaremos ahí atentos para compartirles, ¿no? Toda esta información. Nuestro número de contacto, 522-2303-15 y 569-9344-6010. Señoras y señores, comienza el matinal de Atacama. Mi nombre es Jacobo Fernández y la portada musical a nombre de... Vamos a pasar lista. ¿Quién canta esta canción? ¿Quién canta esta canción y qué otra canción de él conoces?

0: Pues sí, Diego Verdaguer. Es Diego Verdaguer quien nos acompaña y La Ladrona. Así comenzamos la programación. Bueno, vamos a pasar lista y debido a precisamente al fenómeno de la baja segregada que se va a vivir tanto el día de hoy como, bueno, de hoy hasta el miércoles, ¿no? Esta baja segregada. Los invito para que, para pasar lista en la mañana de hoy, que nos envíen una foto, ¿no? Una foto no, un video cortito, cinco segundos para saber cómo está el cielo, mínimo, ¿no? Mínimo 5 segundos para saber cómo está el cielo en su comuna, cómo está en este momento la gente de Huasco, la gente de Vallenar, Freirina, en Diego de Almagro, en Chañarales, en Caldera, acá en Copiapó también, cuál es la realidad, en este momento, nos la envíen con un video para ir, y que obviamente no sé, no, o nos escriben desde dónde lo envían para saber desde dónde, o lo comentan ahí mismo en el video. ¿Ya? Eso pues, para ir informando al resto de la comunidad. Estamos conectados en una sola frecuencia, estamos conectados a través de Nostálgica y nostálgica.cl. Son las 9:11, 9:11 la mañana de hoy. ¿Qué dice tu signo zodiacal en esta jornada? Hoy es lunes 17 y el horóscopo de hoy dice lo siguiente. Atención los del signo Aries. Signo Aries dice lo siguiente. Atención, Aries. Evite decisiones impulsivas al iniciar la semana, cuide sus vías respiratorias y mantenga la disciplina en sus deberes laborales. Tu color es el rojo, que por cierto, me amanecí como con una alergia. Tauro, exprese sus intenciones con claridad en el amor, busque momentos de calma para aliviar el estrés y confíe en sus capacidades en el trabajo. Tu color es el verde. Géminis, dialogue para resolver cualquier distanciamiento, descanse adecuadamente para no agotar su energía y sea cauto con los gastos. El color es el amarillo. Cáncer, valore el apoyo sincero de sus seres queridos. Proteja su salud comiendo equilibrado y enfoque sus metas económicas con constancia. Tu color es el celeste, Cáncer. Hey Leo, muestre su lado más empático en sus relaciones. Mantenga hábitos saludables para evitar fatiga y organiza tus compromisos semanales. El color es el naranjo, Leo. Y voy con el signo Virgo. Pase la página de viejos desacuerdos. Tómese pausas para evitar sobrecargas y evite compras innecesarias de inicio de semana, Virgo. Eso es contigo. El color es el blanco, ¿ya? Saludos, don Rodrigo. Nos comparte por ahí fotos. Nos envían fotos de cómo está el cielo. Así está El Salvador, despejadísimo, el sol radiante, ¿no? A lo lejos se ven unas nubes oscuritas allá, a lo lejos. Eso es hacia la cordillera. Ya, el cerro que se ve allá, ¿quién no? Ernesto. Patricia, hola, ¿cómo estás? Buen día. A ver, Pati. A ver si logramos escuchar un poquitibris.
1: Mi puente a las 9:10 de la mañana a una cuadra de la quebrada, así se encuentra.
0: Despejado. Eso pues, muchas gracias. Sole aquí, desde Paipote, camino internacional, despejado, pero con nubes amenazantes que vienen desde la costa. Oye, ayer había una nube blanca que parecía el camuflaje de una nave extraterrestre. Así, el cielo azulito y la nube en el medio. ¡Pum! Casi circular. Ayer, no sé si tuvieron la oportunidad de verla. Así está el cielo en Copiapó, Vladimir Gómez. Algodón por todas partes. Las nubes parecen algodón. ¿Y qué más? ¿Quién más? ¿Quién más se reporta eso? Garuita y Arcoíris. ¿En dónde es eso? ¿De dónde, Claudia? ¿Eso es ahora? No me engañes, Claudia. Lloviendo suave en Vallenar. Hola, buenos días, Rodrigo. Mira, también nos envió un arcoíris. Estás en Vallenar, Claudia. Eliana Fredes, desde Huasco.
2: Hermanita, acá. Buenos días, Jacobito. Hola. Que tengo una linda semana muy laboral junto a todo de Nostálgica.
0: Gracias.
2: Y que en Huasco está lloviendo fuerte.
0: Ah, sí, hay viento.
2: Y pedirle un favor si se puede ayudar a la señal de Chañaral. Porque tengo una hermana que dice que nos está escuchando allá y hay mucha gente que escucha Nostálgica.
0: Ya.
2: Y eso hace día ya. Por favor.
0: Okay.
2: Eso le puedo pedir, que tenga un lindo turno y saludo a todos los que escuchan Nostálgica. Y en Alfredes.
0: Un abrazo, voy a preguntar. Hola, aquí en los cerros, alrededor de Inca de Oro, nevando, no me diga. A ver, bueno, nos envió una foto y se ve a lo lejos, lo que pasa es que está como difuminada la foto, no se aprecia bien. Cielo azulito, sí, eso sí. Cielo en Copiapó, bien nublado y con nubes bien oscuras, grises. Bueno, eso es lo que veo ahora de acuerdo a las fotos que me van enviando desde diferentes comunas. ¿Quién más anda por ahí? Siguen llegando fotos. ¿Cómo está el cielo en la región de Atacama? Ahí van. Y esta fotonovela.

0: Bueno, lo que me reportan acá, dicen, no está lloviendo en Vallenar, sí llovió hasta las 5, pero nos comparten un hermoso arcoíris, hermosísimo arcoíris. Hay un video donde se ve clarito, claro, claro, claro. Se nota que tienen un iPhone Pro Max, no sé qué. No, se ve bonito, en serio, se ve bonito. Lo tomaron como desde un balcón, ya lo voy a compartir en breve. En Caldera nos reportaban que estaba empezando a caer algunas gotitas en Caldera. ¿Qué más? La gente de Huasco no se ha reportado. Que nos digan cómo está allá. Pero, o sea, no se han reportado con videos. Un video de ahora, Jessica me dice, me encanta el cielo como se ve con estas nubes. Y hay unas nubes bien raras, ¿no? Mira esta nube. Como en forma de escalera. Escaleras al cielo, ¿será? Stairway to Heaven. Ah, pero eso fue ayer, las nubes. Ah, ve, sí, unas nubes así raras, como que las colocaron y le pasaron un rastrillo, así. O algo así como, una escardilla, que se ven como varias rayitas. Qué rara la nube, ¿no? La naturaleza es una cosa seria, ¿no? A veces nos sorprende. Son las 9:20. Hola, Paloma.
1: Hola, buenos días. Sí, cayó harta agüita y ahora salió la arcoíris, pero está como con una garuga finita. Pero de lloviendo está lloviendo.
0: Claro, alguien decía ahí, ¿quién dijo eso que está lloviendo en Vallenar? Eso es mentira. No dijo así, pero yo estoy exagerando. Siempre hay que exagerar, ¿no? Pero, lo que pasa es que de repente donde está ella, sí se ve un medio sol, donde nos envió la foto. Se ve un tremendo solazo, pero a lo lejos está cayendo una llovizna chiquitita. Mira, es que las nubes detrás del arco iris se ven bien oscuras. Hola, ¿cómo está Ruth? ¿Cómo está Vivi? ¿Qué onda? Que tenga buen turno, usted también. Gracias, un abrazo. Varias fotos del arco iris, qué bonito, ¿no? Ahí el que encuentra la olla de oro me cuenta. O sea que siempre en la mitología irlandesa dicen que al final del arco iris

0: iris está una olla de oro. Y uno de niño soñaba con encontrar esa olla. Dale caminando hacia allá, que ya lo vas a encontrar. Así lo mandaban a uno para el patio de la casa. Anda a buscar la olla de oro, anda. En lo que la encuentres, viene. Y uno salía a buscar la olla de oro. 9:22 minutos. Eso es como cuando le decían a uno, bueno, no sé acá cómo lo mandaban a uno a que se fuera a hacer otra cosa, se saliera de la casa, no sé, o se fuera a buscar a oficio, le decían, anda a ver si la rana echó pelo. Si la rana echó pelos. Anda a ver. Y uno iba a ver si la rana echó pelos. 9:22 minutos. ¿Qué otro refrán así había acá? Cuando los mandan a uno, anda a ver si... El clima en Copiapó está nublado, María. Ya, segunda parte del horóscopo. Que nos desviamos del tema. Le dan cuerda y uno se va hablando de otras cosas. Libra, abra su corazón a quienes le brindan cariño honesto. Cuide la calidad de su alimentación y demuestre firmeza en sus proyectos o negocios. El color es el lila. Escorpión, permita que el amor regrese a su vida sin temor a antiguas heridas. Renueve su autoestima mediante el ejercicio y controle sus gastos. Tu color es el amarillo, Escorpión. Sagitario, dedique tiempo de calidad a su pareja para evitar distanciamientos. Mantenga una actitud positiva para proteger su vitalidad y aproveche oportunidades para emprender. Tu color es el violeta. Capricornio, juégatela por entero a la hora de conquistar a quien le interesa. Atienda a tiempo estados de desánimo o depresión y continúe con la disciplina del ahorro. Tu color es el blanco. Capricornio, juéguesela por entero a la hora de conquistar a quien le interesa. Si le interesa a alguien, dígaselo de frente. Ya, juégatela. Acuario, busque la estabilidad afectiva en lugar de vínculos pasajeros. Evite que los vicios afecten su rendimiento y tome la iniciativa para independizarse. Tu color es el plomo. Y cerramos con Piscis. Establezca límites claros en sus relaciones haciéndose respetar. Haga pausas para evitar colapsos por fatiga y asuma con responsabilidad la resolución de sus asuntos económicos. Tu color es el crema. ¿De qué color es el crema? Hoy estábamos hablando de eso. Más adelante les cuento por qué. ¿Pero de qué color es el crema? Cuando te dicen crema, ¿de qué color es el crema? No sé. Es como beige. 9:24. Bueno, ustedes me cuentan ahí. Hacemos una pausa, volvemos enseguida. ¿Cómo está el cielo en tu comuna? A ver si llegaron otras imágenes y audios. Saludos, Vivi. Saludos, Juana. Anda a ver si puso la gallina. Ah, anda a ver si puso la gallina, decía mi mamá. También. Cierto, anda a ver si puso la gallina, puso.
1: Paponto, acá nos decían a nosotros, anda a ver si en la esquina está lloviendo. Cuando uno era chica, media tontorrona.
2: Yo creo que para el lado del ribideño debe estar la olla de oro, así que la vamos a ir a buscar.
0: Dele pues los de Vallenaro. Vayan a ver si está la olla de oro al final. Una pausa, volvemos enseguida.
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3: Son las 9 de la mañana y 27 minutos.
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6: Bueno, estamos de regreso, son las 9:31, Albert Hammond. Y esto se llama En un bolsillo.
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6: Así se llama.

0: Ya estamos de regreso, era Albert Hammond y la canción En un bolsillo de mi corazón, en un bolsillo. ¿Qué dice Angelina? Por acá se reporta, hola. Y se continúa lloviendo en Puerto Viejo. Bueno, yo les invito para que, más que comentarnos por WhatsApp, nos envíen un video cortito para nosotros también poder ver para creer. No, mentira, pero sí, preferiblemente un video, ¿ya? Alejandro, saludos. Un abrazo, gracias por estar ahí en sintonía. Vamos a consultar ahí con música, a ver si se puede agregar ese tema que me comentas. York. Basura y más basura. Hola, Jacobo, buen día. Soy York, transportista escolar. Acabo de pasar por Circunvalación y me quedé impactado con la feria y la basura que han dejado. Adjunto fotos. Esto es solo una parte. Yo sé que pagan permiso y por ende aseo, pero deberían ser un poco más limpios y no abusar. Obviamente no hubo una fiscalización a la hora del retiro, ¿será? Porque la cantidad de basura sí ha estado peor, pero hay mucha basura en los alrededores. No está en bolsas, pues. Y esto fácilmente podrían haberlo colocado en bolsa o dentro de cajas. Hay mucha que está esparcida. Varias imágenes. Ahí se las compartimos al departamento de prensa. Esto seguro va a dar de qué hablar durante la jornada de hoy. Ahí los invitamos también para que ustedes se puedan expresar y nos cuenten, ¿ok? ¿Qué dice don Jorge?
1: Jacobo, buenos días. Está cayendo las primeras gotitas de agua, lluvia.
0: ¿Dónde?
1: En el centro de Copiapó.
0: No me diga.
1: La chancleta voladora es por acá.
0: Tenía tiempo que no escuchaba la chancleta voladora. ¿Cómo está, mi amigo? Hola, Juanita. Desde las 6:30 llueve en Puerto Viejo, me dice por acá. A veces llovizna, luego llueve, así cae el agua. A ver. Ah, mira, pero ahí... Moja. Las plantitas te lo van a agradecer. Eso sí. Bueno, imágenes que nos van compartiendo. Muchas gracias, pues. Seguro esto lo van a ver algunos de estos videos, o muchos de estos videos los van a ver en nuestras redes sociales, en Facebook, en Instagram. Por acá nos dicen, empezó a llover en Caldera. Saludos de Eric, que tengan buen día. Está bastante gris el cielo en este video que nos compartieron. Muchas gracias. Y Eliana...
2: Mira, Jacobito, cómo está el cielo.
0: Gris.
2: Con nubes negras, está lloviendo con viento. Nosotros igual lo decían eso, lo decía lo mismo la mamá. Ana, era a la esquina, si está lloviendo. Y nosotros íbamos. Mire cómo se mueven las nubes en el cielo.
0: Y uno regresaba como el chavo, no está lloviendo. Hola, buenos días. Saludos por acá. Más video de la situación. Bueno, ahí los invito también para que nos comenten al respecto, algunas consultas, algunas dudas a través del WhatsApp 569-9344-6010 por nota de voz o nos llaman al 522-230315, que la línea está activa, ¿ok? Está activa la línea. Son las 9:38, un poco de música, don José José. Temazo en esta mañana, ¿no? A ver, vamos a cantarla todo pulmón. Lo dudo, José José, en el matinal de Atacama.

0: Bueno, 9:43 minutos, 9:43. ¿Qué decía Cristian?
1: Buenos días, mira, la gente habla y zapea sin saber. La mayoría de los puestos dejaron su basura bien, la dejaron en caja, en bolsa. Pero los fumones, los pasteros, esos que andan buscando qué vender, fueron ellos los que desarmaron la basura y la esparcieron por todos lados, Jacobo. Así que eso. No estoy diciendo que todos pusieron la basura en bolsa, pero la mayoría sí. Entonces los fumones, los pasteros, para buscar cosas para vender en la basura, dejaron todo como está. Eso, Jacobo.
0: Bueno, pero parece una turba de pasteros, porque en las fotos que nos enviaron, la mayoría de lo que se... No se ve bolsa por ahí. Bolsa no se ve, se ve caja. Caja rota, regada. Así que bolsa poco se ve. Debe ser una turba de pasteros que fueron... ¡Vamos acá! Eso pues, eso. No, eso. Imagen y video... Mata todo. Igual, eso tiene que estar bien cerrado, bien sellado, pues... No sé si la misma Muni colocó un camión tolva, no sé si lo hizo. Hubo una feria donde sí habían colocado. No sé si en esta oportunidad también hicieron esto, pues. O camiones, contenedores para que dejaran las basuras ahí. Pero no sé si eso ocurrió. Un saludo al cubano de Surinam. Decirle, tomo furo drinky. Que le falta una petaca. Ahí está. Ese es su idioma. Ellos están hablando ahí en su estilo, su forma de comunicación. Hola, Huasco, lloviendo muy fuerte, me contaban por acá. Jessica, hola, Verónica, José, magistral. Son algunos de los mensajes. Bueno, en breve vamos a revisar informaciones. A las 9:45 yo tengo que darte una recomendación. Así que, oído al tambor. 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Son las 9:45 minutos, 9:45, estás en el matinal de Atacama de Nostálgica, calle Vallejo, dejamos nuestra basura en bolsa, pero los pasteros la sacan y esparcen por todo, estamos llenos de mosca. Sí, oye, ayer había una proliferación de mosca, pero brutal, por doquier. Son las 9:45, Daniela Romo. Hola, Huasco, nada de lluvia. Ah, bueno, pónganse de acuerdo. Le creo a video nomás. 9:45 minutos. Daniela Romo, mentiras.

0: Anita, desde el balcón del Pacífico, se reporta. ¿Cómo estás, Eliana? Nuevamente. Ahí está.
1: Está lloviendo fuerte en Huasco. Mire, Jacobito.
0: Gracias.
1: No existe, mire. Fuerte, fuerte. Ahí está la imagen.
0: Ahí, don Martín, agradecemos un poquito ahí de seriedad en este tema, ¿ya? Bueno, ya son las 9:49 minutos, estamos en el matinal de Atacama. Hoy a las 11 de la mañana nos acompaña el alcalde de Tierra Amarilla, estará con nosotros. Ahí estaremos abordando precisamente al respecto de cómo se enfrentó, cómo se desarrolló todo el trabajo de prevención, los trabajos de mitigación en Tierra Amarilla, si dieron resultados, si no dieron resultados, cómo fue el trabajo, ¿no? Y bueno, y cómo se preparan para estos próximos días también. Esto será a las 11 de la mañana. Y atención a la gente de Tierra Amarilla para que estén en sintonía. Una de las comunas que también fue bastante afectada por la vaguada en altura, el sistema frontal. Y bueno, ahora que se viene esta baja segregada, vamos a consultar a ver cómo está preparada la comuna de Tierra Amarilla. Son las 9:50. 9:51. ¿Cómo estás, Marta? ¿Desde dónde me compartes video, Marta? Desde Vallenar. Lloviznando. Sí, lloviznando, pero fuertecito, ¿no? Con un poco de viento. Bien inclinadas las gotas como van cayendo, ¿no? Tienen ahí un ángulo de caída. 9:51 minutos. Bueno, nos vamos a una pausa. Volvemos enseguida con más de la programación. Los dejo con un tema más. Y volvemos enseguida, acá en el matinal de Atacama. Franco De Vita nos trae Fantasía. Ah, mira, ya están dejando limpio los del aseo en la Feria Chica de la Candelaria. Kenrich. Gracias, Kenrich. Si nos puedes compartir un video, te lo agradezco, ¿ya? Muchas gracias. 9:51. 9:52.

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1: Comenzamos las informaciones de las 10 de la mañana. Capstone Copper presenta el proyecto Santo Domingo a proveedores y socios de Corproa. Con el propósito de estrechar lazos con la cadena de valor regional, Capstone Copper Santo Domingo presentó los alcances de su proyecto ante el ecosistema productivo local, representado por cerca de 80 empresas proveedoras locales y socios de Corproa. La instancia sirvió como un primer acercamiento para que las empresas atacameñas conozcan las oportunidades de participación, los estándares exigidos por la compañía y la visión a largo plazo que busca implementar Capstone Copper en la futura operación. Seguimos con otras informaciones. La diputada Gael Geomans se impuso en las elecciones internas del Frente Amplio y asumirá la presidencia de la colectividad, superando al actual timonel Constanza Martínez. De acuerdo con los resultados de la directiva nacional, Geomans, al frente de la lista Unidad para Avanzar, Defendamos Chile con Firmeza, obtuvo 5.667 votos, equivalente al 54,71% de los sufragios emitidos. Todo noticias, más informaciones tendremos cuando sean las 11 de la mañana. 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
3: Son las 9 de la mañana y 59 minutos.
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15: Ahí viene la obsesión de Ana Gabriel. 10:07, revisamos informaciones, hacemos contacto con Carolina Rivera. Tiene un invitado especial en un contacto. En breve, te lo comentamos acá a través de la señal de Nostálgica en sus 15 frecuencias y nostálgica.cl. ¿Descargaste la aplicación? Envíame la palabra aplicación y te comparto el link para que la descargues.

0: Obsesión, 10 con 11 minutos. Obsesión de Ana Gabriel en esta mañana. Vamos a hacer un contacto con Carolina Rivera. ¿Dónde se encuentra ella? Tiene un invitado especial el día de hoy. Ella se encuentra en el Cauca. Adelante, Carolina, ¿cómo estás?
1: Gusto de saludarlos, amigas, amigos y amigas de Nostálgica. Nos encontramos ya aquí desde tempranito en terreno junto a un invitado muy especial. Estamos junto a Eduardo Nazareno Zuleta, quien se prepara para un nuevo desafío profesional. Este próximo 12 de septiembre va a enfrentar al mexicano Abel Rueda en un combate pactado a 8 rounds en la categoría welter en el techado Orlando Guaita. Bueno, Nazareno, saludarte, bienvenida a Nostálgica. Cuéntanos cómo te has preparado para esta pelea y los desafíos que se vienen también.
2: Hola, muy buenos días. Primero que todo, agradecer a Nostálgica por abrirme su puerta en su radio y en el Live TV igual. Bueno, en esta oportunidad nos enfrentamos a un mexicano el 12 de septiembre en el techado Orlando Guaita, acá en Copiapó. La preparación está basada al 100% en la parte física, que la estoy realizando con el profesor Claudio Díaz en el gimnasio Spartan Gym. Y ya el miércoles en la noche estaría partiendo rumbo a Iquique a lo que será la concentración con mi entrenador de boxeo, Charlie Villarroel, del equipo CBT. Así que estamos entrenando al 100% para este combate. Es una pelea por ranking internacional, lo cual tomamos este desafío para prepararnos para lo que se viene en diciembre, que es la defensa de título, que es una de las peleas más importantes, ya que voy a estar peleando por el top 10.
1: Bueno, conversábamos también que es una pelea importante esta de preparación. Abel igual tiene buenos números. ¿Cómo ha sido esta preparación, esta concentración? ¿Y cuál es la presión que sientes también ante este combate?
2: Sí, la verdad es que al no ser defensa de título, por reglamento y por el hecho de yo ser campeón latino MB, ni Dios quiera, llego a perder, me quitan el título de todas maneras. Por ende, la presión es el doble. Y sobre todo el hecho de ganar para mantener el invicto y poder este año cerrar con broche de oro y poder volver a ser elegido por el Círculo de Periodistas de Santiago como mejor boxeador del año y el otro año ya poder salir del país a pelear a Estados Unidos.
1: Bueno, esta pelea llega después de un momento importante en tu carrera, ¿no es cierto? La conquista del título latino de la OMB y tu ingreso al top 15 mundial. ¿Cómo se ha desarrollado, no es cierto? ¿Cómo has vivido este momento tan importante en tu carrera?
2: Sí, bueno, la verdad quería corroborar ahí el top 15. Gracias a Dios se dieron las cosas y pude quedar top 10. Hermanito, perdón. Quedar top 12. Y la pelea que haga en diciembre ya me corroboraría a quedar top 10, así que estamos al 100% para eso. Y bueno, la verdad que después de ganar el título latino OMB fue un gran salto en mi carrera, ya que estaba igual bien posicionado. O sea, estaba súper alto posicionado y ahora ya estoy cerca del top 10. Y el hecho de quedar top 10 ya me da el chance de pelear el título del mundo. Por ende, es una gran oportunidad para mi carrera, para Copiapó. Para darle un gran evento a mi gente y sobre todo que tengan un copiapino que va a estar peleando un título mundial.
1: Eso es muy importante. ¿Crees que está cerca esa posibilidad de ganar un título mundial?
2: La verdad es que cerca no te lo pudiera así como confirmar. Por el momento tengo que quedar primero top 10 y el hecho de ya estar top 10, ahí ya lo pienso lograr disputar el título del mundo y con harto esfuerzo, disciplina, perseverancia, puede que se den las cosas, pero el tiempo de Dios perfecto, solo Él sabe lo que tiene en mi camino y tengo que cumplir solamente con mi trabajo, que es entrenar al 100%.
1: Bueno, y también aquí hay algo muy importante, que vas a volver a subirte a un ring aquí con tu gente copiapina. Eso también te da un punch más importante, ¿no?
2: Sí, la verdad que pelear en Copiapó con mi gente es una gran ventaja, ya que últimamente he estado sintiendo el apoyo de ellos, han estado yendo al techado más de 5.000 personas. Feliz de sentir el apoyo de ellos, espero para esta pelea, el 12 de septiembre, poder sentir nuevamente el apoyo de ellos, para mí es muy importante. Y no obstante a eso, también va a estar peleando Diego Guerra, que es mi compañero de acá de Copiapó, va a estar peleando la revancha por el título de Chile. Entonces, mi gente, necesitamos el apoyo de ustedes. Es muy importante que estén con nosotros. Es un honor para nosotros representar a Copiapó, representar a Chile acá en Copiapó. Y sobre todo, que Copiapó en este momento es la capital del boxeo profesional.
1: Bueno, Eduardo, te dejo el micrófono totalmente abierto para que hagas tu invitación para este 12 de septiembre.
2: Bueno, quiero primero que todo agradecer a todas las personas que nos van a ver pelear, a mí, a mi compañero Diego Guerra, al Techao. Quiero agradecer a mis auspiciadores por confiar en mi carrera, por confiar en mí. Quiero agradecer al municipio por su apoyo también en apoyarme con el establecimiento. Quiero agradecer a Nostálgica por abrirme su vitrina. Y nada, agradecer a todos, en verdad. Y los espero este 12 de septiembre en el Techado Orlando Guaita a las 20 horas. Mi gente, por favor, esperamos contar con su apoyo.
1: ¿Las entradas dónde las pueden conseguir?
2: Las entradas ya están por Passline. Un detalle muy importante, los niños serán gratis hasta los 12 años. Y reitero, las entradas las pueden encontrar por Passline.
0: Bueno, ahí está el contacto de el invitado especial de Carolina Rivera, también en este momento ahí en esta entrevista al aire libre, desde el Caucari con Eduardo Nazareno Zuleta. Todo listo entonces, todo listo por el Top Ten. Andrea Bocelli, oye, temazo, ¿de qué trata esta canción? Escúchala y me cuentas, ¿quién es el primero en responder?

0: La música, de eso trata la canción, de la música. Saludos, Patita, ¿cómo está usted? Hola, quiero enviar un saludo a mi hijita Cata. Saludos para Cata. Por el día de su cumpleaños, deseándole lo mejor de la vida junto a su familia, que la amamos un montón de parte de sus padres e hijos. Felicidades, que la pase muy bien. Feliz cumpleaños. Mucha agüita en Puerto Huasco. Don Oriel nos reenvía videos. Sería agradable ahí. ¿Qué está viendo usted en este momento? Hola, Marta. También nos envía varios videos de agüita. Y lo mismo con Jessica. Saludos, Jessica. Gracias también por reportar. Oye, bastante la lluvia, ¿no? ¿Esto es en dónde, Jessica? Esto es en la costa. Si no me equivoco, Caldera, ¿no? En Huasco. En Huasco, desde Huasco. Gracias, amiga. Don Juan, también, muy buen día. Nos decía acá Valle Fértil. Juan, si nos puedes compartir un video, please. Hola, Eli.
1: Hola, Jacob. Buenos días. Que tengan una linda semana. André Bocelli, vivo por ella, pero no sé qué más. Pero igual, en su compañía, todo vale.
0: Un abrazo. Chau.
2: Hola, Jacob. Andrea Bocelli y Marta Sánchez, por acá, el cubano de Cuesta Cardones.
0: Saludos. Claro, pero ¿de qué trata la canción? Es lo que yo les preguntaba. ¿Qué tal? Acá Caldera. Hola, Raúl. Saludos. Buen día. Juan, también. Bueno, varios desde diferentes sectores nos reportan lluvia. Johnny también, desde Vallenar. Bueno, así está la realidad a esta hora de la mañana. Son las 10:22. Vamos a tratar de hacer contactos en breve. A las 11 de la mañana nos acompaña el alcalde de Tierra Amarilla, Cristóbal Zúñiga, ¿ok? Ahí los dejo con un tema. Volvemos enseguida.

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2: En Nostálgica te indicamos la hora.
3: Las 10 de la mañana y 28 minutos.
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5: Bueno, ya son las 10:35 minutos de esta hermosa mañana de lunes. Lunes 17 de agosto, escuchamos a Julio Iglesias,
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0: Bueno, ya son las 10:39 en esta mañana y estábamos escuchando a Julio Iglesias y a Gozar la Vida en la mañana de hoy, lunes 17, ¿no? Lunes 17. Bueno, con respecto a para hoy lunes 17 y la suspensión de clases, si bien hubo un aviso de suspensión de clases ayer, de inicio de clases en la región de Atacama y uno de suspensión de clases en varias comunas, esto afectaba a varias regiones, en la región de Arica, Parinacota, región de Tarapacá, región de Antofagasta, en la región de Atacama solo para Alto del Carmen y Tierra Amarilla, solo establecimientos rurales en el caso de Tierra Amarilla. Por acá a Marcelo le enviamos un saludo. Mire, quiero pedirle un favor, si sería tan amable, saludar a mi nieto. Él está de cumpleaños, él vive en Copiapó. Lo saludamos desde acá de El Salvador, su mamita Karina, de su mami Isabel, su tata y familia. Muchas gracias, saludos. Él se llama Marcelo Pinto Carmona. Felicidades en su cumpleaños, que la pasen muy bien. Feliz cumpleaños. Si hay algún otro cumpleañero, me comparten por ahí, ¿ya? Cumpleañero, cumpleañera. Ah, mira, hola, buenos días. El tema de la canción, ya, de Vivo por Ella. Se trata de un homenaje de amor y homenaje profundo a la música, totalmente, exactamente. Arturo, don Juan, bueno, de diferentes sectores nos comparten que está cayendo agüita. Juan, ¿desde dónde? Desde Valle Fértil. Don Arturo en Chañaral también nos reporta que se vean algunas gotitas, está lloviendo. Sector Alto lloviendo en Copiapó. Envíenos un videito ahí para ver, pues. Don Patricio.
1: Jacobito, buenas tardes, Patricio. Aquí está chispeando algo aquí por el Sector Alto.
0: ¿Ah, sí?
1: A ver. No a full, pero ahí están cayendo unas gotitas.
0: Unas chispitas.
1: Ah, aunque se ve que estaba el sector de Galleguillo, está nublado. Cuesta Cardones, hay parte que está despejado, hay sol. Pero bueno, era pronosticado, se dijo, y el que no hizo caso, bueno, Patricio.
0: Nilsa, saludos de Los Minerales, ahí chispeandito también, unas gotitas que se sienten. Bueno, nos han enviado videos acá a Copiapó para saber qué tanta la magnitud.
2: Entre tiempo, joder.
0: Esto es lo que nos reportan auditores. Esto es Encuesta Cardones. Un abrazo ahí, don Marcelo. Gracias por estar ahí en la sintonía. Vivi, hola.
3: Por aquí, sector centro, Jacobito, Portales, Maipú. Ajá. Pero no son chispitas, son goterones.
0: ¿Ah, sí? Son goterones. Bueno, eso es subjetivo también. A ver, hola. Caldera lloviendo fuerte. Hola, saludos, Daisy. Y Alex, ¿cómo está acá el Palomar? Comenzó a caer agüita, calmadita, sí, dice. No son goterones, ya. Bueno, eso es lo que nos reportan los auditores en esta mañana. Ustedes que están ahí conectados a través de la aplicación Nostálgica Multimedia, quienes están en la web y nos ven por Nostálgica Multimedia a esta hora de la mañana, eso es lo que nos están comentando nuestros auditores y quienes están en sintonía también. ¿Qué dice Cristian por acá? Ah, mira, nos envió un video.
4: Como mira, Callejón JJ Vallejo, está cayendo mucha agua, mira.
0: Claro, tampoco tanto, o sea, cayeron unas gotitas ahí el parabrisas. Cayeron unas gotitas. Bueno, son las 10:42. Con esta lluvia y esa música,

0: Son las 10:48 minutos y eso es entre la tierra y el cielo. Ay, ay, ay, con esa temperatura como está en este momento y esa música, ni salen de la casa. 10:47 en el matinal de Atacama, en una presentación de Goldfield. 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Ahí está el video. Diego de Almagro despejado. Un huasquino que trabaja en Diego de Almagro. Juanito nos decía, muchas lluvias en Carrizalillo sin parar, me decía. Isabel, ¿cómo estás? El Palomar cae en gotitas. Gloria. Saludos, Gloria, de Llanos del Lagarto. Escucha lo que dice Gloria.
1: Ayer me asomé a la ventana.
0: Dígame, Gloria.
1: Cayó una gota.
0: ¿Qué pasó?
1: Me dio mucha pena.
0: ¿Por qué?
1: ¿Saben por qué? Porque era una gotita.
0: Así están en Copiapó.
1: Una sola gota.
0: ¿O son más?
1: Se deslizaba por mi ventana, muy misterioso.
0: ¿Qué dice la gente de Copiapó? ¿Están así como la canción?

0: Patricio. Empezaron a caer churrascos. Mira, ya no es chubasco, ahora caen churrascos también. Abran la boca nomás. En vez de la lluvia de hamburguesa, lluvia de churrascos. Le traicionó ahí el diccionario, don Patricio. Don Patricio por acá. Saludo. Le traicionó ahí el diccionario. Están empezando los churrascos a caer. Ay, papá. Imagínate tú, en Valle Fértil. Buenos días. Acá en Valle Fértil. Bueno, que nos comparten varios videos. Todo seco por acá, me dice Rudo. Esto es en el centro de Copiapó. Todo seco. La gotita de gloria no. Nada que ver. Hacemos una pausa. Nos acompañan desde Tierra Amarilla a conocer cómo se preparan allá en Tierra Amarilla. Cómo estuvo la jornada también en lo que fue el viernes pasado ante la vaguada en altura. Y bueno, cómo han sido todos estos trabajos, ¿no?, de mitigación, si dieron resultado o no dieron resultado. Pero esto es a la vuelta. 10:51, volvemos enseguida acá en el matinal de Atacama, ¿ya? La gotita de Gloria Benavides. Ya venimos.
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2: Así comenzamos las informaciones de las 11 de la mañana. La región de Atacama se sigue preparando para enfrentar un complejo escenario meteorológico a partir de este lunes, producto del desarrollo de una baja segregada que afectará de manera transversal a la zona. De acuerdo con los informes emitidos por la Dirección Meteorológica de Chile, se prevé la coexistencia de precipitaciones líquidas, nevadas de consideración en la cordillera y probables tormentas eléctricas, abarcando desde la franja costera hasta la alta cordillera atacameña. Este evento se registrará entre la mañana de este lunes 17 y la tarde del miércoles 19 de agosto, estimándose acumulaciones sostenidas de entre 15 y 25 centímetros diarios de nieve durante cada una de las tres jornadas. Se actualizó el aviso detallando las precipitaciones de agua acumulada para la provincia y región entre la madrugada del lunes 17 y la noche del martes 18 de agosto. Los pronósticos prevén caídas de agua de entre 5 y 10 milímetros diarios en el sector del litoral, mientras que en la cordillera de la costa Valles y Pampa, los montos oscilarán entre los 8 y 12 milímetros por jornada. Seguimos con otras informaciones. Detectives de la Brigada de Investigación Criminal, Las Condes de la PDI, detuvieron a 4 mujeres mayores de edad vinculadas a una investigación por una serie de robos por sorpresa que tenían como principales víctimas a adultos mayores del sector oriente de la región metropolitana. El modus operandi consistía en generar una distracción lanzando líquidos o sustancias similares a yogurt sobre las víctimas. En medio de la confusión, las mujeres sustraían sus billeteras y también tarjetas bancarias. Como resultado del operativo, fueron detenidas a las 4 mujeres vinculadas a la investigación. Una de ellas, además, mantenía 2 órdenes de detención pendientes por delitos relacionados con el uso fraudulento de tarjetas de crédito y robo en lugar no habitado. Es todo noticias, más informaciones tendremos cuando sean las 11 de la mañana. 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
3: Las 10 de la mañana y 55 minutos.
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18: Muy bien, son las 11:06 minutos, 11:06, estamos escuchando a Álvaro Scaramelli. Así se llama la canción.

0: Bueno, 11:09 minutos. Hacemos un nuevo contacto con Carolina Rivera a esta hora de la mañana, pero nos vamos hasta el Badén Luis Flores. Adelante, Carolina se encuentra en el lugar para conocer un poco de la realidad en el Badén Luis Flores hoy en medio de esta baja segregada.
1: Continuamos en terreno y en esta oportunidad nos trasladamos hasta el Badén de calle Luis Flores, que recuerdo está cerrado desde el pasado 14 de agosto luego de los daños que presentó su infraestructura tras la crecida del río Copiapó. Bueno, primero comentarles que estuvimos observando la situación desde el sector de Luis Flores, pero al otro lado, en Costanera Sur, donde también se encuentra instalado un cierre con cintas para impedir el paso de vehículos y de peatones también, pero antes de contarles lo que ocurre, ¿no es cierto?, con el tránsito, queremos mostrarles en imágenes el estado en que se encuentra actualmente este badén. Como pueden observar, se aprecia el deterioro que presenta la infraestructura. Precisamente una de las razones por la que las autoridades determinaron mantener este punto completamente cerrado, tanto para vehículos como para peatones. Como podemos observar, el tránsito de peatones sigue constante. Hemos podido ver aquí, estamos viendo en imágenes un caballero que cruzó este badén, siendo que está completamente prohibido. Comentarles nuevamente que este cierre se mantiene desde el 14 de agosto y la recomendación de las autoridades ha sido evitar completamente el paso por este lugar y utilizar vías alternativas. Sin embargo, pese a las barreras y a la señalización instalada en el sector, también pudimos observar dos conductores que igualmente decidieron continuar el recorrido y para poder pasar incluso subieron a la vereda, cosa que está muy mal. Entendemos que este badén representa una conexión importante para quienes transitan hacia el sector El Palomar, pero justamente por las condiciones que presenta actualmente este badén, el llamado es a respetar esta restricción. Y hay otro elemento que debemos considerar también para estos días. Existe una nueva proyección de precipitaciones asociadas al desarrollo de una baja segregada en altura. Estas precipitaciones podrían generar variaciones en las condiciones del río y eventualmente en su caudal, por lo que es importante no exponerse ni intentar atravesar este punto mientras se mantenga cerrado. Nosotros estamos realizando este despacho desde un lugar totalmente seguro, sin ingresar al área de riesgo como tal, para poder tomar todas las precauciones correspondientes y así no evitar poder caernos o poder generar alguna situación de riesgo. Así que el llamado es a la prevención. Si usted necesita trasladarse hacia El Palomar, recuerde que el badén de Luis Flores continúa cerrado y se deben utilizar vías alternativas disponibles. Vamos a permanecer atentos a las condiciones de este sector y a cualquier actualización que entreguen las autoridades. Mi nombre es Carolina Rivera y los invito a seguir conectados y conectadas con Nostálgica, la radio de Atacama.
0: Bien, muchas gracias, Carolina. Bueno, eso es lo que se observa en el Badén Luis Flores. Para quienes tienen la curiosidad, pueden ir a nuestro canal de YouTube, a nuestro canal de Facebook también, y podrán observar las condiciones en que quedó el Badén Luis Flores, muy por debajo, ¿no? Sigue pasando el agua. Obviamente, si lo vemos, ha disminuido bastante en comparación a lo que vimos hace unos días también, la cantidad de agua. Obviamente ha bajado bastante. Sin embargo, se ve cómo esto ha quedado un poco golpeado precisamente por lo que fue el paso del agua, cómo ha cedido un tanto el pavimento. Así que mucha precaución, evitar pasar por ahí. Está inhabilitado, está impedido este paso para quienes son del Palomar. Tienen que tomar bien sea Diego de Almagro, el más cercano, por un costado, o sería el Badén de Estadio, que si bien también sufrió consecuencias de esta vaguada en altura hace unos días, no está lamentablemente tan golpeado como el de Luis Flores. Así que evitar entonces el paso por Luis Flores. Está cerrado para peatones, vehículos, para todo el mundo, porque en realidad lo pueden observar, pueden ver el estado en que quedó este badén. Bueno, ya se realizarán los trabajos pertinentes para darle una solución a esto. Son las 11:13 minutos, vamos a tratar de hacer un contacto vía telefónica en breve. Continuamos con un poco de música, ya volvemos.

0: ¿Cómo están, amigas y amigos? Gracias por estar ahí en sintonía con nosotros. Tenemos en línea, nos acompaña el alcalde de Tierra Amarilla, a quien le damos la bienvenida, don Cristóbal Zúñiga. ¿Cómo está, alcalde? Buenos días.
1: Hola, muy buenos días, don Jacobo. Gusto saludarle a usted y a todos los amigos y amigas de Radio Nostálgica en esta mañana. Espero que Dios los tenga bien y que nos bendiga a todos con su Espíritu Santo en el nombre de Jesús en esta nueva catástrofe que está viviendo Tierra Amarilla, producto de la lluvia de hace unos días, y especialmente con el pronóstico de lluvia y nieve para el día de hoy.
0: Sí, precisamente con respecto a todo lo vivido en días anteriores, ¿no? ¿Cuál es el balance de la emergencia en Tierra Amarilla?
1: Bueno, la verdad es que tenemos una afectación mucho mayor a la de 3 semanas, en la cual cayó mucha nieve, hasta 3 metros de nieve. Una afectación diferente, ya que los vecinos quedaron aislados, se despejaron los caminos con maquinaria luego de una semana, en algunos casos de 2 semanas, otros de 3, otros nunca dejaron de estar aislados, como la familia Núñez en la quebrada Hierbas Buenas, pero igual muchos animalitos murieron.

0: que se logró con mucho sacrificio, generó una gran afectación en la población, el no poder bajar a buscar suministro, estaban sin energía eléctrica porque también se cayeron más de 2 postes. Entonces, no fue una situación bastante crítica durante esos 4 días. Se logró despejar el camino y lo que se espera ahora es que se vuelva a cortar, esperamos que con menos intensidad, pero ya coordinamos con los fondos a través de APECO, las agrícolas, para poder buscar caminos aledaños que puedan servir provisoriamente para el traslado de personas, de los vecinos, para no perder esa conectividad. Ya eso es una gestión municipal que estamos realizando gracias a los agricultores y nos va a servir para este tipo de casos, especialmente para que los vecinos no queden aislados en los sectores como Amolana, Vizcacha, Rodeo, San Antonio, que son sectores que habían quedado aislados. Y más arriba, se destruyeron completamente los caminos, destrucción total. Antes era un socavón y quedaba un camino, ahora no queda ninguno y la huella quedó unos 2-3 metros de alto, para que se haga una idea, ya que Tierra María tiene distintas quebradas, distintos tramos y la afectación es distinta, pero muy, muy superior a la de el evento que tuvimos hace más de 3 semanas. Así que hemos estado ahí en terreno, el río se salió, el río va por la orilla de la carretera, el río amenaza a las familias que viven allí, como la familia Guerrero, quien tuvo que ser evacuada por caserones a altas horas de la noche, producto de que el río llegó a sus casas, abajo del sector de Juntas del Potro, y ahí se ha estado trabajando, pero lamentablemente hasta el día de ayer todavía no llegaba el MOB, la Seremi MOB, la delegada, a ver los trabajos que hay que realizar, y eso es muy injusto, ya que la hemos visto en todas partes, viendo obras de mitigación que respondieron bien, donde no hay afectación, pero todavía no las veo en la casa de algún vecino que le haya caído el aluvión encima y que ellas estén ahí viendo lo que le pasó. Entonces es injusto, tienen que ir a Tierra Amarilla. A mí me dan a entender la idea de que como iba a llover de nuevo, da lo mismo que se la arreglen como puedan, y ya cuando pase la lluvia vamos a ver qué es lo que quedó, qué es lo que se puede hacer, y a grabar unos videitos. Nosotros somos de otra idea, de estar ahí con la gente, de ayudarlos en todo momento, de batallar contra el clima, como de manera segura, por supuesto, pero con el riesgo que tiene en sí la labor minera. Ustedes saben que la labor minera es muy, muy arriesgada, y esto no es más que lo mismo. Y nuestros vecinos lo necesitan, y con lo que se ha hecho, se le ha puesto en resguardo y en seguridad, pero porque hemos estado ahí. Así que eso es una pequeña reflexión y también un llamado a la DOH, ya que la DOH al parecer tiene su sede en la provincia del Huasco, en Vallenar.
1: Okay.
0: Yo no entiendo si en Tierra Amarilla tenemos ríos, tenemos canales, tenemos pozos. La DOH debería tener ahí una sucursal, una persona al menos a cargo de la provincia de Copiapó, y no, tampoco han estado. Entiendo que si solamente están en Vallenar están ocupados, pero son ellos los que deben ver los trabajos de mitigación en las quebradas y en el río y en su cauce, para que no volvamos a sufrir esto, ni sigamos sufriendo. Si, como les digo, el río quedó fuera de su cauce, hay que encauzarlo, y las quebradas quedaron rellenas, las pocas obras de mitigación que se alcanzaron a hacer y resistieron bien, quedaron rellenas y necesitan mantención, y para eso se requiere la DOH, y la DOH también es parte de el MOB, pero lamentablemente la Seremi el MOB, después de que nos quiso poner la multa por haber despejado el río para evitar el desborde del mismo, desapareció, cortó línea, la delegada presidencial también. Antes hablábamos mucho cómo estaba el albergue, la situación en la comuna, ella me preguntaba, yo le preguntaba, yo le informaba, ella me informaba, y ahora desde que me quisieron pasar esa multa y la gente supo y se enojó con ellos, nos aparecieron más, no nos preguntaron más, y lamentablemente para ellos, yo soy el representante de la comunidad, y si ellos están tratando de jugar algún tipo de juego político, quien sufre es la comunidad. Nosotros estamos ahí, siempre lo hemos estado.
1: ¿En qué quedó?
0: La idea es que si ellos van a estar, sea de manera coordinada con la municipalidad, como la ley manda.
1: Alcalde, ¿en qué quedó lo de la sanción municipal?
0: Está en proceso porque al final muchas cosas que ellos consultaban, se averiguaron en la misma fiscalización y eran todas cosas que en el momento, si es que ellas no hubiesen salido arrancando, está grabado en buen chileno, eso fue lo que pasó, podrían haber visto, podrían

0: Teníamos haber conversado, yo jamás nunca le falté el respeto, ni mucho menos, está todo grabado, pero ellas prefirieron salir arrancando, supuestamente a ver algo más importante, y me dejaron ahí con un caballero que ellas trajeron, que terminó generando disturbios, problemas con la gente, reclamando. Entonces no entiendo qué es lo que pretendían, y ese proceso sigue en curso, pero yo creo que no debiese prosperar, porque fue una acción para poder salvar vidas. Algo que también considero injusto es que en Vallenar, al alcalde de Vallenar, le dieron un papel autorizándolo y respaldándolo por la acción que realizó. Y resulta que a mí no. Entonces no entiendo. A mí me da lo mismo si me destituyen o algo. Yo con la conciencia tranquila, habiendo cumplido con Dios y con mi pueblo, estoy al otro lado. Después eso se verá en el camino. Pero no entiendo, ellos, en vez de estar preocupados de ayudar a la gente, de controlar el río, las quebradas, de poder hacer planes preventivos, me están tratando de encontrarle la quinta pata al gato y tratar de perjudicarme a todas costas, siendo que nosotros lo único que estamos haciendo es trabajar por la seguridad y las vidas de Tierra Amarilla.
1: Alcalde, estamos viviendo desde el día de hoy, de acuerdo a la Dirección Meteorológica de Chile, una baja segregada, un núcleo frío en altura. ¿Cuáles son los trabajos que están realizando ahora para prepararse, ¿no?, ante esta baja segregada?
0: Sí, quedan todos los trabajos que hemos ido realizando, han ido quedando. Ya. Hay algunos que, digamos, sin pronóstico de lluvia, la gente no perjudica o interrumpe la vida de las personas, como por ejemplo cerrar algunas calles, etcétera, pero están todos de acuerdo, sí, aquí todos están de acuerdo de que hay que hacer lo necesario y después de que ya pase el invierno, poder recuperarnos, prepararnos mejor, y esas obras de mitigación que se han realizado están funcionando y yo creo que el día de hoy van a funcionar bien. Perfecto. La preocupación es hacia arriba, donde el río destruyó las calles, todos los caminos, los puentes, y está fuera de su cauce, y es que ahí puede crecer, ya que el clima está muy inestable. Tenemos reporte de que el río Jorquera cayó nieve, poquita nieve, pero cayó nieve en Ría Jorquera. Y en la quebrada de al lado, la quebrada Carrizalillo, no cayó nieve, estaba lloviznando. Y en la otra quebrada, en Juntas del Potro, tampoco ha caído nieve, estaba lloviznando. Entonces, ¿cómo es que en una sola quebrada cae nieve y en la otra no? Es para que ustedes dimensionen un poco cómo se comporta este evento climatológico en Tierra Amarilla. ¿Por qué importa? Por la aceptación de los vecinos, y también porque de ahí nace una u otra quebrada, que algunas llegan al embalse y otras llegan a la zona urbana. Entonces nosotros tenemos contacto con todos los vecinos porque les dejamos antenas Starlink Mini en la lluvia anterior, y así vamos monitoreando y vamos sabiendo lo que pasa. Y así es como he llevado esta emergencia en este último momento. Y les quiero comentar que para la zona urbana son cerca de 10 milímetros aproximadamente, y para el valle son cerca de 10 milímetros. Okay. Si uno lo suma, le dan los 20 que dicen que va a caer. Entonces igual hay que empezar a hilar más fino con esto de los pronósticos, porque la lluvia anterior dijeron 100 milímetros para Tierra Amarilla. ¡Ah, qué terrible! Pero si uno empieza a ver cómo va a caer y los divide, etcétera, uno, entendiendo el territorio, uno puede prepararse mejor, entender mejor lo que está pasando. Y en la cordillera debiesen caer cerca de 10 centímetros de nieve. Yo espero que lo que está pronosticado para el valle pueda también convertirse en parte en nieve y pueda caer un poquito más. Eso va a ayudar a que el flujo de los caudales de los ríos disminuya, y también va a evitar que las quebradas bajen con tanta fuerza. Y todo esto debiese estar concentrado el día de hoy entre las 12 y las 4 de la tarde. Así que vamos a estar en terreno monitoreando, si es como ya es parte de nuestro plan de emergencia. En lo que a mí respecta como alcalde, es que ya logramos controlar la situación en la zona urbana. Yo voy a dirigirme hacia el sector del valle, asegurarme de que allá también esté todo controlado, y luego de ahí sigo subiendo hasta los sectores cordilleranos que están aislados desde la última lluvia.
1: Alcalde,
0: ellos se preparan, pero también el aislamiento es algo muy riesgoso, porque hemos tenido casos, un vecino se le murió la mamá, iba corriendo por el cerro para poder ir a verse. Otro vecino tenía que dializarse, no teníamos cómo bajarlo porque el camino estaba cortado. Claro. En la hacienda Manfla quedaron aislados y no tenían provisiones. Ya se le llevó mediante helicóptero gracias a la gestión del Seremi de Medio Ambiente. Porque no todo es malo en el gobierno. Hay gente buena, como el Seremi de Medio Ambiente y otro Seremi. Pero nuestro problema en este momento es que la delegada y la Seremi del MOP han dado la vuelta a la espalda a Tierra Amarilla y están preocupadas de poder salvar su imagen política más que de humildemente reunirnos, limar pereza, lo que quieran. Yo no estoy, a mí me importa Tierra Amarilla, y poder coordinarnos efectivamente y veramente, como no se hizo en el despeje del sifón, porque ellas no quisieron, y así evitar problemas y poder conseguir en conjunto más soluciones para nuestra querida comuna.
1: Alcalde, se nos...
0: pasando mal, así que igual le mando fuerza y muchas bendiciones a todo Chile, a todas las comunas y a todas las regiones, que yo sé que la están pasando mal, como Tierra Amarilla.
1: Gracias por el contacto, alcalde.
0: Muchas gracias a ustedes, vamos a seguir trabajando ahí en terreno como siempre, y vamos a estar subiendo video igual para que vean lo que pasó en el valle.
1: Ya.
0: La tele no llega para allá, la tele es sensacionalista, pero a través de Radio Nostálgica, que está preocupada de Tierra Amarilla, vamos a estar informando cualquier situación. Ojalá ahí asistamos y esta lluvia sea de bendición.
1: Ahí estaremos atentos. Muchas gracias, alcalde.
0: Muchas gracias. Que Dios nos bendiga a todos y todas.
1: Una pausa, volvemos enseguida con más.
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3: Las 11 de la mañana y 31 minutos.
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7: De regreso con más de la programación, 11:39 minutos.

0: Fernando, la canción que sonaba ahí es de Amaral, Te Necesito. A mí me gusta más la versión junto a Beto Cuevas. ¿La han escuchado? Es muy buena esa versión. No sé, el juego de voces, de las dos voces, la femenina y la masculina. Son las 11:43 minutos en esta mañana acá del matinal de Atacama. Bueno, igual, ¿cómo está Huasco ahí? Que nos estaban reportando temprano que había lluvia, caldera también nos reportaron. ¿Cómo están a esta hora de la mañana, ya cuando son las 11:43? Si alguien en Copiapó tiene la posibilidad y ha pasado por el río, ¿cómo está? Temprano, cuando estaba Carolina, había un paso fluido de agua. Y bueno, el llamado obviamente a evitar transitar por Luis Flores para los peatones. Está cerrado para vehículos, pero hay peatones que están pasando y no está permitido, ¿ok? Entendemos las distancias, se entienden las distancias, pero bueno, es una situación que lo ideal es evitar algo que lamentar, ¿ok? 11:44. Saludos ahí a Enrique, saludos a... ¿quién más? Hola. Ah, esto es un tema. Mira, a mí me encantaría que esto lo hicieran a través de un audio en algún momento también, porque mientras más lo hagan a través de audio, Denny, obviamente se siente la queja de los auditores de manera general, ¿no? Se siente más que es una queja en realidad que viven los auditores, más que lo comentemos nosotros por acá. Pero él nos decía por el WhatsApp, le escribo para ver quién le pone el cascabel al gato en cuanto a los autos y motos con escape libre y tronadores. Todo el día estas personas metiendo bulla, no sé cómo pueden pasar la revisión técnica. Me imagino que pagarán en estas plantas de revisión. Claro, esto deja... obviamente no propiamente la revisión, sino sencillamente que puedan ser vehículos que no están revisados tampoco, que no han pasado por una revisión, no necesariamente ataque a una revisión técnica. Esto debería tener la inspección de alguna autoridad, se espera, y creo que muchas personas están pidiendo, ¿no?, desde hace tiempo que se haga una fiscalización. Me imagino que ya debe estar entre sus cronogramas en algún momento hacer una fiscalización que tenga que ver precisamente con el sonido de los vehículos. Pero estas inspecciones no son avisadas, pues esto obviamente es para tomarlos de manera infraganti, cuando ya tengan una plena confianza de que no les pasa nada y sean algunos los que tengan que pagar precisamente por esta situación. Bueno, él hace un llamado a carabineros, a municipio o algún ente del gobierno para que, bueno, lo tomen en consideración, que ya es momento, ¿no?, con respecto al tema de los resonadores y autos con tronadores también. El otro día era una moto, y lo peor es que sonaba y yo no sabía de dónde sonaba. Sentía que era el vehículo donde yo iba, y la moto ni siquiera iba tan rápido. Era una moto tipo de estas de delivery, ni siquiera una moto de alta cilindrada, y ese pa pa, y no sentí, bueno, se me están baleando, esperaré la bala, porque era un sonido seco. Y es incómodo porque eso te genera una distracción, una incomodidad, sobre todo para aquellos que tenemos oído sensible, ¿no? Y lo otro que también he visto también, no sé si a alguno les ha pasado, es que ahora con estas luces, y entiendo que las personas que lo hacen, no sé si es para ver mejor, verán mejor con ellas o sencillamente modas, los vehículos que vienen de agencia vienen con una luminosidad como adecuada, porque no afecta cuando el vehículo es nuevo, pero cuando es adulterado, cuando es alterado, perdón, si la luz blanca es más intensa, y esto tienen que regularizarlo. Algunos la colocan, incluso la luz baja, pero la direccionan hacia arriba y molesta a los choferes que vienen adelante, y han tomado la medida de no tocar bocina. Yo prefiero que toquen bocina, señor, prefiero que toque la bocina a estar haciendo cambio de luces con esas luces blancas, y son horrible, horrible, horrible. ¿Qué dicen los auditores?
1: Buenos días, que tenga buen turno. Mire, sobre el asunto de la bulla, los escapes y todo eso, mire, puede que no sea cosa de la revisión técnica.
0: Claro.
1: Porque aquí, en todos los locales, la mayoría de los locales de vehículos, hay aparatos que se le pueden poner en los escapes, el cual emiten esos sonidos. Inclusive en las vitrinas en muchos locales comerciales aparecen. Así que difícil que de repente,
0: sí, claro,
1: estén haciendo cosas fraudulentas en las revisiones técnicas. Lo que sí, después usted nombró que se pueden hacer fiscalizaciones. Eso es bueno, porque ahí sí que los pillarían haciendo sonido.
0: Y ¿ya? Es sencillo, fíjate.
1: Luis, se va a llenar. Que esté bien, buen turno.
0: Y hasta es sencillo ubicarlos, porque es que a distancia les escuchas. A distancia les escuchas los vehículos que tengan estos son resonadores o tronadores. Nos comparten videos también desde Playa Rodillo. Igual los invito a ustedes también, si en algún momento sienten que esto se está volviendo un problema, que les ha ido afectando a ustedes, también que lo comenten. La única forma es esa, pues. Que las personas muestren queja, que vayan a Carabineros, hagan denuncias sobre esto, que tengan registros también en video y puedan compartirlo directamente allá en Carabineros, que ellos les orienten qué debo hacer ante esta situación, porque es que en realidad es molesto, tanto en el día como en la noche. Son las 11:49. ¿Quién más anda por acá? A ver, ¿qué nos dicen acá los auditores?
2: A distancia les escuchas.
0: Ah, pero nos envió a Mimi. Avanzamos con mucho más de la programación. Esto que suena es Pablo Montero. Se te olvidó.

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2: Comenzamos las informaciones de la hora 12. Las bajadas de agua y la acumulación de sedimentos mantienen trabajos de despeje en distintos puntos de la región de Atacama luego de este evento meteorológico. Desde el Ministerio de Obras Públicas informaron que se activaron contratos de conservación de vialidad y se desplegaron equipos en sectores afectados, entre ellos la ruta 416 y la zona costera entre Garrobal y Totoral. La seremi del MOP, Paula Guerrero, señaló que los trabajos se mantienen en terreno. En la provincia del Huasco también se reforzó el despliegue con más de 30 equipos destinados a distintas labores de despeje. Según la autoridad, durante la jornada fue posible recuperar el tránsito en algunos sectores, aunque todavía existen puntos donde continúa bajando agua. Desde Ilmob, además, se está realizando un catastro de los daños provocados por este evento, incluyendo algunos socavones menores para evaluar posibles intervenciones posteriores. Seguimos con más noticias. El principal corredor terrestre entre Chile y Argentina lleva 4 semanas sin operar por las intensas nevazones. Cerca de 2.000 camiones permanecen en territorio argentino en el paso Los Libertadores. El cierre de este paso ya comienza a traducirse en cifras concretas para el comercio exterior. La ruta que lleva 4 semanas sin operar debido a las intensas nevazones y al viento en la cordillera ha provocado pérdidas. El director de la Cámara Aduanera, Javier León, estima que cerca de 200 millones de dólares, considerando gastos logísticos, permanencia de los camiones y cobros asociados a los contenedores, según se consignó. Es todo noticias, más informaciones en cualquier momento a través de nuestro departamento de prensa. 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
3: Las 11:57 a.m.
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0: Comenzamos los avisos económicos de Nostálgica. Bueno, listos y activos para ir anotando cada uno de sus avisos a través del 522-230315. 522-230315. Bueno, comenzamos entonces. Abrimos acá donde vamos a anotar cada uno de estos avisos que vayamos recibiendo. Ya saben que nuestro número es el 522-230315. Los avisos únicamente a través de llamados. Cortito, sí. Aló.
1: Buenas tardes, Jacob.
0: Muy buenas tardes. ¿Con quién hablo?
1: Carmen de Copiapó.
0: Hola, Carmen. Bienvenida.
1: Vendo.
0: Cuéntame.
1: Gracias. Cuéntame. Vendo dos colchones. Uh-huh. Uno de plaza y media, los dos. Uno de espuma y el otro de resorte. En buen estado. En 40 mil pesos, 15 y el otro 25.
0: Ya. Vende dos colchones de plaza y media. Uno de espuma.
1: Uno de espuma. Y el otro de resorte.
0: Y otro de resorte. Ok. 40 mil los dos.
1: 40 mil los dos.
0: Ok. ¿Y a qué número, Carmen?
1: Se pueden vender individuales.
0: Ya. Ok.
1: Al 9. Sí. 683-67-198.
0: 9-683-67-198.
1: Fácil.
0: Eso, pues. Anotado, Carmen.
1: Muchas gracias, Jacob. Que tenga buen día.
0: Chao, chao. Continuamos con otro aviso económico. Más llamados. 522-230315. Aló.
2: Aló, Jacob. Habla Abraham.
0: Don Abraham, tanto tiempo.
2: Cuénteme, Abraham. Claro, mira, tengo dos avisos.
0: Ya, cuénteme.
2: Ya, el primero es arriendo, son dos piezas pequeñas. Que con cama así, una mesita ahí, esa vale 100 mil pesos.
0: Ya, amoblada.
2: Esas son dos piezas que valen ya 100 mil pesos.
0: ¿Qué más?
2: Y tengo. ¿Ah?
0: ¿Qué más?
2: Y tengo un segundo aviso.
0: Ya.
2: De que tengo otras piezas, que la más grande es como para. Esa tiene una cama de dos plazas, tiene la. Tiene con lavadora, con cocina, esa es para más para una pareja, con un niño, una cosa así.
0: Ya.
2: Y esa cuesta 150.
0: ¿Y a qué número de teléfono?
2: Me falta una.
0: Creo que ya son tres ya.
2: No, son cuatro.
0: Sí, pero claro, pero son cuatro. O sea, la idea es que sean dos avisos económicos. La otra vale 150 también.
2: No, 130 es mediana. Ya siempre he nombrado las cuatro, en todo caso.
0: Claro, pero son dos avisos económicos que puedes colocar. A eso me refiero. ¿Ya?
2: Ya.
0: Y estás colocando, ya. Ya llevas dos avisos. Uno más, serían tres. ¿Sí me explico?
2: Un aviso más y estaba metido las dos piezas, poner otro aviso, ¿no?
0: Ya. Deme el número de teléfono.
2: Ya es 93-92-65-213.
0: Ya. Cuando nos llames el miércoles, en vez de publicar la grande, publicas la otra grande que tienes. ¿Ya?
2: Ya, Jago.
0: Ahí, eso.
2: Ya, gracias.
0: Un abrazo, mi amigo. Arrienda dos piezas pequeñas amobladas en 100 mil pesos y arrienda una grande de dos plazas. Con lavadora. Esto es como casi un mini departamento para parejas, ¿ya? Tiene todo independiente. 150 mil pesos. 939-26-52-13. ¿Ya? O sea, cuando es un solo precio. Mira, tengo tres habitaciones en 100 mil pesos cada una. Ah, eso es un aviso. ¿Aló?
3: Hola, buenas tardes, don Jacob.
0: ¿Qué tal? ¿Con quién hablo?
3: Usted habla con la señorita Soledad.
0: Señorita Soledad, cuénteme.
3: Tengo dos avisitos en venta, por favor.
0: ¿Me está llamando de Copiapó?
3: Sí, de Copiapó.
0: Ok.
3: La primera.
0: Dígame.
3: Vendo un California. Uh-huh. De 7 litros. Sí. Marca Splendid, funcionando en 65 mil pesos.
0: Ok.
3: Y también tengo el otro aviso. Ajá. Uh-huh. Vendo carteras de marca en valor 20, 25 mil pesos.
0: ¿Vendes qué?
3: Carteras de marca.
0: Lamentablemente eso no se puede. ¿Son usadas? ¿Son usadas?
3: ¿Las carteras?
0: Ajá.
3: No, son nuevas.
0: No, lamentablemente eso no se puede vender. ¿Ya?
3: Ah, ya. Pero entonces vendo
0: El calefón.
3: Por el segundo aviso.
0: Ya.
3: Una mesa redonda de madera antigua. En 80,000 pesos conversable.
0: Ok. ¿De madera, con sus sillas o solo la mesa?
3: Solamente la mesa.
0: Ok. ¿A qué número de teléfono, Soledad?
3: 97-58-23-960.
0: 97-58-23-960.
3: Sí, don Jacob.
0: Listo, mi amiga, anotado ya.
3: Se agradece, gracias.
0: Chao.

Bueno, y vamos con los avisos económicos. Número de teléfono es el 522-230315. Para que te puedas comunicar con nosotros, publicar tu aviso económico en esta tarde.

0: Bien. Aló.
1: Aló, buenas tardes.
0: Muy buenas tardes, ¿con quién hablo?
1: Con don Luis, ¿de qué es en grado?
0: Bienvenido, don Luis, cuénteme.
1: Mire, vendo.
0: ¿Sí?
1: Vendo un Jeep Chevrolet Captiva 2007 para desarme, ya que lo tengo aquí por espacio. Uh-huh. Y quiero ver si alguien lo necesita para desarme. Tiene, es pesolero 4x4.
0: Ya.
1: En 1,500,000.
0: Perfecto. ¿Qué más?
1: Y la persona que quiere venir porque tiene detallitos nomás, lo puede echar a correr con capital nomás.
0: Ya.
1: En mi número es el siguiente.
0: Uh-huh.
1: El 9 28.
0: Ok.
1: 76 55 34.
0: 9 28 76 55 34.
1: Correcto, Jacobo.
0: Entonces, usted lo vende para desarme, es petrolero, es 4x4, pero también se puede reparar.
1: Correcto.
0: Ya, ¿qué tiene? ¿Detalle de máquina?
1: Sí, de detalle hay que armar el motor nomás y la persona que sabe.
0: Ya. Ok.
1: Ya, gracias.
0: Listo, chao, chao. Ahí está entonces los datitos, lo venden 1,500,000, llámelo ahí. 9 28 76 55 34. Otro llamado. Aló, buenas tardes.
2: Buenas tardes.
0: ¿Qué tal? ¿Con quién hablo?
2: Mario.
0: Don Mario, bienvenido, cuénteme.
2: Gracias, don Jacob. ¿Sabe qué? Compro esas planchas de pizarreño Honda Colonial.
0: Ya.
2: Si alguien tiene usada para vender o nueva, que me llame y para comprarla.
0: Ok, ¿a qué número?
2: 9.
0: Sí.
2: 56 60 91 89. Con Mario.
0: 956-60-9189.
2: Exactamente.
0: Listo, pues. Anotado, amigo.
2: Muchas gracias, Jacobito.
0: Gracias a usted por su llamado. Ahí seguimos con más de los avisos económicos. Otro llamado más. Son las 12:12. ¿Ya? ¿Aló? Ahí sí. Hola, buenas tardes.
3: Aló, buenas tardes.
0: Hola, ¿qué tal? ¿Con quién hablo?
3: Con Juan Pablo de Rodilla.
0: Bienvenido, cuénteme, amigo.
3: Vendo una casa en 50 millones.
0: Vende casa. Ya, ¿cuántas habitaciones?
3: Tiene dos arriba y abajo.
0: ¿Perdón, dos arriba?
3: Sí, dos, segundo piso en la casa.
0: Ya, pero ¿cuántas habitaciones tiene?
3: Tres.
0: Tres habitaciones.
3: Claro.
0: ¿Ya?
3: Ya, el Manuel Rivera.
0: Uh-huh.
3: Por hacer Lucio Uribe.
0: ¿Perdón?
3: Por hacer Lucio Uribe.
0: Ya. En ya. El número de teléfono, Juan.
3: Al 49.
0: Uh-huh.
3: 41.
0: Sí.
3: 9720.
0: 9720.
3: Claro.
0: Noven...
3: Pero tiene entrada vehículo, sí, no tiene entrada vehículo. El vehículo lo dejo afuera yo.
0: Ya. 949-41-9720.
3: Claro.
0: Ok, anotado.
3: Ya, listo. Ya,
0: chao. Chao, que le vaya bien. Bien, los avisos económicos. Otro llamado más. Más llamados. 522-230315. Aló. Hola.
4: Aló.
0: Aló, buenas tardes. ¿Con quién hablo?
4: Buenas tardes.
0: Buenas tardes. ¿Con quién hablo?
4: Hola, hola, con Juan de Coviapó.
0: Hola, Juan, bienvenido. Cuénteme.
4: Tengo dos avisitos para vender, por favor.
0: Dígame el primero.
4: Estoy vendiendo parrillas para el 18 de septiembre.
0: Ya.
4: Y esas son de tambor de 200 litros.
0: Ok.
4: Eso valdría $60,000 cada una.
0: Ok. Ya.
4: Y el otro avisito, por favor.
0: Uh-huh.
4: Vendo una bicicleta marca Trek.
0: Ok.
4: Aro 26. Solamente falta regular freno nomás.
0: Falta regular freno. Ok. ¿Y cuánto la vende?
4: Esa vale $60,000.
0: Ya. ¿A qué número?
4: 975.
0: Uh-huh.
4: 84.
0: Sí.
4: 5520. Ahí también envío la foto de bicicleta y de las parrillas.
0: 975-84-5520.
4: Así es.
0: Listo, amigo, anotado.
4: Hasta luego, gracias, buen día.
0: Chau, chau, que le vaya bien. Bien, seguimos con otros avisos económicos. Otro llamado más. ¿Aló?
5: Hola, Jorge Vito.
0: Hola, ¿con quién hablo? Bien, ¿y usted?
5: Muy bien, gracias.
0: ¿Con quién hablo?
5: Con la señora Juanita.
0: Señora Juanita, bienvenida, cuénteme.
5: Vendo dos wraps. Vende. Para poner televisor y cosas así, muy bonito. Uno en 30, el más chico, y el otro en 40, el grande.
0: Uno en 30 mil y otro en 40 mil. Ok.
5: Sí, sí.
0: ¿A qué número de teléfono?
5: A 931 92 63 71.
0: 931 92 63 71.
5: Sí.
0: Listo, pues anotado, Juanita.
5: Muchas gracias, Jacobito. Chao, que tenga chao. Un buen día.
0: Chao, igualmente, usted también. Venga, seguimos con otro aviso. ¿Qué dice por acá? Aló, buenas tardes. Hola.
6: Aló.
0: Aló, buenas tardes, ¿con quién hablo?
6: Buenas tardes, Jacob, hablo con Sandra.
0: Sandra, bienvenida, cuénteme.
6: Jacob, mira, tengo cuatro llantas aro 14 para vehículo a la venta en 80 mil pesos.
0: ¿Ya?
6: Ese es mi aviso. El celular 89-48-2569.
0: Sí. 989-48-2569.
6: Correcto.
0: Listo, pues anotado, amiga.
6: Gracias.
0: Chau. Continuamos con los avisos económicos. Recuerden que solo los anotamos exclusivamente los llamados que entren al 522-2303-15. ¿Aló?
7: ¿Aló?
0: Sí, ¿con
7: quién? Hola, buenas tardes.
0: Buenas tardes, ¿con quién hablo?
7: Con Jacqueline.
0: Jacqueline.
7: Déjalo más. Tengo un aviso.
0: Dígame.
7: Estoy vendiendo dos impresoras, una HP y la otra una Epson, las dos en 40 mil.
0: Ok. ¿Qué más?
7: Nada más.
0: ¿A qué número?
7: 975 75-16-3497.
0: 975-16-3497.
7: Correcto.
0: Listo, Jacqueline, anotado.
7: Listo, muchas gracias.
0: Chao, chao. 12:18, otro llamado más. Sebastián, ¿qué me comparte por ahí? Que no lo puedo ver. Aló.
8: Muy buenos días.
0: Hola, ¿con quién hablo?
8: Con Alejandro Antonio.
0: Bienvenido, cuénteme.
8: Mire, tengo dos cositas para la venta. Déjeme entrar acá a la bodega. Tengo una lavadora redonda, Sensa.
0: ¿Ya?
8: Una lavadora redonda Sensa funcionando color blanco. ¿Ah?
0: ¿Ya?
8: Esa la tengo en 80 luquitas, en 80 mil, una lavadora redonda.
0: Ok.
8: Y otra cosa, tengo una Philip, una enceradora Philip, color azul.
0: ¿Ya?
8: Funcionando. Igual, para que no peleen las dos, 80 igual. Una enceradora, color azul, Philip.
0: ¿A qué número de teléfono?
8: Al 997-28-4874.
0: 997-28-4874.
8: Sí, don Jacob.
0: Listo, amigo, anotado.
8: Muchas gracias.
0: Chao, chao. ¿Qué dice por acá? Buenas tardes, aquí en Freirina está lloviendo, nos dicen. A ver, ¿qué dice la gente de Freirina?

0: Ya, ¿me escuchas?
1: Ya, sí, ya. Eso, si le quitas el manos libres y altavoz.
0: Aló.
1: Ya, ahí parece que sí. ¿Con quién hablo?
0: Con Alejandro, buenas tardes.
1: Alejandro, buenas tardes. Cuéntame, Alejandro.
0: Estoy en busca de trabajo.
1: Busca trabajo, ¿ya?
0: Sí, mire, me ofrezco para trabajar, disponer en mi dieta, soy operador de maquinaria pesada para emergencia, para arreglo de camino, carrillo de camiones, picado de bolones, soy operador múltiple.
1: Ya.
0: Cargo frontal, excavadora y retroexcavadora.
1: Perfecto, ¿y a qué número de teléfono te pueden llamar?
0: Al 981-82-7180, con todos los papeles al día, en regla.
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0: Claro, para pequeña o mediana minería o para alguien que quiera hacer un arreglo después de los aluviones que hubieron para arriba.
1: Ok.
0: Estoy disponible para buscar a Galladita o pololos que salgan por ahí.
1: Ya, anotado, amigo.
0: Muchas gracias, hasta luego, adiós.
1: Chao, chao, que le vaya bien. Bien, continuamos, otro llamado. ¿Con este llamado nos vamos a una pausa? No, todavía nos queda chance para más más audios. ¿Aló?
2: ¿Aló?
1: Hola, ¿con quién hablo?
2: Hola, con María Teresa.
1: Hola, María Teresa, bienvenida. ¿De dónde me llamas?
2: Copiapó.
1: Cuénteme, María Teresa.
2: Mira, tengo para la venta una casa aquí en la calle Sala.
1: Uh-huh.
2: Ya tiene 4 dormitorios, 2 baños, living, comedor, cocina, amplio patio.
1: Okay.
2: No tiene estacionamiento.
1: Ya.
2: Ya, esta está en 150 millones.
1: Okay. ¿A qué número de teléfono?
2: Al 46-76-4431.
1: 946-76-4431.
2: Sí.
1: Listo, pues, anotado, María.
2: Gracias, que tenga buen día.
1: Igualmente. Seguimos con otro llamado. Otro aviso económico. 522-230315. Par de avisos más. A ver, ¿qué tenemos? 522-230315, nuestro número de contacto para que te puedas contactar con nosotros en la jornada de este día hoy. Día lunes, comenzando la semana. ¿Aló?
3: Buenas tardes.
1: Muy buenas tardes. ¿Con quién hablo?
3: Con Andrés, de Copiapó.
1: Bienvenido, cuénteme.
3: Mire, quiero vender 3 botas de agua de diferentes números. Uh-huh. En 20 mil pesos, las 3.
1: ¿Desde qué talla?
3: 42, 43 y 39.
1: Ya, 42, 43 y 39.
3: Sí.
1: Ok, 20 mil pesos.
3: Y otro besito más.
1: Ya, disculpa que te interrumpa. Ya, disculpa que te interrumpa, Andrés. ¿20 mil las 3?
3: Sí.
1: Ok, ¿qué más?
3: Zapatos de seguridad. Igual 3 pares. Del 45.
1: Uh-huh.
3: 43. Y 41.
1: ¿Cuánto?
3: 20 mil también, los 3.
1: Ok. ¿A qué número de teléfono?
3: 9.
1: Sí.
3: 500.
1: Uh-huh.
3: 87.
1: Ya.
3: 021.
1: 9-500-87-021.
3: Sí, correcto.
1: Listo,
3: muchas
1: amigo.
3: Gracias.
1: Chao, chao, que le vaya bien. Con ese llamado, sí, nos vamos a una pausa. Volvemos enseguida con la segunda parte de los avisos económicos, ¿ya? Quédate con nosotros. Luego de estos compromisos comerciales, volvemos con más ventas, compras, arriendo, permutas. Así que quédate con nosotros.
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0: En Nostálgica te indicamos la hora.
2: Las 12 horas y 25 minutos.
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7: Son las 12:32 minutos. Vamos con la segunda parte de los avisos económicos. Segunda parte, nuestro número habilitado 522-2303-15. Número de contacto para comunicarse con nosotros en esta jornada y continuar publicando más de los avisos económicos. Ya, activos entonces. Vamos a la línea. ¿Aló?
8: Buenas tardes, Jacob.
7: Muy buenas tardes. ¿Con quién hablo?
8: Patricia de Copiapó.
7: Bienvenida, Patricia. Cuénteme.
8: Se rienda casa interior. Uh-huh. Independiente, semiamoblada.
7: Semiamoblada, ok.
8: Para una o dos personas.
7: Para una o dos personas, ya.
8: El valor es 400 más 100 de garantía.
7: Ok.
8: Ubicada en la población Pedro León Gallo.
7: En Pedro León Gallo.
8: Llamar al 9-3113-7388.
7: 9-3113-7388.
8: Gracias.
7: Chao, que le vaya bien. Como un robot. Una operadora. Vamos con otro llamado. Más avisos económicos. Otro aviso. Aló.
9: Aló.
7: ¿Qué tal? ¿Con quién hablo?
9: Hola. Buen día.
7: Buen día. ¿Con quién estoy hablando?
9: Con Víctor de Copiapó.
7: Hola, Víctor. Bienvenido. Cuéntame, Víctor.
9: Bueno, necesito vender un teléfono.
7: Vende teléfono. ¿Qué teléfono es?
9: Es un Xiaomi Redmi 10C.
7: 10C, ¿ok?
9: Sí, en 60 mil pesos.
7: 60 mil pesos. Ok.
9: Eso es todo. Muchas gracias.
7: ¿El número?
9: Ah, perdón. 9...
7: Sí.
9: 26.
7: Ajá.
9: 388-445.
7: 926-388-445.
9: Así es.
7: Listo, amigo.
9: Muchas gracias.
7: Chao, chao, que le vaya bien. Otro aviso económico. Más llamados. 522-2303-15. Hola. Se cayó la llamada. Ahí le damos la oportunidad a otras personas también para que se puedan comunicar con nosotros en la jornada de hoy. Más de los avisos económicos. 522-2303-15. Ahí estamos. Hola.
0: Hola, buenas tardes.
7: Muy buenas tardes. ¿Con quién hablo?
0: Con Cristina de Copiapó.
7: Cristina, bienvenida. Cuénteme.
0: ¿Sabe? Tengo una bolsa de peluche. Uh-huh. Y también una bolsa de ropa para la feria.
7: ¿Ya?
0: La bolsa de peluche en 7,000 pesos y la bolsa de ropa para la feria en 10,000 pesos.
7: ¿A qué número?
0: 98. Uh-huh. 71.
7: Sí.
0: 60.
7: Ajá.
0: 73.
7: 9871-6073.
0: Sí, hay que interponer el 9.
7: Ya, anotado.
0: Listo, muchas gracias, que tenga buena tarde.
7: Chao, Cristina, que le vaya muy bien. Ella está vendiendo una bolsa de peluches en 7,000 pesos y una bolsa de ropa en 10,000 pesos. 9-9871-6073. Continuamos con otros llamados. Aló.
10: Aló, Jacobo.
7: Hola, ¿qué tal? ¿Con quién hablo?
10: Hola, hola, Cristian Araya.
7: Don Cristian, bienvenido, cuéntame.
10: Mira, vendo una motocicleta. Uh-huh. Una motocicleta tipo scooter.
7: ¿Ya?
10: Marca Honda Elite 125 con 4.500 kilómetros solamente a 1,500,000.
7: Ok.
10: Está prácticamente nueva.
7: ¿Y a qué número?
10: Al más 569-36-72-5506.
7: 936-72-5506.
10: Así es.
7: Listo, don Cristian, anotado.
10: Muy amable, muchas gracias.
7: Chao, chao. ¿Otro llamado, otro aviso? Ahí vamos. ¿Aló?
11: ¿Aló?
7: Hola, ¿con quién hablo?
11: Amigo Jacobo, tanta lluvia sin verlo.
7: ¿Qué tal? ¿Cómo está, don Claudio? Bienvenido.
11: ¿Cómo está mi pana, mi brother?
7: Muy bien.
11: Placer. Muy bien, gracias, Jacobo.
7: Cuénteme, Claudio.
11: Amigo Jacobo, tenemos un auto para la venta.
7: Ya.
11: Un Chevrolet Spark año 2011. Con todos los papeles del día.
7: ¿Qué año?
11: Buen auto, fiel, no te abandona nunca.
7: ¿De qué año?
11: 2011, okay. Color verde agua.
7: Ok.
11: Lo estamos vendiendo en 2 millones de pesos no conversables, porque está a muy buen precio y es muy buen auto.
7: Ok, ¿y los papeles al día?
11: Los papeles extremadamente y gravemente al día.
7: Ya, ¿a qué número?
11: Lo otro.
7: Ajá.
11: Tengo una piecita para arrendar.
7: Ya.
11: En 70,000 pesos, acá en circunvalación con Enrique.
7: Semi-amoblada. Semi-amoblado.
11: Lo importante es que tiene la cama y el baño.
7: Ok.
11: Entra independiente.
7: Ya. Yep.
11: 70,000 pesos. Que la gente no sea tan cara por arriendo, por favor. Recién una señora pedía 400 lucas por una casa. No, muy caro.
7: Dígame el... Eso es otra persona. Dígame el número de teléfono.
11: 96.
7: Ya.
11: 70. 90. 433. O la 52 24 10 6 16.
7: Ya, anotado pues.
11: Muchas gracias, mi amigo Jacobo, muy amable.
7: Que le vaya muy bien. Seguimos con otro sí, otros avisos económicos. Otro llamado. Aló.
12: Sí, buenos días.
7: Hola.
12: Habla Luz de Copiapó.
7: Luz, bienvenida.
12: Mire, tengo dos máquinas paleleras, máquinas industriales.
7: Ya.
12: Uno es Juki, semi-industriales. Uno es Juki y el otro es Singer.
7: Okay.
12: O sea que están en perfecto estado, solamente que están activadas, no me ocupa campo, por eso quiero venderlas.
7: Okay.
12: Sí.
7: ¿A qué en cuánto?
12: Cada una a 350.
7: Cada una.
12: Las compré más caro, pero de una vez quiero venderlos, está echando a perder así nomás.
7: Ya, ¿qué número de teléfono?
12: Número 9.
7: Ajá.
12: 946.
7: Sí.
12: 29,
7: sí. 84, 99.
12: Sí.
7: Listo, Luz, anotado.
12: Muchas gracias. Gracias, le agradezco. Hasta luego.
7: Otro llamado. ¿Qué más tenemos por acá? Aló. Hola.
13: Hola, buenas.
7: Buenas, ¿con quién hablo?
13: Con Nicole de Copiapó.
7: Hola, Nicole, bienvenida.
13: Hola, ¿cómo está?
7: Bien.
13: Mire, ¿sabe qué? Estoy vendiendo 3 entradas uh-huh. Para una cumbre ranchera. Por problemas personales no voy a poder ir y no me pueden devolver el dinero, así que
7: yeah.
13: Las vendo.
7: ¿En cuánto le está vendiendo?
13: Estas son canchas VIP. Cada una me salió 35,000 pesos, pero la estoy vendiendo a 18,000 cada una. Uh-huh.
7: Ya, ¿y a qué número?
13: Te lo indico al tiro. Es al 9 uh-huh. 8561
7: sí.
13: 5299.
7: 98561 5299.
13: Exacto.
7: Listo, pues anotado.
13: Muchas gracias, que esté bien.
7: Chao, que le vaya bien. Otro llamado. ¿Qué más tenemos? Tiki tiki, 1242. Aló.
14: Aló, buenas tardes.
7: ¿Qué tal? ¿Con quién hablo?
14: Habla con Carlos.
7: Hola, don Carlos, ¿de dónde
14: de
7: me llama?
14: De Copiapó.
7: Cuénteme, Carlos.
14: De Copiapó. Mire, llamo para avisarle que encontré unas llaves de camión. Aparentemente de Chevrolet, de un camión Chevrolet, porque es igual a la llave que tengo yo.
7: ¿Ya?
14: En el servicentro que está en Freire, frente a la universidad, al paso a niveles, ahí quedaron esas llaves por si alguien las reclama.
7: Ok.
14: Sí. Son llaves de un camión con un llavero azul.
7: Ya. Ok.
14: Así que por si alguien... Sí. Y eso sería nomás, pues las dejé ahí con el en el servicentro, porque yo iba saliendo.
7: Ese es de la Shell, ¿no? El servicentro.
14: Claro, el servicentro Shell que está ahí en la calle Freire, Ramón Freire, frente al paso que cruzan para la universidad.
7: Ya, perfecto.
14: ¿Ya?
7: Listo, amigo.
14: Listo, gracias.
7: Chao, chao. Ok, a la persona que extravió las llaves, aparentemente Chevrolet, llavero azul, las dejaron en... el servicentro que está en Ramón Freire, el servicentro de La Shell, para que vayan hasta allá. 12:43. Aló.
15: Aló.
7: Hola, ¿con quién hablo?
15: Hola, con la señora Eli de Copiapó.
7: Señora Eli, bienvenida, cuéntame.
15: Jacob.
7: Sí.
15: Todavía estoy vendiendo la casita en Caldera.
7: Vende casa en Caldera.
15: Necesito que sean personas interesadas que me llamen, por favor.
7: ¿A qué número de teléfono?
15: Disculpe, quería decirle que bajamos el precio de la propiedad.
7: ¿A cuánto? ¿A cuánto la bajó?
15: Le bajamos 3 milloncitos, así que está 87, pero todavía es conversable.
7: Ya.
15: Está muy bien ubicada, muy central.
7: ¿A qué número de teléfono?
15: Ya, al 971.
7: Uh-huh.
15: No, disculpe. 961.
7: Ok.
15: 71.
7: Sí.
15: 0406.
7: 961-710406.
15: Sí.
7: Listo, Eli, anotado.
15: Ya, muchas gracias, Jacob. Chao.
7: Chao, que le vaya bien. Otro aviso económico. Más llamados, son las 12:44 minutos. 12:44, uno más, a ver, uno más. En 3, 2, 1, llamada al aire. ¿Qué tenemos? Bueno, estos avisos ahora los vamos a publicar en nostalgica.cl y también Igual ustedes pueden publicar entrando al portal nostalgica.cl en la pestaña superior derecha, ¿ok? Ahí ustedes también pueden publicar. Los avisos económicos de Nostálgica. Ok. Más llamados. A ver, uno más. ¿Tienes algo en casa que no esté utilizando? Aló. Hola.
16: Aló.
7: Sí, ¿con quién hablo?
16: Con la señora Vilma de Copiapó.
7: Señora Vilma, bienvenida, cuénteme.
16: Ay, ahí va, ya. Vendo un equipo Sony.
7: Uh-huh. ¿Ya?
16: Este lo bajé a 35.
7: Ok.
16: Y también vendo dos colchones de una plaza en 30 mil pesos.
7: ¿De una plaza en cuánto?
16: Los dos de una plaza en 30 mil pesos.
7: ¿A qué número?
16: Ya, al 975-82-5841.
7: 975-82-5841.
16: Sí, se están largando, yo creo que me voy a meter para eso. Ya, gracias. Hasta
7: chao, luego. Que le vaya bien. Otro llamado. Seguimos. En otros colchones ahí a la venta. Llamados. Aló.
17: Aló.
7: Hola.
17: Hola. Hello.
7: Hola, buenas tardes. ¿Con quién hablo?
17: Jano, Copiapó.
7: Hola, Jano. Bienvenido.
17: Te molesto, Copiapó.
7: Dígame.
17: Vendo bicicleta a 27 y medio.
7: ¿Ya?
17: De media pista en 40 lucas.
7: 40 mil. Perfecto. ¿Qué más?
17: Y vendo 5 cajas de ropa para la feria en 5.000 cada una.
7: Ya. ¿A qué número?
17: Al 98-280-54.
7: 98-280-54.
17: Claro.
7: Listo, Jano, anotado.
17: Que tenga buena tarde, Jacobo.
7: Chao, chao, que le vaya bien.
17: Chao, chao, gracias.
7: Bien, seguimos con otros avisos económicos. Más avisos económicos, 522-2303-15. Acá estamos. Aló.
18: Aló.
7: Hola, ¿qué tal?
18: Buenas tardes, Jacobo.
7: Correcto.
18: Emilio, por acá, de Coviapó.
7: Bienvenido, Emilio.
18: Oiga, vendo un alternador Toyota. Toyota Yaris, año 2007.
7: ¿Ya?
18: Ah, lo vendo en 30 mil pesos, es original.
7: Ok. ¿Qué más?
18: Eso no es. Mi número.
7: Dígame.
18: 9.
7: Sí.
18: 86.
7: Ajá.
18: 73.
7: Sí.
18: 06.
7: Ya.
18: 24.
7: Sería 986-7306-24.
18: Exacto.
7: Listo, mi amigo, anotado.
18: Ya. Muchas gracias.
7: Chao, Emilio. Que le vaya bien. María, cuénteme, María, ¿qué pasa por allá? Dice por acá cayendo agüita, por, dice Jorge Luis, acá en el centro. Habla Claudia, vecina de Cayo Higgins. ¿Qué dice María por texto? Porque no puedo escucharte en este momento. ¿Aló?
19: Aló, buenas.
7: Hola, ¿qué tal? ¿Con quién hablo?
19: Roberto, de Copiapó.
7: Bienvenido, cuénteme.
19: Jacob, mira, ¿sabes que estoy buscando una camioneta de esas Changán, doble cabina, recibo oferta?
7: Ya.
19: Sí, ¿ya? Correcto. Un tope de 5 millones.
7: Paga hasta 5 millones. Ok.
19: Correcto.
7: ¿A qué número, Roberto?
19: Número 987.
7: Sí.
19: 22.
7: Ajá.
19: 8304.
7: 987-22-8304.
19: Correcto.
7: Listo, pues, anotado.
19: Listo, gracias.
7: Chao, chao. Por ahí me dicen cayendo agüita en el litoral verde, dice María, acá en Copiapó. Agüita, agua para la vida. A ver, 12:49, uno más, que nos vamos. Ay, ya no teníamos que ir. Aló.
20: Aló, buenas tardes.
7: Buenas tardes, ¿con quién hablo?
20: Con Gloria.
7: Hola, Gloria. Bienvenida.
20: Para poner un avisito, que es que vendo bolsa con ropa, nueva y otra usada. Una bolsa con ropa con nueva y usada.
7: Ya.
20: En 15 mil pesos la venta.
7: Vamos a hacer la excepción. Cuénteme el número de teléfono.
20: 976-00-0521.
7: 976-00-0521.
20: Ya. Listo. Muy amable. Buena tarde.
7: Chao, chao. Que le vaya bien. Es la excepción del día para cerrar. Sí, porque nos vamos, pues. Se acabó el tiempo. Viene el resumen noticioso con Mario Huerta en tan solo unos minutos. Que tengan una excelente jornada. 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Allá. 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Feliz tarde para todos. Pásenla bonito. Y ahí nos envían video, ¿no? Cómo está la realidad acá en la comuna. Hasta una nueva entrega. Bye, bye.
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2: En Nostálgica te indicamos la hora.
3: Las 12:53.
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10: Municipio de Huasco despliega operativo de emergencia ante intensas precipitaciones en la comuna. En Copiapó continúan cruces de peatones y vehículos en Badel Luis Flores, pese al cierre por daños. Transporte público mantiene desvíos en Copiapó por cierre de Badel Luis Flores. Carabineros realizó más de 3.000 controles y detuvo a 140 personas en Atacama. Bus engancha cables con escotilla abierta y provoca caída de poste sobre su techo en Copiapó. Nazareno Zuleta vuelve al ring en la capital regional en busca de un nuevo paso hacia el título mundial. Durante esta edición también tendremos actualización de lo que nos cuenta Senapred respecto de la situación climática en esta jornada. Ya volvemos con estas y otras noticias.
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0: ¿Cómo están? Muy buenas tardes, bienvenido y bienvenida a nuestro resumen noticioso, edición de día lunes 17 de agosto de 2026. El municipio de Huasco activó sus protocolos de emergencia y monitoreo territorial tras las intensas precipitaciones registradas durante las primeras horas de este lunes en diversos sectores de la comuna. Las lluvias, que comenzaron cerca de la medianoche en la localidad de Carrizal Bajo, se extendieron paulatinamente hacia el área urbana de Huasco y zonas rurales como Llanos del Lagarto, Canto del Agua, El Pino y El Borde Costero, generando el escurrimiento de agua por las quebradas habituales del centro comunal hasta la costanera. Frente a este escenario climático, las autoridades locales desplegaron un plan de contingencia coordinando entre equipos municipales, organismos de socorro y la jefatura de zona por el decreto de emergencia. El alcalde de Huasco, Genaro Briceño Tapia, detalló nostálgica el desarrollo cronológico del frente y las medidas operativas adoptadas para enfrentar las lluvias.
1: Precipitaciones se presentaron primero en el sector de Carrizal Bajo, a entrada a la medianoche, en Huasco a eso de las 3:30 más o menos, después a las 6 de la mañana, y durante la mañana, de entre las 10 hasta las 11:15, estuvimos con precipitaciones de manera intensa, ¿cierto? Y también con algunos temas que tienen que ver con las quebradas que llevan y convocan acá en el centro de Huasco. Ya se hubo una buena caída de agua que afectó acá al sector de Costanera, donde el camino o ruta que lleva el agua de las lluvias cae comúnmente al sector del mar, así que eso está dentro de lo cotidiano o la dinámica que tiene las lluvias, ¿ya? Igual estamos atentos, se activaron los turnos de emergencia acá en la Municipalidad de Huasco, en la cual funcionan con funcionarios y funcionarias municipales, profesionales de los programas de programa social y comunitario y también concejales que también nos colaboran.
0: Tras el inicio del evento meteorológico, el Comité de Emergencia Comunal inició un levantamiento de información en terreno para evaluar los puntos críticos de la red de drenaje natural. Inspectores municipales y personal técnico acudieron a las zonas de mayor riesgo de anegamiento para verificar el estado de la infraestructura de contención y coordinar acciones preventivas con los organismos regionales de protección civil y las empresas privadas presentes en la zona. Respecto al trabajo interinstitucional y la inspección de la infraestructura de contención en los sectores vulnerables, el jefe comunal, Genaro Briceño Tapia, destacó el despliegue también realizado.
1: Instituciones como la Armada, Carabineros, Bomberos, el Hospital, Salud Municipal, estamos en coordinación, al igual que con las empresas tanto Guacolda como CMP. Así que en general, por lo menos tuvimos una lluvia que aún no termina, porque nos mencionan que quizás durante la tarde de hoy continúen, atendiendo también que mañana martes también hay precipitaciones. Así que atento a todo lo que se pueda venir, tenemos en coordinación también con la Senapred Regional a través de Roberto Muñoz, los reportes también a través del General Paredes, que es el jefe de zona, por el decreto de emergencia y desastre de la provincia del Huasco, a quienes también informamos. Hicimos unas visitas de reporte en las quebradas del Pino, en el sector del Petril y lo que es el sector de la Arena con las piscinas decantadoras de las caídas de agua.
0: Las autoridades mantienen el monitoreo constante sobre los sectores rurales y costeros ante el pronóstico de continuidad de las precipitaciones en las próximas horas. Los equipos de respuesta permanecerán operativos de manera preventiva hasta la finalización completa del evento meteorológico en la provincia. En la ciudad de Copiapó continúan los cruces de peatones y vehículos en el Badén Luis Flores, pese al cierre que se realizó en esa zona por daños. El reporte de esta información lo entrega nuestra periodista Carolina Rivera.
2: Así es, el Badén de calle Luis Flores permanece cerrado desde el pasado 14 de agosto, luego de los daños que sufrió su infraestructura producto de la crecida del río Copiapó. Pese a la restricción, peatones y conductores continúan utilizando este punto para desplazarse hacia y desde el sector El Palomar. Durante un recorrido realizado por Nostálgica, se constató el deterioro que presenta el Badén y la presencia de barreras y señalización destinadas a impedir el paso. Sin embargo, se observó a peatones atravesando el lugar y a dos conductores que intentaron superar el cierre, incluso utilizando la vereda para continuar su recorrido. El llamado es a respetar la restricción y utilizar las vías alternativas disponibles, especialmente considerando la proyección de nuevas precipitaciones para los próximos días asociadas a una baja segregada en altura. Estas condiciones podrían generar variaciones en el caudal del río Copiapó y aumentar el riesgo para quienes intenten cruzar por este punto. Mientras el Badén permanezca cerrado, las autoridades recomiendan no ingresar al sector ni a pie ni en vehículo y evitar cualquier conducta que pueda poner en riesgo la seguridad de las personas.
0: Trece horas con 13 minutos.
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0: Son las 3:15. El cierre del Badén Luis Flores mantiene modificaciones en los recorridos del transporte público Red Copiapó, con desvíos establecidos para las líneas L10, L6B, mientras el paso permanece inhabilitado.
1: De acuerdo con la Seremi de Transportes y Telecomunicaciones de Atacama, la medida se mantendrá hasta que el Badén pueda ser habilitado nuevamente y entregue condiciones seguras para la circulación.
0: En el caso de la línea L10, el recorrido de ida considera un desvío por Luis Flores, Avenida Costanera Sur, Estadio, Los Aromos, Pedro Pablo Figueroa, Copayapu, Carlos Van Buren, Los Aromos y nuevamente Estadio.
1: Para el retorno, la modificación contempla el tránsito por Copayapu, Pedro Pablo Figueroa, Los Aromos, Estadio y Avenida Costanera Sur.
0: Mientras que la línea L6B mantiene un desvío por Luis Flores, Avenida Costanera Sur y el sector del Estadio.
1: Desde la Seremi de Transportes llamaron a los usuarios a mantenerse atentos a los canales oficiales de información, donde se comunicará oportunamente la normalización de los recorridos.
0: El Seremi de Transporte y Telecomunicaciones de Atacama, Javier Díaz Toro, también reiteró el llamado a respetar las barreras y la señalización instalada en el Badén.
2: Nos encontramos nuevamente desplegados en el sector del Badén de Luis Flores. Estamos monitoreando la situación. También queremos reforzar el llamado a la seguridad vial, a los conductores. Queremos recordarle que la prohibición de circulación aún se encuentra vigente hasta que el Badén se encuentre en buenas condiciones para que puedan transitar los vehículos, y también queremos hacer el llamado reiterando de que no muevan las barreras, respeten la señalética. Esto es por la seguridad vial de todos los copiapinos. Así que el llamado es a respetar y a cuidarse.
0: Son las 3:18. Más de 3.000 controles y la detención de más de 140 personas dejó el balance semanal de carabineros en la región de Atacama, como resultado de los servicios preventivos y operativos desplegados en distintos puntos del territorio. El prefecto de Carabineros de Atacama, coronel Robinson Villarroel, detalló que durante estos procedimientos se realizaron controles de identidad, fiscalizaciones vehiculares y revisiones en locales de alcoholes, botillerías y otros puntos considerados dentro de los servicios policiales.
3: Como balance semanal de la región de Atacama, Carabineros puede hacer presente que efectuamos más de 3.000 controles, ya sean estos de identidad, controles vehiculares y también fiscalizaciones a locales de alcoholes, botillerías, bancos. De igual manera, se logró la detención de más de 140 personas, entre ellas 40 personas que mantenían órdenes vigentes, y el resto fueron detenidos en delitos flagrantes, ya sean por robo, robo contra la propiedad, contra las personas.
0: Del total de detenidos, el prefecto explicó que una parte correspondió a personas que mantenían órdenes judiciales vigentes, mientras que el resto fue aprehendido en distintos delitos flagrantes, entre

0: dar la detención. Sobre este operativo y el trabajo que continuará desarrollando la institución en la región, el prefecto de Carabineros de Atacama, coronel Robinson Villarroel, destacó la importancia de la coordinación policial y de la colaboración de la comunidad.
1: Carabineros seguirá trabajando, seguirá planificando los servicios policiales y también necesitamos la cooperación de nuestros vecinos para que nos llegue la información a tiempo y de manera oportuna para poder disponer de los medios e ir en la detención de todos aquellos infractores, tanto de delitos o de faltas que estén cometiendo para poder dar cuenta al Ministerio Público ante alguna situación que así lo amerite.
0: Desde Carabineros señalaron que los servicios preventivos continuarán desarrollándose en distintos sectores de Atacama, con el objetivo de reforzar la seguridad y responder oportunamente ante la ocurrencia de delitos. Trece horas y 20 minutos. Durante las primeras horas de este lunes, un bus enganchó cables con la escotilla superior, en la cual se habría mantenido abierta, lo que provocó la caída de un poste sobre el techo del mismo bus. La información de este hecho la entrega a esta hora Lisbeth Tolain.
2: Durante la mañana de este lunes se registró un procedimiento policial en desarrollo en la región de Atacama, luego de que un bus de empresa de transporte de trabajadores de la minera sufriera un singular accidente al enganchar tendido aéreo en la vía pública, provocando el colapso de una estructura de servicios. De acuerdo con los antecedentes preliminares recopilados en el lugar y testimonios de testigos, la máquina transitaba con la escotilla abierta. Debido a la baja altura del tendido, la pequeña abertura del techo actuó como un gancho que atrapó los cables de telecomunicaciones mientras el vehículo avanzaba. El tirón provocado por el desplazamiento del autobús causó que el poste de sujeción cediera por completo, cayendo directamente sobre la parte superior del bus. A pesar de la veracidad del impacto estructural, las autoridades confirmaron que no se registraron personas lesionadas entre los pasajeros ni los transeúntes. Personal de la Central de Comunicaciones de Carabineros, Cenco de Atacama, informó que al sector se trasladó personal policial para controlar el tránsito y adoptar los primeros procedimientos de rigor. En paralelo, se aclaró de manera preliminar que la infraestructura derribada no pertenece a la empresa de distribución eléctrica CGE, sino a una compañía de telecomunicaciones. Posteriormente, equipos de seguridad e inspección municipal arribaron al lugar para colaborar con las labores de resguardo, procediendo a realizar un cierre perimetral en la zona para prevenir riesgos asociados al cableado y facilitar los trabajos de retiro de la estructura.
0: Muchas gracias, Lidia, por esa información. Son las 13 horas con 22 minutos.
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0: 13:24. Copiapó se prepara para vivir una nueva noche de boxeo profesional y uno de los protagonistas será nuevamente un crédito local. El próximo sábado 12 de septiembre, Eduardo Nazareno Zuleta volverá a subir al ring del techado Orlando Guaita para protagonizar un choque internacional frente al mexicano Abel Rueda, en un combate pactado a 8 rounds en la categoría welter. Será un nuevo desafío para el púgil copiapino, que llega invicto a esta presentación con un registro de 19 victorias, un empate y 9 triunfos por nocaut, además de ser campeón internacional WBC, sudamericano WBC, latino IBF y latino OMB, todos en categoría welter. Pero más allá de los cinturones que ya tienen su poder, el objetivo de Nazareno será puesto en seguir avanzando en el ranking internacional. Actualmente se encuentra dentro de los primeros puestos y apunta a ingresar al top 10 mundial, un paso que podría acercarlo a una futura disputa por el título del mundo. El propio Zuleta reconoce que esta etapa de su carrera representa una oportunidad que va mucho más allá de una pelea.
1: Bueno, la verdad que después de ganar el título latino OMB fue un gran salto en mi carrera, ya que estaba igual bien posicionado. O sea, estaba súper alto posicionado y ahora ya estoy cerca del top 10. Y el hecho de quedar top 10 ya me da el chance de pelear el título del mundo. Por ende, es una gran oportunidad para mi carrera, para Copiapó, para darle un gran evento a mi gente y sobre todo que tengan un copiapino que va a estar peleando un título mundial.
0: El campeón ya trabaja pensando en el combate ante el mexicano Abel Rueda. Su preparación física la desarrolla junto al profesor Claudio Díaz en Spartan Gym, mientras que próximamente viajará hasta Iquique para continuar con la preparación técnica y la concentración junto a su entrenador Charlie Villarroel del equipo CBT. Zuleta asegura que el trabajo se está realizando con la máxima exigencia, considerando la importancia que tendrá este enfrentamiento en su carrera.
1: La preparación está basada al 100% en la parte física, que la estoy realizando con el profesor Claudio Díaz en el gimnasio Spartan Gym. Y ya el miércoles en la noche estaría partiendo rumbo a Iquique a lo que será la concentración con mi entrenador de boxeo, Charlie Villarroel, del equipo CBT. Así que estamos entrando al 100% para este combate. Es una pelea por ranking internacional, lo cual tomamos este desafío para prepararnos para lo que se viene en diciembre, que es la defensa de título, que es una de las peleas más importantes, ya que voy a estar peleando por el top 10.
0: Y la jornada tendrá además un ingrediente especial para el público local junto al combate internacional de Zuleta. La cartelera contempla la revancha por el título de Chile entre Diego Ángel Guerra y Juan Oso Andrade, quienes volverán a enfrentarse por el cinturón nacional en juego. Para el púgil copiapino, volver a pelear en casa también es una motivación. Zuleta destaca el respaldo que ha recibido de los fanáticos y la espera también para el próximo 12 de septiembre en el techado Orlando Guaita, que volverá también a acompañarlo.
1: Pelear en Copiapó con mi gente es una gran ventaja, ya que últimamente he estado sintiendo el apoyo de ellos, han estado yendo al techado más de 5.000 personas. Nada, feliz de sentir el apoyo de ellos, espero para esta pelea, el 12 de septiembre, poder sentir nuevamente el apoyo de ellos, para mí es muy importante. Y no obstante a eso, también va a estar peleando Diego Guerra, que es mi compañero de acá de Copiapó, va a estar peleando la revancha por el título de Chile. Entonces, mi gente, necesitamos el apoyo de ustedes, es muy importante que estén con nosotros. Es un honor para nosotros representar a Copiapó, representar a Chile acá en Copiapó y sobre todo que Copiapó en este momento es la capital del boxeo profesional.
0: La velada está programada para las 20 horas del sábado 12 de septiembre en el techado Orlando Guaita. Las entradas ya están disponibles a través de Passline, mientras que los niños hasta 12 años tendrán acceso gratuito. Una noche que pondrá nuevamente a Copiapó en el centro del boxeo profesional, con un combate internacional, un título nacional en disputa y a Nazareno Zuleta buscando dar otro paso hacia el gran objetivo de su carrera, llegar al top 10 mundial y acercarse a una pelea por el título del mundo. Y tal como lo habíamos anunciado también en nuestros titulares, vamos a tomar contacto con Senapred Atacama, donde Roberto Muñoz, director regional también de la organización, tiene ya también actualización de lo que es este este sistema también y relativo al clima para estas horas. Vamos a contactarnos ya directamente con Lisbeth Tolain, que también está ya en Senapred Atacama, para tener esta actualización de información. Adelante.

0: Amigos de Nostálgica, ¿cómo están? Me encuentro en dependencias de Senapred, donde el director Roberto Muñoz nos brindará una actualización meteorológica. Escuchemos.
1: Primero, saludar a todos y a todas que están siguiendo Radio Nostálgica en su multiplataforma. En función a esta baja segregada, hoy día en la mañana tuvimos una reunión con el Centro Meteorológico Norte y con las regiones de Arica, Parinacota hasta Coquimbo. Se sigue apreciando una inestabilidad atmosférica que está entrando al continente bajo la condición sinóptica de baja segregada. Esta para la región de Atacama proyecta precipitaciones durante la jornada del día de hoy en el litoral que pudiesen fluctuar entre los 4 y los 8 milímetros. Asimismo, ya también se proyecta la condición de tormenta eléctrica en gran parte de la región de Atacama durante el desarrollo de esta jornada. Para el lunes 17 se proyecta para el litoral de Atacama de 4 a 8 milímetros entre Chañaral, Caldera, Huasco. El desarrollo ya de precipitaciones se ha generado en la zona sur de Atacama desde Puerto Viejo hacia el sur. Condición que ya en este minuto está dejando remociones en masa por bajadas de quebrada, principalmente en el sector de Puerto Viejo. Este desarrollo de precipitaciones se sigue centrando en el litoral de Atacama desde Puerto Viejo hacia el sur, también con desarrollo de precipitaciones en Huasco. Los montos en las zonas interiores se proyectan hasta 10 milímetros durante la jornada del día de hoy y de 25 centímetros de nieve para la cordillera de Atacama, con un isoterma que pudiese llegar hasta los 2.200 metros sobre el nivel del mar. Para el martes 18 de agosto se proyectan hasta 10 milímetros en el litoral de Atacama y hasta 12 milímetros en los tramos interiores de la región de Atacama, como Diego Almagro, Salado, Copiapó, Tierra Amarilla, también el sector de Vallenar, Freirina y Alto del Carmen. En la cordillera se proyecta hasta 25 centímetros de nieve, también con un isoterma que pudiese fluctuar hasta los 2.200 metros. Ya para el día miércoles 19 no se proyectan precipitaciones de tipo líquidas en la región de Atacama, ni desarrollo de tormenta eléctrica, solo quedando algunas nevadas en alta cordillera hasta de 5 centímetros. Hasta este minuto se han registrado precipitaciones en gran parte de la región de Atacama, y de manera débil en distintos puntos, pero las registradas por las estaciones, tenemos en la estación Ojos del Salado, que está cerca del refugio Atacama, en plena cordillera de la región de Atacama, tuvo un pulso importante hasta las 8 de la mañana, hasta de 27 milímetros en el acumulado, durante la mañana solo 7 milímetros, y acumula un total de 34 milímetros. Estamos con precipitaciones en la quebrada de Totoral Alto del orden de los 11 milímetros. Esta estación se encuentra cercana al embalse Santa Juana, 7.1 milímetros en la localidad en la comuna de Freirina, y en Huasco Bajo 6 milímetros y 6.9 milímetros en Domeico. Se han registrado precipitaciones en Santa Juana de 10 milímetros y también en sector de San Félix de 2 milímetros y en Conay. Y en el sector de la Junta del Carmen de los orden de los 3 a 4 milímetros. Se sigue el monitoreo preciso de la región de Atacama, ya se están desarrollando precipitaciones en distintos puntos de la provincia de Copiapó, principalmente en el sector de Puerto Viejo, Barranquilla, y precipitaciones también en el sector de Totoral. No reportan comienzo de actividad eléctrica, principalmente en gran parte de la zona del litoral de Atacama, y también algunos desarrollos acá en la comuna de Copiapó. Este evento sigue en monitoreo. Hemos levantado un informe incidente por remoción en masa para la comuna de Caldera, para Puerto Viejo específicamente. Están los equipos de nivel municipal evaluando la condición. Sigue monitoreándose de manera precisa y rigurosa los distintos puntos de desarrollo de precipitaciones en la región de Atacama, con precipitaciones que en este minuto, cerca de las 13 horas, se están desarrollando desde Puerto Viejo al sur por el litoral y ya con actividad eléctrica en distintos puntos de la región de Atacama.
0: Bueno, ahí estuvimos escuchando la información meteorológica actualizada para que ustedes lo puedan tomar en cuenta.
2: Muchas gracias, Lisbeth. Información que nos estaban entregando entonces desde Senapred Atacama, actualizada el reporte de Roberto Muñoz. Tenemos información también de último minuto que nos habla que se activa también en Caldera, de acuerdo con la información proporcionada por Senco Atacama y también por el municipio de Caldera. Se registra una remoción en masa producto de activación de quebradas por precipitaciones en la localidad de Puerto Viejo, perteneciente a la comuna de Caldera. Al momento del presente informe se desconoce la cantidad de viviendas y personas afectadas por esta emergencia. Reitero, hay una alerta SAE también que se ha activado por peligro de aluvión. SENAPRED hace un llamado a evacuar quebradas y pendientes fuertes en el sector de Puerto Viejo de la comuna de Caldera, región Atacama. SENAPRED activó la mensajería SAE de manera preventiva. Es una información que está desarrollándose. También nos han llegado algunos videos a nuestra sala de trabajos, donde se puede apreciar también una gran cantidad de agua bajando por una de las quebradas en la localidad de Puerto Viejo.

0: Vamos a reiterar la información, entonces, emergencia en Caldera, de acuerdo con la información proporcionada por Senco Atacama y la GRD de Caldera, se registra una remoción en masa en producto de la activación de quebradas y también por precipitaciones en la localidad de Puerto Viejo. Vamos a tomar contacto. A esta hora tenemos un contacto con Pablo Andrés. Hola Pablo, ¿cómo estás? Muy buenas tardes, les saludo. Estamos en vivo acá a través de Nostálgica.
1: Hola, buenas tardes Mario. Aquí nos encontramos en Puerto Viejo.
0: Cuénteme entonces, ¿cuál es la situación que se está registrando a esta hora? Hay una alerta de nuevo que se vuelve a activar ahí también por esta emergencia. Nos han llegado también algunos videos bastante fuertes de lo que se está registrando allá en Puerto Viejo.
1: Sí, correcto. Bueno, en este minuto nos encontramos en el lugar. Esta activación de mensajería SAE por parte de SENAPRED es por riesgo inminente de aluvión nuevamente, porque se vienen nuevos pulsos atmosférico que van a dar curso a nueva remoción en masa en el sector. Por lo tanto, el llamado es para todas las personas que se encuentren en la localidad, sobre todo en las quebradas y las pendientes fuertes, a que hagan la evacuación preventiva que corresponde y obedezca también a lo que nos está diciendo las autoridades pertinentes. En este caso, nosotros en este momento nos encontramos con personal de bomberos, carabineros, también de la PDI, SENAPRED se encuentra también presente y Socorro Andino como agrupaciones de rescate y personal de GRB y Dideco de la comuna de Caldera de la municipalidad, haciendo también evaluaciones con la gente, viendo la ayuda necesaria y también apoyando en el tema de la evacuación.
0: Pablo, no me quedó claro, ¿ustedes ya están en terreno en Puerto Viejo o van rumbo para allá?
1: No, lo encontramos en terreno hace más de 30 minutos. El primer pulso de la evacuación de los videos que usted me mencionaba fueron efectivos, ahora ha bajado un poco el caudal, pero nuevamente se han activado las precipitaciones aquí en el sector, por lo tanto se hace esta coordinación junto a SENAPRED para que se active este mensajería SAE.
0: En cuanto a esta primera bajada de quebrada, ¿se puede observar que haya afectado algunas viviendas, algunas personas, o pudo llegar, digamos, de manera limpia hasta el mar?
1: No, llegó por parte al mar, pero ha pasado también por algunas viviendas, varias viviendas. En este minuto no tenemos una evaluación de cuántas son las viviendas afectadas, pero tenemos muchas viviendas que están deshabitadas. Eso es importante también reconocerlo, y han sido pocas las personas que se han visto afectadas en este momento por esta quebrada. También hemos detectado otras personas que han sido afectadas, que se encuentran en las laderas de las quebradas y de la loza. No sé si ustedes conocen el sector de Puerto Viejo, casi muchas personas han tenido afectaciones ahí en sus casas, en sus patios y algunas viviendas.
0: Sé que es difícil la consulta que le voy a hacer porque están todavía en desarrollo con este procedimiento, pero ¿se podría descartar que hay personas lesionadas por este primer aluvión?
1: De minuto no tenemos ninguna persona lesionada. Hemos trasladado a algunas personas al albergue local que se encuentra acá destinado en Puerto Viejo, y evaluando también la posible traslado hacia la comuna de Caldera, los albergues que tenemos a nivel local.
0: Seguramente con esta información que estamos entregando hay personas que se van a sentirse con ganas de poder ir a ver sus viviendas o digamos su sector ahí, si es que tienen alguna segunda vivienda en ese sector de Puerto Viejo. El llamado es obviamente a evitar llegar hasta el lugar mientras se está desarrollándose la emergencia.
1: Sí, correcto. Nosotros acabamos también de sacar un video también por nuestras redes haciendo el llamado para que la gente no se acerque a la zona. En el camino costero, sobre todo entre Caldera y Puerto Viejo, se encuentra con muchos baches, hay remociones en masa en el camino, hay lados que están muy anegados, lo cual provocan un peligro para los conductores, para la conducción, y el llamado es eso, a evitar. Y ojalá que se trasladen al lugar una vez que este mal tiempo, este frente se haya disminuido o acabado.
0: De todas maneras, nosotros vamos a volver a tomar contacto con ustedes dentro de lo posible y si la emergencia así lo permite, para poder tener un nuevo reporte y saber, digamos, cuáles serían quizás la cantidad de casas o sectores que se vienen afectados. Pero en primera instancia, no hay personas lesionadas entonces producto de este primer aluvión ahí en el sector de Puerto Viejo.
1: Correcto, en este momento no tenemos personas lesionadas, sí, personas damnificadas, y estamos haciendo también, ahora nos acaban de llamar para dirigirnos a otro sector y ahí recién vamos a ir reconociendo también cuántas son las personas que vamos a trasladar al albergue y cuántas personas también necesitan ayuda con nylon o saco, o también hacer desvío en cauce del agua misma.
0: Uh-huh. Bueno, agradecemos mucho este contacto, lo dejamos liberado también para que puedan seguir ahí con su misión. Agradecemos a Socorro Andino también la buena voluntad que ha tenido también de responder nuestras preguntas.
1: Ok, muchas gracias.
0: Gracias.
1: Muy bien. Hasta luego.
0: Ahí teníamos entonces la información. En primera instancia, entonces, no habrían personas lesionadas, según el reporte entregado por parte de Socorro Andino en respecto de este aluvión que se generó en el sector de Puerto Viejo. Sí habrían algunas viviendas que se habrían visto afectadas, según nos ha indicado también en este primer reporte preliminar, serían viviendas que estarían desocupadas, algunas de ellas, y las personas que se han visto afectadas también por este primer aluvión estarían entonces ya a resguardo y dirigidas entonces a albergue. Información que se está generando en este minuto en la localidad de Puerto Viejo, en la comuna de Caldera. Con esta información también llegamos al final de nuestro resumen noticioso. Le invitamos a estar atentos también a nuestra transmisión. Nuestro departamento de prensa estará haciendo un seguimiento especial de lo que está ocurriendo allá en Puerto Viejo durante el transcurso de la tarde. Retomaremos también información junto a la transmisión que se está haciendo de manera habitual a través de Nostálgica. Que tengan muy buenas tardes.
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3: Las 13 horas y 43 minutos.

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7: Hola, ¿qué tal? Jaime Mulet informando aquí en la radio. Hoy día parte, ahora más ratitos, una comisión especial investigadora por el tema de los TAC y del cobro de los peajes, que me han escuchado muchas veces. Pero partimos avanzando. Gente de distintos colores políticos que nos preocupa este tema, a mí particularmente esas altas multas de los TAC y el cobro de los peajes, y vamos a analizar por qué. Con los contratos de las concesionarias de obras públicas, por ejemplo, la concesionaria que tiene la ruta Caldera-Vallenar o Vallenar-La Serena, o de los TAC en la región metropolitana, porque cuando se renuevan, o sea, cuando ya se terminó de pagar a la obra, al renovarla siguen cobrando incluso mucho más dinero, o los TAC o los peajes mucho más caro que cuando se realizó la obra. O sea, uno termina pagando más caro que lo que costó la construcción de la carretera, lo que costó la construcción de la determinada vía o de la costanera, etcétera. Y en el fondo es un verdadero impuesto, porque no solo pagas por circular, sino que pagas mucho más que eso. De manera que vamos a estar informándole en esta comisión que parte el día de hoy. Soy Jaime Mulet, informando aquí en la radio.
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1: Las 13 horas y 57 minutos.
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1: En Nostálgica te indicamos la hora.
2: Las 14 horas y 27 minutos.
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1: La información de este minuto nos habla de una nueva activación de alarma SAE, la segunda del día, que corresponde a una emergencia que dice lo siguiente: se ha realizado una activación del sistema de alerta de emergencia, mensaje SAE, con los siguientes antecedentes: tipo de mensaje preventivo, el cual señala evite quebradas, caletas Totoral y Pajonales, comuna de Copiapó. Reiteramos, una nueva alerta SAE se ha activado en los teléfonos celulares en la comuna de Copiapó, la cual señala lo siguiente: es un mensaje SAE de tipo preventivo y señala el mensaje evite quebradas, caletas Totoral y Pajonales en la comuna de Copiapó. Hace pocos instantes se ha activado esta alerta y Senapred Atacama también lo ha confirmado a través de su sitio web oficial y canales, donde se está haciendo la atención para evitar acercarse a las quebradas en los sectores de Caleta Totoral y Caleta Pajonales en la comuna de Copiapó. Para reforzar este alejamiento preventivo, Senapred activó la mensajería SAE, la que está sonando también en muchos teléfonos acá en la capital regional. Reiteramos, es una alerta preventiva.
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1: Estas son las informaciones de las 15 horas. Durante la mañana de este lunes se registró un procedimiento policial en desarrollo en la región de Atacama luego de que un bus de la empresa Transportes de Trabajadores de una empresa minera sufriera un singular accidente al enganchar el tendido aéreo en la vía pública, provocando el colapso de una estructura de servicios. De acuerdo con los antecedentes preliminares recopilados en el lugar y el testimonio de testigos, la máquina transitaba con la escotilla abierta. Debido a la baja altura del tendido, la pequeña abertura del techo actuó como un gancho que atrapó los cables de telecomunicaciones mientras el vehículo avanzaba. El tirón provocado por el desplazamiento del autobús causó que el poste de sujeción cediera por completo. Carabineros de Atacama informó que al sector se trasladó personal policial para controlar el tránsito. En paralelo, se declaró de manera preliminar que la infraestructura derribada no pertenece a la empresa de distribución eléctrica CGE, sino a una compañía de telecomunicaciones. Posteriormente, equipos de seguridad e inspección municipal arribaron al lugar para colaborar en las labores de resguardo. Vamos a otras informaciones. La aprobación del presidente José Antonio Kast subió 2 puntos hasta un 41% en la edición número 681 de Plaza Pública Academ. La encuesta recogió el sentir sobre la salida de la exministra del Deporte, Natalia Duco, en la que un 90% está de acuerdo. A la vez se registró un consenso en que el vehículo fiscal no puede utilizarse para asuntos personales, como ir al banco o al médico, asistir a actividades sociales o celebraciones familiares, y trasladarse a un lugar de vacaciones. En otro aspecto, un 93% de los encuestados dijo estar de acuerdo con el plan Cancerbero, donde un 70% supo del operativo de traslado de reos de mayor peligrosidad a módulos de máxima seguridad en Talca. Es todo noticias, más informaciones tendremos cuando sean las 4 de la tarde. 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
2: Las 15 horas, en punto.
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Muy, pero muy buenas tardes, región de Atacama. Bienvenidos y bienvenidas a esta nueva edición de Compartiendo de Día Lunes. Y bueno, estamos comenzando la semana y también estamos ya pasándola, o sea, ya pasamos la quincena de agosto, así que podemos decir a pasos agigantados que vamos a llegar y vamos a cumplir esto que siempre se dice, que hay que pasar agosto. Eso sí, este día lunes nos encontramos con una jornada distinta en nuestra región de Atacama. Durante esta tarde, durante la mañana, también se han registrado precipitaciones en distintas comunas, localidades, por lo que estaremos muy atentos a lo que vaya ocurriendo durante la tarde y lo vamos a ir informando de manera oportuna. Mi nombre es Jocelyn Aliaga, los voy a estar acompañando hasta las 6 de la tarde junto a nuestros auspiciadores Gasco, Energía que Transforma y Tra, Turismo Rojas Atacama. Aprovecho también de saludar a todos nuestros auditores que nos escuchan desde Huasco, Freirina, Alto del Carmen, Vallenar, Diego de Almagro, Chañaral, Tierra Amarilla, toda la gente que se encuentra en Caldera y Copiapó. También a quienes se encuentran en distintas localidades, sectores rurales y zona costera de nuestra querida región de Atacama. Y vamos a partir la tarde con buena música, pero mientras tanto quiero que me cuenten cómo están este día lunes 17 de agosto, cómo están viviendo estas precipitaciones en la región de Atacama. Bueno, hemos recibido varios videos de distintos lugares, Puerto Viejo, también desde Huasco, de lugares también en Copiapó, así que vamos a ir revisando todo eso y si usted quiere ser parte de esto, de ir comentándonos qué está pasando en su sector, nos puede enviar su WhatsApp, nos puede ir comentando a través del más 569-9344-6010. Y para partir la tarde nos vamos a ir acompañados de Juan Luis Guerra y esto que se llama Las Avispas.

Y seguimos en esta tarde de compartiendo. Y estábamos acompañados, comenzando la tarde con Juan Luis Guerra y este buen tema. Ya, me han ido llegando varios videos, me han ido llegando también audios, los vamos a ir escuchando, vamos a ir revisando la información. Pero recordarles, estamos con esta vaguada en altura, ya que nos está afectando por lo menos en nuestra región de Atacama. No, baja segregada o núcleo frío en altura, ya. Muy importante, obviamente, llamar al autocuidado como siempre cuando pasan estas situaciones. Pero el día de hoy yo quiero que usted me vaya contando. Recuerde que ustedes son nuestros reporteros en la región de Atacama y por eso es muy importante para nosotros saber qué es lo que está pasando en su sector, ya si está lloviendo, si hay agua acumulada, alguna dificultad en las calles, estos baches también que se producen, inestabilidades, desniveles, y es súper importante saberlo porque de esta manera también podemos comentarle a otros auditores para que puedan tomar otras rutas y evitar ahí donde está el problema, ya. O si usted quiere también comentarnos alguna situación importante, lo invitamos a que nos envíe su fotografía, sus videos, siempre indicando desde qué comuna lo está haciendo y el sector donde fue registrado esto, ya, porque ustedes son nuestros ojos en terreno y junto a sus reportes podemos mantener informada a toda la región de Atacama. 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Atención, 693-44-6010, sus reportes, también nos puede ir comentando cómo se encuentra usted el día de hoy, este día bien novedoso acá y en la región de Atacama y empezando, por supuesto, la semana. Nos vamos a ir con más música, acompañados de Maná junto a Carlos Santana, y esto que se llama Corazón Espinado.

0: Y seguimos esta tarde, día lunes, acá en Compartiendo, pero antes de eso vamos a ir revisando algunos mensajes que nos han ido llegando por acá a través de nuestro WhatsApp. Ya vamos a ir revisando porque en el, lo que es la calle Eleuterio Ramírez se estaba realizando una limpieza, por decirlo así, y las máquinas están trabajando, ¿ya? Eleuterio Ramírez con calle Baquedano, vamos a escuchar lo que nos comentan a través de este video. Se está limpiando por lo menos lo que es esa calle Eleuterio Ramírez con calle Baquedano, ya para que usted pueda tomar otras rutas. Vamos a ir comentando, por supuesto, si es que hay algunos puntos con agua acumulada. Recordemos que hay puntos muy específicos que siempre ocurre lo mismo, como es la calle Miguel Gallo, Eleuterio Ramírez, Luis Flores, también en Los Loros, si no me equivoco, hay un sector también donde hay acumulación de agua. Así que para que ustedes también nos vayan informando, de esta manera también ir comentándolo al aire. Nos dice por acá Profe Guido, muy buenas y lluviosa tarde. Saludar a mi familia, a Felipe Acevedo, a Carlin Sosa, José Fernández, a Cristian Flores. Está muy mojado y para ti un gran abrazo. Y bueno, ahí nos envía una foto de lo que está sucediendo en su sector. Por acá tenemos a Carla. Muy buenas tardes, Jocelyn. Quería consultarle si tiene información, si ya liberaron el bus que le cayó el poste por Avenida La Paz. Estamos haciendo las consultas para poder informar, ¿ya? ¿Qué más tenemos por acá? Tenemos un video de Ramón, vamos a escuchar. Bueno, esto es Copayapu, sí, no me equivoco, sí. Esto fue a las 3:17, hace un ratito atrás. Y bueno, está bastante intensa las precipitaciones a esta hora de la tarde. Aprovechamos también de hacer un llamado mientras vemos este video de las personas que van en sus vehículos a tener empatía por los peatones, por las personas que van caminando, porque entendemos que todos queremos llegar rápido a nuestras casas, pero esta acumulación de agua puede producir que usted pase muy rápido y pueda mojar a alguna persona que va caminando, que va por la calle, y hacemos también ese llamado a la empatía, ¿ya? Porque no todos tenemos la suerte de andar en vehículo, ¿ya? Y tenemos que andar en la calle, y la idea es poder llegar secos a donde nosotros vamos, ¿ya? Así que mucha empatía en ese sentido. Mire que me pasó, por eso se lo comento, ¿ya? Tenemos por acá Javier Stay, nos dice Badén de Enrique Saturado, llenándose complicado el tránsito. Por acá nos dice Rosana de Huasco. Buenas tardes, ¿cómo está Jocelyn? Tanto tiempo. Les saludo acá en Huasco. Ha llovido mucho. En la mañana también. Ahí le mando foto. Un abrazo, que esté bien. Muchas gracias, Rosana. Sí, estuvimos viendo algunas imágenes de lo que es Huasco, de lo que fue Huasco en la mañana. Así que, bueno, ahí le mandamos muchos cariños a las personas de Huasco y que también nos vayan comentando cómo es su situación a esta hora de la tarde, ¿ya? Tenemos por acá a Eduardo Ortega. Vamos a escuchar.
1: Hola, señorita Jocelyn. Buenas tardes.
0: Hola, buenas tardes.
1: Oiga, quiero sacarla, o sea, contarle en detalle. Usted dijo que hay que pasar agosto. No, agosto no hay que pasarlo.
0: ¿No? ¿Cómo que no?
1: O sea, sí, hay que pasarlo. Pero agosto no es el más peligroso.
0: ¿Cuál mes es más peligroso?
1: El peligroso es noviembre.
0: Ah.
1: Porque nosotros los viejitos nos cuidamos todo el mes de agosto.
0: Sí, pues, es verdad, hay que cuidarse.
1: Septiembre ya se pasó la lluvia, se pasó todo. Entonces, después, pasamos bien septiembre, lo disfrutamos, nos enfermamos en octubre y en noviembre nos vamos cortados.
0: No diga eso.
1: Así que noviembre es más complicado. Agosto no es complicado. Buenas tardes desde
0: Muchas
1: Guasco,
0: gracias.
1: Eduardo.

0: todavía cayendo agüita, poquita sí ahora, pero poquita. ¿Ya? Pero temprano, ay, se me encargo.
1: Sí, no, sí estuvo intensa la mañana.
0: Quedamos más mojados que la lengua. Que le vaya bonito, yo sé que
1: igual. Muchas gracias, Eduardo. Bueno, ahora hay que pasar agosto, hay que pasar noviembre también, así que mucho ánimo, Eduardo. A ver, ¿qué tenemos por acá? Cristian de Copiapó, ¿escuchamos?
2: Hola, hola, si te ayuda, Sevin. Oiga, la están tirando con balde la agüita. Mucha agua, mucha agua.
1: Muchas gracias, Cristian. Hoy sí, ha estado bastante acontecido el día. Y bueno, vamos a estar conversando, vamos a estar revisando las situaciones en los distintos sectores, las distintas comunas también de la región de Atacama, así que estén atentos a todo lo que vamos a ir conversando durante la tarde. También nos vamos a ir informando. Ahora nos vamos a una pequeña pausa publicitaria, así que vamos y volvemos. Quédate con nosotros en esta tarde compartiendo por Nostálgica, la radio de Atacama.
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4: Las 15 horas y 28 minutos.

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5: Y seguimos acompañados en esta tarde compartiendo junto a Enrique Iglesias y esto que se llama El Perdedor.
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0: Y seguimos en esta tarde compartiendo, vamos a ir revisando, nos indica Maipú con circunvalación, nos envían un audio, vamos a revisar a William, que nos está, ay, a ver, me aparece William o Gabriel, William Salcedo, y a ver, vamos a escuchar lo que nos comenta.
1: Hola, buenas tardes, señorita. Yo,
0: buenas mira, tardes.
1: Esas dos camionetas que le acabo de mandar la fotografía, no me dio chance de grabar el video.
0: ¿Ya?
1: A toda velocidad por circunvalación, con tantos pozas de agua que hay.
0: Sí.
1: Con tanto vehículo y andan como compitiendo porque tienen esas camionetas, ¿eh?
0: Muchas gracias, William. Acá también nos envió una foto de un taco en lo que es Maipú con circunvalación. Bueno, hay un taco bastante extenso y, bueno, paciencia ahí para los conductores. Ya por acá tenemos a Mari Ruth, también nos envió un video. Vamos a revisarlo. Bueno, esto es en la ruta, ya no me indica en qué sector. Importante, Mari, que nos pueda comentar en qué sector es esto, ya porque yo me pierdo un poquito en ciertos lugares. Oye, lo que sí debo destacar que las nubes están totalmente ahí muy grises a esta hora de la tarde, por lo menos donde nos envía Mari este video. Hay una parte como bien nublada y otra parte que está incluso hasta con sol. Muchas gracias, Mari, por ese video. Ya, importante, cada vez que envíen información, por favor, indicarnos el sector, ¿ya? ¿Qué más tenemos por acá? Ya, nos envían imágenes, ya traten de enviarnos ahí el contexto. Nos dicen, hola, buenas tardes, por favor, indicar estado de las rutas. Muchos vamos viajando en Turbús en la tarde desde El Salvador a Santiago. No he podido contactar a nadie. Ya, pero vamos a revisar. Antes de eso, ya voy a hacer las consultas para poderles dar la información de manera correcta. Pero antes de eso, comentarles una información muy importante porque se realizó un cierre de desvío por quebrada Alarcón. Ya la municipalidad de Freirina informa que el desvío habilitado por quebrada Alarcón se encuentra cerrado debido a la bajada de agua por la quebrada, así que se solicita ya enfáticamente no transitar por esta vía, y ahí está la vía alternativa, que es el bypass de la ruta C46, ya bypass de la ruta C46, y además se ruega por favor no transitar por las calles de Freirina si no es estrictamente necesario, ¿ya? Y bueno, para las personas también que andan, como comentábamos, así como hay que tener empatía por los peatones, por las pozas de aguas, por la acumulación de agua, y que esto puede mojar a una persona mientras va caminando, quizás va a su trabajo, a su casa, y no es la idea, ya, también los mismos conductores cuidarse, obviamente los suelos están mucho más refalosos, si usted anda a alta velocidad, tiene muchas más posibilidades de poder tener un accidente, de poder chocar a otro vehículo, y la idea también es cuidarnos entre todos, ya todos vamos rápido a la casa, todos queremos llegar luego, pero eso significa que igual hay que hacerlo con precaución, ¿ya? Ya, y vamos a seguir con música en esta tarde y compartiendo, nos vamos junto a Ricky Martin y esto que se llama Disparo al Corazón.

0: Y seguimos en esta tarde lluviosa de día lunes. Ya vamos a ir revisando toda la información que nos va llegando. Nos comentan, bueno, de distintos lugares de la región de Atacama. Ya, tenemos por acá un video de Juan Carlos Torres. Vamos a escuchar. Bueno, esto es en Puente La Paz, si no me equivoco. Ya, Chacabuco. Bueno, bastante lluvia hace un ratito atrás. Ya, ahora si usted va a salir, caen gotitas, pero no tantas. Ya hubo un momento que estaba realmente como si lo estuvieran tirando el agua con balde. Ya, ¿qué más tenemos por acá? Tenemos a Churro.
1: Buenas tardes, Germán Aguilera. Mira, te mando un videito de acá de Manto Verde. Está lloviendo muy fuerte.
0: Muchas gracias por esa información. Así es. Bastante lluvia en Manto Verde a esta hora de la tarde. Muchas gracias, Manto Verde, Chañaral. Ya tenemos por acá Tierra Amarilla, Jaime Rojas. Vamos a revisar.
2: Ahí se viene de nuevo todo el mina aluviando otra vez.
0: Ya acá tenemos como una intersección de calle justo en una bajada, una pendiente, pero donde va pasando bastante agua. Por la calle, o sea, sigue como su naturaleza, por decirlo así, a través de la calle. Ya, muchas gracias, Jaime. Muchas gracias por el video. Vamos a estar informando al respecto. Por acá tenemos a Mario. Ya, a las personas que nos están llamando por WhatsApp, idealmente no podemos recibir llamados. Ya, si usted se quiere comunicar vía telefónica, lo tiene que hacer al 522-230315. Ya, dependiendo ahí vamos habilitando la línea durante la tarde. Ya. Por acá tenemos a Mario, vamos a escuchar.
3: Aló, Radio Nostalgia, buenas tardes.
0: Buenas tardes.
3: Quiere un videito donde esté en este momento lloviendo en el tránsito, siendo a las 15:30.
0: 30 minutos, hace 16 minutos atrás.
3: Está lloviendo muy bonito, muy finito. ¿Ves? Se mandó la agüita en el tránsito, ¿sabes? Dice del Valle.
0: Gracias, Mario. Muchas gracias ahí por ese video que nos envía ahí reportándonos desde el sector El Tránsito, en la comuna de Alto del Carmen. Ya, y vamos a seguir acompañado de buena música, pero también contarles un poco que contamos con 700 distribuidores porque Gasco siempre llega. 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Ya, y nos vamos a ir con más música en esta tarde, compartiendo acompañados de Sergio Dalma y Leire, y esto que se llama La Cosa Más Bella.

0: Y ahí estábamos acompañados de Sergio Dalma y El Aire en esta tarde compartiendo. A ver, vamos a revisar algunos mensajes. Tenemos por acá a JM. A ver, vamos a revisar lo que nos comenta a través de un audio.
1: Nos dice.
2: Buenas tardes.
0: Buenas tardes.
2: Jocelyn, JM por acá. ¿Para qué ando en la carretera?
0: ¿Ya?
2: Más enojado que los monos que hay en Copayapo, esos monos que representan la alta velocidad.
0: ¿Ya?
2: Lo mismo está pasando acá en la carretera, andan como locos los correcaminos, no respetan nada, y tiran el agua y con la velocidad forman una neblina y entonces no se ve lo que viene más adelante. Pues. Entonces, por eso ando medio preocupado por acá. En la carretera. Gracias, JM por acá, que esté muy bien, saludos.
0: Muchas gracias por esa información. Ahí hacemos un llamado, por supuesto, a todos los conductores a manejar con precaución, ya manejar con precaución que puede afectar a otras personas, ahí como nos cuenta JM. Ya, información importante, atención, cortes de tránsito, tramo Vallenar La Serena, ya por activación de quebradas. En el kilómetro 657, corte de norte a sur. En el kilómetro 554 más 700, corte de sur a norte. Y también el kilómetro 598 más 400, cortes en ambas calzadas. Ya eso significa de norte a sur, de sur a norte. Ya respete los cortes, la señalización y las indicaciones de los equipos desplegados en la ruta. Ya esto es una actualización, la última actualización del Ministerio de Obras Públicas a las 14 horas. Ya así que estar muy atento porque las condiciones meteorológicas pueden ir variando y de esta manera también va a ir variando la información. Así que vamos a irlo conversando durante la tarde. Ya si necesita la información me la pide y yo se la envío. Ya, por acá tenemos un audio de Carlos Parada, vamos a escuchar.
3: ¿Cómo están? Buenas tardes, mire.
0: Buenas tardes.
3: La lluvia. Les voy a mandar un video. De acá de sector Rinconés, Fernando. Bueno,
0: ¿ya?
3: Con las tomas que están un poquito más arriba, no recuerdo el nombre. Y quedan a otra población para el otro lado.
0: Ya, a ver, vamos
3: por
0: a
3: Pedro León Gallo.
0: Vamos a revisar el video.
3: El agüita corre, bueno, está corriendo menos porque ya paró el agua un poco. Sigue corriendo para allá. Aquí comió un poquito.
0: Ay, ay, ay, capté ya el sector donde es.
3: Cambiar un poco la cantidad de agua que iba cayendo.
0: Muchas gracias, Carlos, ahí por comentarnos la situación en la Rinconada de San Fernando. Y ahí, si usted, por supuesto, nos quiere seguir contando cómo está su sector a esta hora de la tarde, si está lloviendo, si hay agua acumulada, si hay alguna dificultad en las calles o cualquier situación de importancia, lo invitamos a que nos envíe sus reportes, fotografías y videos y, como siempre, indicando su comuna y el sector donde fue registrado, ya para que nosotros sepamos en qué comuna, en qué sector, en qué localidad. Ya, y nos vamos a ir con más música, pero antes de eso nos vamos a ir una pequeña pausa publicitaria, así que vamos y volvemos, quédate con nosotros en esta tarde compartiendo por Nostálgica, la radio de Atacama.
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5: Las 15 horas y 55 minutos.
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0: Y seguimos acompañados en esta tarde compartiendo junto a Luis Miguel y esto que se llama ¿Cómo es posible que a mi lado?

0: acompañados de Luis Miguel a esta hora de la tarde. Ya, darles una información importantísima a todos los que nos han consultado respecto a los albergues en la comuna de Copiapó. Se habilitarán a partir de las 17 horas. Escuela Isabel Peña Morales en Avenida Los Carreras 2999. Escuela El Chañar, Avenida El Chañar 1245. Escuela Hernán Márquez Huerta, Arturo Prat número 5354 en Paipote. Liceo San Pedro, Camino Público, kilómetros 830 en Hacienda San Pedro. Ya ante este sistema frontal que está afectando a nuestra comuna, se han habilitado estos albergues de emergencia para entregar resguardo y apoyo a quienes lo necesites. Así que si tú estás en una situación de riesgo o necesitas un lugar seguro para protegerte, te invitamos a hacer uso de los albergues habilitados en la comuna de Copiapó. Y acá nos envían información entre Hierbas Buenas con Rodríguez, ya entre Los Carreras y Rodríguez. Ya, a ver, vamos a revisar el video que nos envían. Claro, hay una leve acumulación de agua también. Recordemos que hay varios puntos que siempre sucede esto de que se acumula agua, que son los mismos puntos, como comentábamos hace un ratito atrás, Miguel Gallo, sector de Eleuterio Ramírez, también Luis Flores, ya. Así que, bueno, invitarlos a todos y a todas quienes nos están escuchando esta tarde a que nos envíen qué es lo que está sucediendo en su sector, también que nos comenten si está lloviendo, si hay granizos, si hay agua acumulada, alguna dificultad también en las calles o cualquier situación que sea importante. Ya recordemos que las calles muchas veces quedan afectadas y pueden haber desniveles, pueden haber baches, así que importante ahí que usted nos vaya comentando, de esta manera ir manteniendo informada a toda la región de Atacama. Ya obviamente ahí cuando nos envíe una foto, un video, nos indique su comuna, su sector, ya para poder ir revisando la información. Ya, así que envíenos audios, aproveche de enviarnos, cuando nos envíe el video, usted mismo nos indica la información a través de audio, y de esta manera vamos revisando el contexto, ¿ya? ¿Qué más tenemos por acá? Tenemos a... bueno, no me indica el nombre, a ver, vamos a escuchar lo que nos comentan.
1: Hola, hola, buenas tardes.
0: Buenas tardes.
1: ¿Cómo estás? Sergio Puso por acá.
0: Ah, ya,
1: bueno,
0: Sergio.
1: Bueno, mi reporte es que pasé Diego Almagro, Inca de Oro... Estoy a 60 kilómetros para llegar a Copiapó y sigue lloviendo, está lloviendo, todo el camino ha llovido.
0: A ver, vamos a ver el video que nos envía. Bueno, sí, ahí se ve bastante lluvia. Muchas gracias, Sergio, por esa información. Ya, por acá tenemos a Irma, nos indica, buenas tardes, Jocelyn, tengo una buena tarde y una muy buena semana. Muchas gracias, Irma, muchos cariños para usted. Por acá tengo a Claudio Luna con este video que nos envía.
2: Hola, hola, buenas tardes. Aquí subiendo por Carrera a Paipote, llegando a Vía Punta Negra.
0: Ah, ya. Una acumulación de agua importante.
2: La escoba.
0: Ya a todos los conductores, bueno, ahí a mantener la precaución, andar, como le comentábamos, no andar a alta velocidad. Recordemos que no es solamente peligroso para los peatones, sino que también es peligroso para los conductores. Ya el piso está más refaloso, está mojado, evitar, por supuesto, accidentes. Ya con toda esta situación que está sucediendo, ya lamentablemente ya es mucho, ya como para que nosotros también nos fomentemos la precaución. ¿Qué más tenemos por acá? A ver, tenemos otro video de Guacolda. A ver, vamos a revisar.
3: Hola, acá les mando videito de la quebrada Jesús María, aquí Cuesta Cardones, cerca de Copiapó, a 10 minutos del centro. La mina Guacolda.
0: Mina Guacolda.
3: Está cortado los caminos a Jesús María. Saludos, Renato Mardones.
0: Muchas gracias, nos envía algunos videos, vamos a ir revisando. Ya, vamos, claro, acá, claro, va bajando una quebrada, por lo menos lo que es el sector quebrada Sierra Jesús de María. Me imagino que debe ser la mina Jesús de María, ¿o no? Sí, corre bastante agua, claro, efectivamente, esto queda muy cercano a lo que es la comuna de Copiapó. Por acá tenemos a Patricio. Hola, soy Patricio. Un saludo a los guardias en instalaciones Codelco, División El Salvador, en especial a los colegas del Tranque Pampa Austral de Codelco en Diego de Almagro. Bueno, ahí extendemos los saludos ahí de parte de Patricio. Ya le agradecemos también a Renato Mardones, que hace un ratito atrás nos estaba enviando estas imágenes de la quebrada Sierra Jesús de María. ¿Qué más tenemos por acá? Vamos a ir revisando. Ya, nos vamos a ir con más información en esta tarde compartiendo, pero nos vamos a ir con nuestra colega Carolina Rivera a esta hora de la tarde, que nos tiene novedades.
4: Así es, muy buenas tardes, Jocelyn, muchas gracias. Comentarles que contamos con información importante para quienes se desplazan por el sector del Badén de Luis Flores en Copiapó. Comentarles que este punto permanece cerrado desde el pasado 14 de agosto, luego de los daños que sufrió su infraestructura producto de la crecida del río Copiapó. Pese al cierre, pude constatar durante la mañana que peatones y vehículos continúan cruzando por este lugar, pese a la persistencia de barreras y señalización que buscan impedir su paso. Incluso se observó a conductores intentando superar el cierre utilizando la vereda. Por eso el llamado es a respetar la restricción, no retirar las barreras y no intentar cruzar el Badén ni a pie ni en vehículo. Y atención también, porque este cierre está generando modificaciones en el transporte público. Las líneas L10 y L6B mantienen desvíos temporales en sus recorridos. De acuerdo con la información entregada por la Seremi de Transportes y Telecomunicaciones de Atacama, estos cambios se mantendrían hasta que el Badén Luis Flores pueda ser nuevamente utilizado. En el caso de la línea 10, el recorrido de ida contempla el tránsito por Luis Flores, Avenida Costanera Sur, Estadio, Los Aromos, Pedro Pablo Figueroa, Copayapu y Carlos Van Buren, para posteriormente continuar por Los Aromos y el sector del Estadio. Mientras que en el recorrido de retorno, la ruta alternativa considera Copayapu, Pedro Pablo Figueroa, Los Aromos, Estadio y Avenida Costanera Sur. En tanto, la línea 6B mantiene un desvío, si bien digo, que considera Luis Flores, Avenida Costanera Sur y el sector de Estadio. Desde la Seremi de Transportes informaron además que estos cambios ya están siendo comunicados a través de la aplicación móvil y en los paraderos correspondientes a cada línea, por lo que se recomienda a los pasajeros revisar esta información antes de iniciar sus viajes. Así que, Jocelyn, para quienes transitan habitualmente por este sector, el Badén Luis Flores continúa cerrado, no se debe intentar cruzar y los usuarios de las líneas L10 y L6B deben considerar estos recorridos alternativos mientras se mantenga la restricción. La recomendación es mantenerse atentos a los canales oficiales, donde se informará cualquier modificación y posteriormente el momento en que puedan retomarse los recorridos habituales, si bien digo. Esta información ya está disponible en nuestro portal web de nostálgica.cl.
0: Muchas gracias, Carolina, por esa información. Y bueno, seguimos con esta tarde compartiendo. Nos vamos a ir con más música y volvemos en unos minutitos más.
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7: Las 16 horas y 14 minutos.
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1: Y ahí estábamos comenzando con nuestro bloque de música anglo en esta tarde de día lunes. Ya vamos a comentar respecto a los cortes. Ya me han preguntado bastante las personas que van en ruta y que van en viaje. Ya ahí vamos a ir comentando esta información entregada por el Ministerio de Obras Públicas a esta hora de la tarde. Ya, la última información dice: tránsito ruta 5 norte La Serena Vallenar se habilita el tránsito en ruta 5 tras interrupción preventiva entre el kilómetro 484 y 532. Ya se mantiene interrupción en sector Punta Colorada por rodados. Ya esta es la última información entregada a través del Ministerio de Obras Públicas, así que bueno, se hace el llamado también a transitar con precaución. Ya vamos a revisar estos videos que nos envía Teddy Luis a esta hora de la tarde.
2: Buenas tardes, aquí. Buenas tardes. Teddy Luis, Tecito Rojo, Vallejo antes de llegar a circunvalación.
1: Ah, ya, Vallejo antes de llegar
2: más
1: a circunvalación.
2: Más o menos.
1: Ya, por acá tenemos otro video, vamos a revisar.
2: Juan Martínez, pasado la Alameda, llegando a batallón.
1: Claro, hoy podemos observar acumulación de agua en lo que es Juan Martínez.
2: Recorrido de la 8.
1: Ya, muchas gracias, sí, Teddy. Muchas gracias por esa información ya a esta hora de la tarde. Y nosotros también lo invitamos a que envíe sus mensajes, envíe sus videos, envíe sus fotos, siempre comentándonos el contexto, ya la comuna en donde usted se encuentra o el sector donde fue registrado el video. Ya recuerde que ustedes son nuestros ojos en terreno, así que lo invitamos a enviar sus reportes y de esta manera mantener informada a toda la región de Atacama. Ya, ¿qué más tenemos por acá? A Leonardo dice: se está lavando la plaza y los monumentos tan sucios que estas son las lluvias que acarician sus bellezas. Mire, un romántico ahí, Leonardo. A ver, vamos a escuchar. Ya, esto lo envió a las 16:19, hace un rato.

0: Atrás, ya en el sector Plaza de Armas de la comuna de Copiapó. Bueno, bastante agua, bastante lluvia para el día de hoy. Bueno, pues, pero bueno, ahí se ve bastante bonita la plaza. Ya, ¿qué más tenemos por acá? Nos vamos a ir. Muy breve la información. Lunes 17 de agosto, suspensión del retiro de la basura domiciliaria. Ya nos acaba de llegar esta información en el horario de la tarde, debido obviamente a las condiciones meteorológicas. ¿Ya?
1: ¿En qué comuna?
0: Acá en Copiapó.
1: Perfecto.
0: Sí.
1: ¿Cómo está, Jocelyn?
0: Muy bien, ¿y usted?
1: Muy bien. Oiga, tenemos información.
0: Cuénteme.
1: Don Felipe Plaza es el jefe del Departamento del Sistema de Alerta Temprana de la Dirección Meteorológica de Chile y está entregando algunas recomendaciones tanto a nuestra región Atacama como también a otros sectores. Así que vamos a escuchar cuáles fueron las declaraciones que entregó Felipe Plaza, jefe del Departamento del Sistema de Alerta Temprana, que entregó información sobre pronóstico meteorológico emitido por la Dirección Meteorológica de Chile. Él es funcionario de SENAPRED a nivel central.
2: Durante esta jornada y hasta la noche del sábado 15 de agosto se esperan tormentas eléctricas en sectores de la provincia del Huasco, en la región de Atacama y en el tramo comprendido entre las regiones de Coquimbo y Biobío. Estas tormentas eléctricas se podrían presentar con fuertes rachas de vientos locales y precipitaciones fuertes en corto periodo de tiempo, según la información entregada por la Dirección Meteorológica de Chile. Ante este pronóstico, si estás al aire libre, ten en cuenta lo siguiente: busca refugio en una edificación sólida. Aléjate de postes y torres de alta tensión. Nunca te refugies bajo un árbol o antena.
1: Ahí teníamos esas recomendaciones entonces entregadas por don Felipe Plaza. Importante, ¿eh?, para tenerlo en cuenta ahí en caso de que usted tenga como la necesidad de poder realizar algún trabajo en altura, para que tome todas las precauciones necesarias y no se arriesgue. Mejor, preferible esperar que pasen estas situaciones entonces, para que no se produzca ahí alguna situación en que se pueda poner en riesgo. Lo último también es una actualización del aviso meteorológico de viento normal a moderado dentro de lo que es la condición de vaguada en altura, y que dice lo siguiente: la tarde de este lunes 17 hasta la noche del martes 18 de agosto. Zona que afecta es Arica y Parinacota en cordillera, en Tarapacá, Pampa y Precordillera, en Antofagasta, Pampa, Precordillera Occidental, Precordillera Alto Loa y Precordillera Salar, y en Atacama, sector de Pampa, Precordillera y Cordillera. Y con probabilidad de tormentas de arena, así que eso también es importante tenerlo en cuenta respecto de esta actualización del aviso meteorológico que están llegando la Dirección Meteorológica de Chile. A medida que va avanzando la tarde, también le vamos a ir entregando también otras actualizaciones, Jocelyn.
0: Muchas gracias. Seguimos entonces en esta tarde compartiendo y vamos a seguir escuchando buena música, vamos a seguir también conversando respecto a lo que está sucediendo en nuestra región de Atacama. Nos dicen, los buses eléctricos estarán trabajando, información por favor desde Paipoti, nos dice Maggi de Copiapó. Sí, sí están funcionando, ya hay algunos cambios en la ruta. Lo importante es que usted lo vaya revisando. Nosotros tenemos tenemos la información en nuestro portal www.nostalgica.cl. ya estos desvíos de la línea 10 y la L6B por el cierre del Baden de Luis Flores. Ya recordemos que ese Baden está cerrado, así que lo invitamos a no transitar, por supuesto, por ese lugar. Ya, nos dicen por acá, Darlin, hola, buenas tardes, en calle Felipe Mercado, con el pasaje Felipe Mercado, hace unos días vino Nueva Atacama a arreglar y taparon con tierra, ahora eso se fue corriendo hacia abajo y se está formando un hoyo súper peligroso. Ya, vamos a indicar la información de lo que me está comentando Darlin, ¿ya? Algunas personas también me han comentado que han tenido problemas con el tema de la energía eléctrica, ¿ya? Vamos a ir a revisar el mapa de afectación, ya a esta hora de la tarde. Tenemos acá el sector El Chañar, sector alto de la comuna de Copiapó, 659 clientes afectados, ya corte de energía el día de hoy, restauración estimada para las 3 de la mañana del día 18 de agosto, ¿ya? Tenemos otro corte de energía en la comuna, en el sector de Tiltil Bajo. Clientes afectados siendo 22 y la restauración estimada es para el día 18 de agosto a la 1 de la mañana. ¿Ya? Igual usted coméntenos si en su comuna, en su localidad, en su sector están sin corte, si están con corte de energía, lo vamos revisando en el mapa de afectación. Ya recordemos muchas veces que esto igual se demora un poquito en quedar registrado en el mapa. Así que vamos a ir revisando a medida que vaya saliendo la actualización. Ya en Vallenar también tenemos otro corte de energía en lo que son las calles España, Asturias, Barcelona, Valladolid, Toledo, ya, y hay 165 clientes afectados y restauración estimada para las 2 de la mañana del día 18 de agosto, ya para la madrugada. Alto del Carmen también está con corte de energía, vamos a revisar rápidamente, ya si usted tiene problema, me comente, lo vamos buscando por sector. Ya, a ver, en Alto del Carmen, esto es cerca del Paseo de las Estatuas, pasaje cementerio, ya tenemos a 2 clientes afectados y restauración estimada para el día de hoy a las 19 horas. Ya, vamos a seguir con más música, vamos a seguir compartiendo, vamos a seguir informándonos también, así que nos vamos acompañados de ABBA en esta tarde compartiendo junto a esta linda canción para esta tarde.

0: Y como informábamos hace un ratito atrás, respecto a la suspensión del retiro de basura, porque me habían preguntado bastante a esta hora de la tarde, ya debido a las condiciones meteorológicas, se suspende el retiro de basura, ya está la información entregada por el municipio de Copiapó, ya, así que estamos informando ahí para que usted no saque la basura. Recordemos que esto puede producir diferentes problemas, y aparte con la lluvia, muchos más. Ya, ¿qué más tenemos por acá? Tenemos a Jenny, nos dice, buenas tardes. Se recomienda que los choferes manejen con precaución, porque los peatones esperan cruzar y pasan muy rápidos y se mojan. Así es. Invitamos ahí a todos los choferes, conductores, los llamamos a la empatía también, a manejar con cuidado, ya, manejar con cuidado por los peatones y también por ustedes mismos para evitar accidentes, ya, así que hacemos ese llamado a esta hora de la tarde. Nos dice por acá, a ver, vamos a revisar este video que nos envía Jessica a esta hora de la tarde. Bueno, ahí nos envía unas imágenes del sector de Santa Elvira, acá en la comuna de Copiapó. Tenemos varios, muchas gracias Jessica y por el video que nos envió, bastantes pozas de agua, ya acumulación de agua en distintos sectores, así que vamos a ir revisando. Por acá tenemos a Mati, que nos dice, buenas tardes, yo salí y le comparto video de cómo llueve en El Salvador a esta hora de la tarde, bastante helado. A ver, vamos a revisar. Bueno, acá tenemos a la comuna del Salvador. Bueno, el otro día tuvieron hasta granizo en El Salvador, si no mal recuerdo. Hubo harta lluvia también. Muchas gracias por esa información, Mati, a esta hora de la tarde. Tenemos a Dominique por acá, nos dice, buenas tardes, esto es en Las Heras. A ver, vamos a revisar. Ya, no logro entender muy bien el contexto. Ah, ya, ahí entendí un poquito mejor. Ya hay acumulación de agua, también tenemos un bache importante en Las Heras, ya, lo cual está dificultando ahí a los conductores, así que hacemos un llamado que usted también nos vaya comentando a esta hora de la tarde, nos vaya enviando sus videos y de esta manera también ir informándole a los conductores para que puedan tomar otras vías, ya, para que puedan tomar otras rutas y no encontrarse con estos baches, estos desniveles que se producen también por las altas precipitaciones acá en la comuna.
1: Jocelyn,
0: cuénteme.
1: Sí, la empresa CGE está informando respecto de trabajo que están realizando en la comuna de Tierra Amarilla. ¿Ya? Señalan que aunque no hay afectación para clientes, es decir, no hay clientes con falta de energía en esa comuna, ¿ya?, hay brigadas que están realizando trabajos en el sector de Calqui. Están reparando una estructura que está dañada. Pero debido también a la activación de algunas quebradas, han tenido que detener los trabajos que están realizando y por seguridad, dado que ellos están en altura y al bajar las quebradas también están cerca de los mismos postes, así que han tenido que detener ahí los trabajos por seguridad de las mismas cuadrillas que están trabajando en ese sector en Tierra Amarilla. Pero reitero que esto no significa que estén con problemas de energía, sino que solamente están reparando estructura dañada. Ellos ya hicieron ahí en los bypass correspondientes para poder hacer esos trabajos, así que la comuna se mantiene con energía, pero van a tener que detener ahí los trabajos mientras se vuelve la normalidad, digamos, una vez que pase ahí el agua de las quebradas que están bajando por ese sector del Calqui, nos informan desde CGE.
0: Muchas gracias por esa información. Ya, y nosotros nos vamos a ir con música a esta hora de la tarde, acompañados de Rick James en nuestro bloque de música anglo.

Y seguimos en esta tarde compartiendo todos los mensajes que nos van llegando, toda la información también a esta hora de la tarde, y lo invitamos a que usted siga enviando sus mensajes, sus videos, sus audios también. Lo invitamos a que usted también nos vaya comentando la situación de su comuna, de su sector, ya donde usted registró su video, su foto, su imagen, ya para que nosotros también podamos saber de qué lugar es, ya. Y de todas maneras ustedes nos pueden ir comentando si sigue lloviendo en su localidad, en su comuna, agua acumulada. Veíamos que ahí en Las Heras, en el Euterio Ramírez también a temprano estaban algunas máquinas sacando la acumulación de agua. En Las Heras, sector Las Heras, veíamos también algunos baches. Y bueno, todo lo que ustedes también nos van comentando durante la tarde. Y así que la idea es que nos cuenten si es que hay alguna dificultad en las calles, agua acumulada o cualquier otra situación que usted sienta que es importante compartirla. La idea es que nos envíe eso al más 569-9344-6010 a esta hora de la tarde, este día lunes 17 de agosto. Ya, porque de esta manera podemos mantener informada a toda la región de Atacama. Eso sí, una recomendación: siempre priorizar su seguridad primero y no se exponga para conseguir una imagen o un video, ¿ya? Porque el autocuidado también es muy, muy importante. 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Ya, y seguimos con más mensajes que nos comenta por acá Juan Tigúa. Nos dice: Miguel Gallo, una piscina. Bueno, este es uno de los puntos problemáticos de la comuna de Copiapó, donde hay bastante acumulación de agua durante, bueno, el evento que tuvimos a mitad de julio, a principio de, o sea, la semana pasada, y bueno, el día de hoy también en Miguel Gallo. Por acá tenemos: hola amigos de Nostálgica, algún reporte sobre la ruta 5 Norte de Serena hacia el norte, ¿cómo estará la condición para traslado de La Serena hasta tal? Vamos a hacer las consultas, no me aparece su nombre, pero vamos a hacer las consultas, ¿ya? Muchas gracias. Ya, y nos vamos a ir con más música en esta tarde, compartiendo acompañados de Rocky Burnett en nuestro bloque de música anglo.

0: Y seguimos en esta tarde bien especial, esta tarde de día lunes.
1: Jocelyn,
0: cuénteme.
1: Oiga, tengo algunos comentarios que hacerle respecto de la situación del tránsito.
0: ¿Ya?
1: Usted estaba mencionando ahí algunas calles, algunos sectores que estaban con acumulación de agua, ¿cierto?
0: Sí, así es.
1: Está ahí el Miguel Gallo, ¿cierto?
0: Sí.
1: Está el colegio Pedro León Gallo. Nos mencionaban también acá un sector de la calle Eleuterio Ramírez también, donde hay bastante acumulación de agua. Y eso obviamente que está generando más de algún problema ahí para los conductores.
0: Claro.
1: Pero ¿sabe quién nos acaba de llamar un auditor, que es fiel auditor nuestro, don Sergio? Y nos mencionaba que él estaba observando que en las calles estaban saliendo familias en vehículos grandes, a darse una vueltita por Copiapó en aquellos lugares donde hay acumulación de agua. Entonces, obviamente que eso está generando, ayuda a que haya más congestión.
0: Así es.
1: Segundo, se ponen en peligro, porque las condiciones del tránsito no son las mejores. Recordemos que cuando hay el tránsito, cuando hay agua, ¿cierto? La pista se pone un poquito más resbaladiza, las condiciones de conducción no son las mismas de siempre. Entonces, se puede producir ahí también alguna colisión por alcance y eso hay que evitarlo. Sumado también a lo que había mencionado otra auditora en relación a la velocidad de los vehículos, que estaban pasando vehículos muy rápido y están mojando a las personas. Entonces, es algo lamentable porque se ha repetido en varias ocasiones. La responsabilidad de los conductores también cuando hay lugares donde hay acumulación de agua, que no pasen a tanta velocidad porque las olitas, ¿cierto?, que se van formando van entrando a los patios de las casas, y en algunos casos donde no hay patio, donde está la puerta directa de la casa hacia la parte exterior de la vivienda, va entrando directamente. Entonces, evitar ese tipo de conductas que, en definitiva, son situaciones que lamentablemente en Copiapó se dan bastante reiterativas cuando se producen algo de lluvia. Así que, para que la situación no sea peor, hacemos un llamado, ¿cierto?, a aquellas personas que están saliendo de tour, a que lo eviten, no se expongan ellos, sus vehículos, su familia. Porque lo importante es que estén a resguardo en estas horas.
0: Así es, y también hacerle un llamado a la gente no andar a altas velocidades por el tema del desnivel también de las calles. Hay algunas calles que están con baches, igual, por ejemplo, nos comentaban en el sector céntrico de Copiapó, y bueno, andar a altas velocidades también, eso puede producir un mismo problema hasta para el conductor también.
1: Claro, sí, la idea acá no es que uno esté haciendo un comentario para que la gente no se movilice, no vaya a su trabajo, o no tenga que entregar mercadería, sino que es para aquellos que podrían quedarse perfectamente en sus casas y que eligen el peor momento para poder salir a la calle. Ese es el detalle, en definitiva. Si uno no ataca contra la gente que tiene que salir a trabajar en su vehículo, sino que es para que tengan, digamos, un llamado de atención a aquellos que perfectamente podría quedarse en la casa, ¿cierto?
0: Claro, si no es necesario, si su hijo ya está a resguardo en el hogar, obviamente, si usted tiene que ir a buscar al hijo al colegio o ir a buscar a su familia.
1: Es que ahí hay que tener dos dedos de frente, como decir, es que tengo que ir a buscar a mi hijo al colegio, pero obviamente que tiene que ir a buscarlo. O sea, aquí nos estamos refiriendo a aquellas personas que pueden quedarse en la casa y que salen en su vehículo a dar una vueltita para ver cómo está la lluvia. A eso nos estamos refiriendo,
0: ¿eh? Es que hay muchas personas que ocupan esta instancia también como turismo, y hay que decir que no es turismo. Hay que tomar los resguardos, también no congestionar la ciudad cuando ya está muy congestionada.
1: Claro.
0: Como lo veíamos hace un ratito atrás, en Circunvalación, llegando a Maipú, había un taco pero gigante hasta esta tarde.
1: Eso era. Después vamos a tener más noticias, más información durante el transcurso de la tarde.
0: Muchas gracias. Y nosotros nos vamos con más música, pero antes de eso nos vamos a una pequeña pausa publicitaria a esta hora de la tarde. Vamos y volvemos. Quédate con nosotros acá en Compartiendo por Nostálgica, la radio de Atacama.
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3: Las 16 horas y 56 minutos. 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
0: Y seguimos en esta tarde compartiendo, acompañados de nuestro bloque de rock latino. Y esto es Charly García y Nos Siguen Pegando Abajo.

0: Y acompañados de Charlie García comenzamos este nuevo bloque a esta hora de la tarde. Vamos a invitarlo a que usted se esté informando en esta jornada y bueno, con estas novedades de las precipitaciones en la región de Atacama. Como recordábamos hace un ratito atrás, estamos con una baja segregada o un núcleo frío en altura, ¿ya? Así que muy importante, vamos a estar informando de todo lo que va sucediendo, pero antes de eso quiero invitarlo a que usted vaya informándose a través de nuestra página web www.nostálgica.cl. Ya también tenemos nuestra aplicación, nuestro aplicativo, nos puede encontrar como Nostálgica. Si usted aún no ha descargado la aplicación, lo puede hacer a través de Google Play o a través de App Store. Ya todo depende ahí de su marca de teléfono y de su sistema operativo. Aparte de eso, también invitarlo a nuestras redes sociales. Tenemos Instagram, tenemos Facebook, también tenemos YouTube y nos puede encontrar como Radio Nostálgica. También tenemos TikTok, en donde también vamos subiendo videos de todo lo que va sucediendo en la región de Atacama, y nos puede encontrar como Nostálgica Oficial. Si usted nos sigue, lo invitamos a compartir todo lo que vamos subiendo día a día. 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Ya, por acá tenemos un mensaje de Willow. Buenas tardes, señorita Jocelyn, que tenga una buena jornada, excelente programa. Disculpe, quiero hacerle una consulta. ¿Qué se sabe del partido de Deportes Copiapó versus Curicó que está programado para hoy? ¿Están suspendidos o se juega? Ya, esta es una pregunta que nos ha llegado bastante el día de hoy, pero comentarles que según lo que indica la misma página de Deportes Copiapó, el comunicado oficial es que el partido con Curicó se juega el día de hoy. Así que, bueno, las personas que van a asistir, vayan con su chaqueta, su parca, su casaca, bien resguardados de la lluvia, porque esto no se suspende el día de hoy. Y así que Deportes Copiapó sí o sí juega contra Curicó este día lunes 17 de agosto. Y así que Willow, invitarlo ahí a que, bueno, no se suspendió. ¿Qué tenemos por acá? Nos dice... Ah, ya nos consultaban respecto a al corte de la ruta 5 Norte. Ya, muy importante, se mantiene la interrupción en sector Punta Colorada por rodados y se habilitó el tránsito en la ruta 5 tras la interrupción preventiva entre el kilómetro 484 y el kilómetro 532. Ya, por acá tenemos a Patricio Bugueño Mercado, vamos a escuchar lo que nos comenta.
1: Hola, hola, Marito. Puta, sobre el tema que estáis hablando de los irresponsables que andan a exceso de velocidad porque tienen camioneta con neumáticos monstruosos y no les importa nada si va un vehículo menor. Recién acaba de pasar una Ram Roja doble cabina, camino a Tierra Amarilla, y olvídate de la velocidad que iba, mojó a todos los vehículos chicos que iban adelante. Y eso, puta, es lamentable, porque a la final hay gente que no tiene la culpa y gente que está respetando las velocidades y nos falta. Entonces, eso, llamar un poco a eso, a la prudencia, camino a Tierra Amarilla. Estoy hablando, camino a Tierra Amarilla, porque está lloviendo mucho para acá y hay que tener un poco de consideración con los vehículos menores. Eso. Marito, que estén muy bien y bueno, Dios quiera, y hay que aguantar este chaparrón de agua nomás.
0: Muchas gracias por esa información, Patricio. Ya que nos comentaba, bueno, estábamos comentando con Mario hace un ratito atrás respecto a tener precaución, a tener cuidado en las calles y sobre todo empatía también por los peatones, por las personas que andan en las veredas, ya para no llegar todos mojados a la casa con este núcleo frío que tenemos en la región. Vamos a ir revisando los otros videos, también vamos a ir revisando la información, pero lo invitamos a que usted siga compartiendo con nosotros y sobre todo también nos siga enviando sus reportes ya de su comuna, de su sector, y nos puede enviar video, nos puede enviar foto, nos puede enviar sus audios también, y para que nos vaya comentando las distintas situaciones como agua acumulada, si es que está lloviendo, alguna dificultad en las calles o cualquier situación importante que usted crea, también lo puede compartir. Ya, importante priorizar su seguridad, ya, y no exponerse para conseguir una imagen, un video, ya, eso es súper importante. Y nos vamos a ir con más música porque estamos en nuestro bloque de rock latino. Nos vamos acompañados de Los Prisioneros y esto que se llama Corazones Rojos.

0: Y seguimos en esta tarde de día lunes 17 de agosto. 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Ya, y seguimos con los mensajes que nos están enviando a través de nuestro WhatsApp. Nos dice Gilberto Álvarez, que pase buen día, amiga Jocelyn, que Dios la bendiga, muchas gracias, que llegue muy bien a su casa, muchas gracias, de parte de su amigo Gilberto Álvarez Contreras. Yo le escribo desde la ciudad de Copiapó. Muchas, muchas gracias, Gilberto, y bueno, que tenga una excelente tarde también. Por acá tenemos a Carito. Hola Jocelyn, espero que esté bien. Acabamos de ver esta luminaria cayéndose entre Circunvalación, esquina Eleuterio Ramírez en Copiapó. Ya, vamos a compartir esta información con prensa. Muchas gracias, Carito, por enviarnos esta información. Ya, nos comentan por acá, Manolo, hola, buenas tardes, Manuel Villanueva, por aquí, calle Eleuterio Ramírez, entre calle Calama y Tocornal, mucha agua. Se les pide, por favor, a los conductores ser conscientes con los peatones que transitan por el lugar, ya que no respetan. Ya, eso mismo estábamos comentando hace un ratito atrás, así que, bueno, le invitamos ahí a ser empático con los peatones, por favor. Ya, Lourdes nos dice por acá, buenas tardes, por casualidad, ¿estará habilitada la carretera de Copiapó a Serena? Bueno, la última información que nos llegó respecto al corte de tránsito en la ruta, vamos a revisar, porque hace un ratito atrás me lo habían mandado. Ya, nos preguntan también si es que se había enviado ayuda a Puerto Viejo. Ya vamos a hacer las consultas. Ya, tenemos la última actualización del Ministerio de Obras Públicas. Actualización, tránsito, ruta 5 Norte, La Serena, Vallenar. Se habilita el tránsito en la ruta 5 tras interrupción preventiva entre el kilómetro 484 y el kilómetro 532. Ya, y se mantiene interrupción en sector Punta Colorado por rodados. Ya, esta es la última información, se la voy a enviar igual para que la pueda revisar Lourdes. Ya, nos envían unos videos por acá, me dicen, hola, mire, quiero mandar estos dos videos de Paipote, uno del colegio Estación y el segundo es de la quebrada de Paipote, en el momento de la lluvia un poco más fuerte. A ver, vamos a revisar, Karincita. Ya, ahí nos está enviando de la quebrada de Paipote. Ya, de la defensa de Paipote en realidad. Ya, bueno, por lo menos se mantiene todo tranquilo en Paipote. Este video es de un colegio, o sea, de un jardín, si no mal me equivoco, sí, del colegio Estación. Vemos que obviamente la lluvia hizo sus estragos ahí también.
1: No, hay bastante, pero lleno.
0: Hay bastantes pozas de agua. Muchas gracias, Karincita, por esos videos.

0: Jocelyn, un abrazo grande, saludo para todas mis amigas del teléfono. Y por favor, un temita de Miguel Mateos. Ya, muchas gracias, Anabela. Vamos a ver si es que ahí podemos colocar un temita, porque ya estamos terminando ya el bloque de música de rock latino. Ah, no, pero Miguel Mateos sí, creo que lo puedo colocar. Tengo acá a Héctor de Vallenar. Muy buenas tardes, señorita Jocelyn. No, muy buena la música, Jocelyn. Saludos desde Vallenar. Muy buena, Corazones Rojos. Que sigas así la música. Saludos, Jocelyn. Muchas gracias, Héctor. Mucho cariño para usted. Por acá tenemos a Sergio. Nos envía un video. Vamos a revisar.
1: Estamos en el sector del Hospital de Copiapó. Ah, con el sector de Los Carreras.
2: ¿Quiénes ven a los bomberos?
1: Y miren, ya se pueden apreciar en las calles algunos sectores bastante colapsados de agua. Hoy, 17 de agosto del 2026.
0: Muchas gracias ahí por ese reporte. Muchas gracias. Sí, hay bastante acumulación de agua en distintos puntos de la comuna, en distintos puntos de la región. Y vamos a seguir conversando de eso, pero antes nos vamos a ir a una pequeña pausa publicitaria, así que vamos y volvemos. Quédate con nosotros en esta tarde compartiendo por Nostálgica la radio de Atacama.
3: 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En Nostálgica te indicamos la hora.
4: Las 17 horas y 24 minutos.

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6: Y seguimos en esta tarde acompañados de Álvaro Scaramelli y esto que se llama Estrella Pasajera.

0: Y seguimos en esta tarde compartiendo de día lunes con todas las novedades nuestra región de Atacama. A ver, vamos a ir revisando los videos, también los mensajes que nos van llegando. Por acá tenemos a Cristian de Copiapó, vamos a revisar.
1: Sí, te digo, Serín, no olvidarse que hoy día juega Copiapó con Curicó en el estadio de acá de Copiapó.
0: Así es.
1: Y lo más seguro que suspendan el partido. Estuve leyendo por ahí que el árbitro creo que llega una hora antes del partido y va a revisar cómo está la cancha y el estado de la cancha y ver si es jugable o no jugable el partido. Así que para que la gente que va a ir al estadio sepa eso, porque puede llegar y suspenderse el partido y van a quedar con las ganas. Eso, Cirita Jocelyn. Más que nada ahí para la gente que viene al estadio, esté pendiente y averiguando bien ese tema.
0: Así es. Muchas gracias, Cristian. Es verdad, bueno, se va a jugar el partido de Deportes Copiapó el día de hoy. Ya como comentábamos hace un ratito atrás, no se va a suspender ya. De todas maneras, igual vamos a ir avisando si es que hay algún cambio. Ya hasta el momento hay personas en el estadio Luis Valenzuela Hermosilla. Ya, así que bueno. Eso, las personas que van a ver el partido, abrigarse, hay bajas temperaturas también, a invitarlo por supuesto a que vaya bien, bien abrigado y no se vaya a mojar. Ya, por acá nos dicen, hola, buenas tardes, aquí en Nantuco, casa de emergencia, están explotando los transformadores. Ya, a ver, vamos a revisar el video que nos envía Jans, vamos a ver. Bueno, efectivamente ahí con el tema de la lluvia. Ahora está sucediendo este tema que nos comenta Jans a esta hora de la tarde. De todas maneras, yo lo envié al área de prensa, ya para que lo puedan revisar. Nos dicen, en Gabriela Mistral, no está como la lluvia anterior, el agua solo corre por la huella, no ha subido a la vereda, todo bien hasta ahora, nos reporta Kika. Muchas gracias por esa información. Nos dicen por acá, hola, buenas tardes, tengo un pequeño problema, si me pueden ayudar, tengo una casa en Paipote con cables que tiran chispa y es muy peligroso, donde viven 3 personas de la tercera edad, llamo a CGE y no pasa nada, si me pueden ayudar en ese sentido se lo agradecería mucho. Es en calle Robert Kennedy en estación Paipote. Ya, voy a hacer las consultas para ver cómo le puedo responder en este caso, Carlos, ¿ya? ¿Qué más tenemos por acá? Tenemos a Patty, vamos a escuchar lo que nos comenta.
2: Hola, tía, yo soy Dianita, aquí estoy haciendo
0: churrascas
2: con mis papás y bueno, y acá igual nos estamos calentando y bueno, que pasó un lindo día y no tan mojado día. Bueno.
0: Muchas gracias, Dianita, por ese mensaje. Qué rico que esté disfrutando ahí con sus papás igual. Ya, por acá tenemos otro mensaje. María Gallardo, buenas tardes. Acá en Los Pintores hay acumulación de agua. Vamos a revisar el video. Así es, hay bastante acumulación de agua en Los Pintores. Ya, así que bueno, y a todas las personas que estén transitando por ese sector, a tener cuidado. Bueno, en realidad en toda la comuna hay varios sectores que están con acumulación de agua y hacer el llamado nuevamente a los conductores a manejar con precaución, ya no mojar a los peatones, no exponerse tampoco a trasladarse a altas velocidades, ya que eso puede producir un accidente, ya, así que es muy importante también el autocuidado. Ya, nos dicen por acá, disculpa, aquí en el parque que está en en Pedro León Gallo, me parece que se llama, por carrera, antes de llegar al líder hay una persona acostada con un perrito, por lo que se ve está lloviendo, aún si alguien de las autoridades puede ir a verlo, por favor. Ya, vamos a hacer las consultas a Lourdes, muchas gracias por la información. ¿Qué más tenemos por acá? Vamos a ir revisando, tenemos a Jorge Varas, a ver qué nos comenta.
3: Vecinos, atentos, viene bajando.
0: Ya, no es muy largo el video, no me cargo bien, pero voy a revisarlo primero y se los voy a comentar. Nos dice por acá Wilson, dice, buenas tardes, Jocelyn, así se ve el paisaje entre Copiapó y Vallenar, tendremos un hermoso desierto florido, saludos a los amores de mi vida, a mi mujer y mi hija Pascuala y Pascal, muchas gracias Wilson de Vallenar. Bueno, ahí por lo menos lo que se ve en el clima está un poquito más despejado, por lo menos lo que es la ruta entre Copiapó y Vallenar. Ya, muchas gracias, Wilson, por la información. Y claro, ahí podemos ver también un poquito de verde en el desierto de Atacama. Muchas gracias, Wilson, por ese video. Muchas, muchas gracias. Por acá tenemos a Wilson también. Vamos a revisar. Tenemos a Julio Contreras, señorita Jocelyn, por acá al interior de Calama. Ya vamos a ir revisando sus videos.
4: Así por acá. Posiblemente dicen que va a nevar.
0: Mire.
4: Y lluvia.
0: Sí, están bien amenazantes ahí las nubes. Esto es en Calama, ya la información que nos envía Julio Contreras. Ya, muchas gracias por ese reporte, Julio. Esto es al interior de Calama. Tenemos a Sandra por acá, vamos a ir revisando. Ya, mientras tanto, le vamos a ir. Vamos a irnos con una canción. Mientras tanto, aprovechando esta instancia, nos vamos junto a Luis Jara y esto que se llama Un Golpe de Suerte.

0: Ya, y seguimos en esta tarde compartiendo. Y quiero aprovechar también de ir revisando los audios, ya los audios que nos han enviado. Tenemos por acá a Eliana Fred, vamos a escuchar.
1: Muy buenas tardes, señorita. Yo salí acá en Huasco, llovió muchísimo. De la mañana ahora calmó un poco, no sé, arriba está cubierto. Le pido un favor si puede saludar a mi nieto Lian Argandoña. No, perdón, Lian. Lian Aguirre.
0: ¿Ya?
1: Que él la saluda a todos. Que él, ayer estaba desesperada por escucharle su voz.
0: Ay, muchas gracias.
1: Y yo le dije que no, porque era el día domingo. Él está en su casita ahora y ya está con la radio prendida. Así que se me ponen una temita de Los Prisioneros que a él le gusta mucho. Y él la quiere mucho a usted también.
0: Oh, muchas gracias.
1: Un abracito para usted. Que tenga buen programa y buena semana.
0: Muchas gracias. Hoy aprovechamos de mandarle un saludo gigante ahí a Eliana Fres de Huasco, ya, y también a Liam, que nos escucha todas las tardes. Un abrazo gigante para él y bueno, que hay que disfrutar un poquito también de esta tarde bien fría que nos tocó en la región de Atacama. Ya, tenemos a Nidia, nos dice: buenas tardes, Jocelyn, consulta nuevamente. ¿Se sabe si está habilitado el tránsito entre Copiapó y Vallenar? Es que pregunté más temprano, pero tuve que salir y no escuché. No sé si leyeron mi mensaje ni cuál fue la respuesta. Nos dice Andrea. Andrea, dice Nidia acá arriba, pero no aparece como Andrea. A ver, vamos a revisar la última información del Ministerio de Obras Públicas. Ya ellos van informando. Por ejemplo, tenemos una última actualización hace 18 minutos. Ya hace 18 minutos, el tramo entre Vallenar y La Serena, ya, por lo tanto, acá la pregunta es: entre Copiapó y Vallenar debería estar habilitado ya el corte, dice: liberación prolongada del tránsito, se está liberando tránsito hacia el sur desde Cachiyuyo. Ya se mantiene el control de tránsito en distintos puntos del tramo por activación de quebradas. Ya tenemos los cortes vigentes: kilómetro 657 de norte a sur, kilómetro 613 más 400 de norte a sur, kilómetro 554 más 700 de sur a norte y el kilómetro 598 de norte a sur. Ya se busca que los conductores respeten la señalización y las indicaciones de carabineros y de los equipos desplegados en la ruta. Ya. Ya, por lo menos esa es la información que tenemos entre Vallenar y La Serena, ¿ya? No tenemos ningún... Voy a hacer las consultas, ¿ya? Porque por lo menos es solamente la información que manejamos es entre Vallenar y La Serena, ¿ya? Ahí para quienes me preguntaban. Por acá tengo a Wilson. Wilson nos envía un video, nos dicen por acá: se largó de nuevo en El Salado, saludos. Vamos a escuchar el video, Dianita. Así es, tenemos precipitaciones en lo que es El Salado. Ya, muchas gracias, Dianita, ahí por ese reporte. Por acá tenemos a María Esther. Nos dicen: buenas tardes, Jocelyn. ¿Alguna información del accidente cerca del aeropuerto? Mi hijo pasando la camioneta roja, lamentablemente está bastante... con bastantes problemas ya la camioneta, pero vio a los ocupantes bien. Te agradecería informar. Soy una auditora, Esther, de Hacienda Dos Hermanas. Hacienda Dos Hermanas, un gran abrazo para todos. Muchas gracias. Vamos a hacer las consultas, María Esther, para ir comentando. Por acá tenemos a Ramón, vamos a escuchar.
2: Sí, está a esta hora acá en Tierra María.
0: ¿Ya?
2: Ya no se puede pasar con los vehículos. Está todo inundado. Precaución, porque esta agua después va a bajar a Copiapó, así que precaución. Está, pero de lado a lado las calles acá en Tierra María, es mucha el agua ya que está cayendo acá, y para el valle es el doble, así que tengan cuidado.
0: Vamos a revisar acá el video que nos envía Ramón, de la comuna de Tierra Amarilla, ¿ya? Comuna de Tierra Amarilla, bueno, las calles con bastante agua por... ya con bastante agua a esta hora de la tarde, así que le hacemos un llamado a todas las personas que se dirigen o que transitan por Tierra Amarilla a tener mucha precaución. Muchas gracias, Ramón, por ese reporte. Nos dice por acá, bueno, Carlos Orellana, que nos había comentado hace un ratito atrás este problema que tenían con cables que tiran chispas en Paipote. Ya vamos a hacer las consultas. Tengo por acá a Janio, vamos a escuchar.
3: Hola, buenas tardes, amigos.
0: Buenas tardes.
3: De acá desde el estadio, está todo ok para comenzar el partido a las 6 de la tarde.
0: Ya, así es.
3: Sin novedades aún y poco público, sí. Hay poco público, pero esperando que llegue más gente a apoyar a Copiapó.
0: Muchas gracias por ese reporte. Bueno, ahí no hasta el momento no se ha suspendido, ya quedan 10 minutos para el partido, así que por lo menos esa es la última información que manejamos de parte de Janio. Muchas gracias. Tenemos por acá a Sandra, vamos a escuchar.
4: Hola, señorita Jocelyn.
0: Hola, buenas tardes.
4: Mira, vengo por Circunvalación y ¿ya? Los autos pasan como que fueran pista de carrera. Ojo, porque hay gente que viene caminando, le tiran agua, no tienen ni un respeto, porfa.
0: Así
4: para
0: es.
4: Que ustedes vuelvan a recalcar, estamos, el piso está resbaloso y más encima pasan tirando agua a los descriteriados para que conversen con la gente y le hagan entender que no pueden andar tan rápido. Más encima se enojan y tocan la bocina, como no ser tan poco inteligente para que le diga, porfa, que se calmen un poco con la velocidad los vehículos, no la camioneta roja, los vehículos particulares igual.
0: Así es.
4: Están tocar y tocar bocina nomás y no les importa la gente que va caminando. Gracias, chao.
0: Muchas gracias por esa información, Sandra. Bueno, hacemos nuevamente un llamado a los conductores a ir con precaución, ir despacio, respetar a los peatones, muy importante. También hacemos un llamado de que no solamente es por los peatones, sino también por ustedes mismos. Pueden haber accidentes, hay lugares que tienen acumulación de agua, también que hay desniveles. Entonces hay que tener ojo con esa información, o sea, con esto, con este tema que estamos viviendo en toda la región de Atacama. Y sobre todo ahí los conductores, ¿ya? Muy importante cuidarse, el autocuidado es fundamental en estos tiempos, ¿ya? Ya, por acá tenemos a Willow, vamos a ver qué nos comenta.
5: Buenas tardes, señorita Jocelyn, ¿qué pasa con el corte acá arriba en el sector alto? ¿Sabe algo? Disculpe.
0: Ya, respecto al corte de energía que hay en el sector alto, sector colonias extranjeras, habíamos comentado durante la tarde que tenemos un corte que está afectando a 600 personas aproximadamente. Y bueno, se supone que la restauración de la energía eléctrica tendría que ser a las 20 horas. Ya hubo un cambio porque era a las 3 de la mañana del día 18, pero se modificó al día 17 a las 20 horas. Y así que todas las personas que están con problemas de energía eléctrica, mucha paciencia en el sector alto. Ya, vamos a irnos con... ¿alcanzamos el último tema? No, creo que no. Ya. Y nosotros nos vamos a empezar a despedir porque en un ratito más viene Mario Huerta con una nueva edición de Al Día Vespertino, ahí para que usted se siga informando de todo lo que está sucediendo en la región de Atacama y vamos a seguir recibiendo, por supuesto, sus reportes, sus videos, sus fotos, sus audios, también comentándonos todo lo que está sucediendo en los distintos puntos de la región. Ya me quedaron bastantes mensajes, toda la información que ustedes nos van comentando, ya todo lo que nos van preguntando se va a ir indicando con el pasar de la jornada, ya. Así que bueno, ahí sí es que me quedó algo pendiente, muy muy atentos a la programación, ya. Mi nombre es Jocelyn Aliaga, ha sido un gusto estar esta tarde con ustedes, espero que tengan una excelente vuelta a casa, sean precavidos, sobre todo los conductores, sobre todo los peatones, no llegar y cruzar, mirar bien y sobre todo a cuidarse también de la temperatura, de los cambios de temperatura. Ya les mando un abrazo gigante, muchos cariños para todos y nosotros nos volvemos a escuchar mañana y recordar que el día de hoy también estuvimos acompañados de nuestros auspiciadores, Gasco, Energía que Transforma y Tra, Turismo Rojas Atacama. Un abrazo para todos. Chau, chau.
6: 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En Nostálgica te indicamos la hora.
7: Las 17 horas y 56 minutos.
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¿Cómo están? Muy buenas tardes, estimados amigos y amigas. Bienvenidos y bienvenidas. Estamos ya partiendo la edición vespertina del programa Al Día a través de Nostálgica y todas sus estaciones en la región de Atacama. Mi nombre es Mario Huerta, lo voy a acompañar en estas dos horas. Pero tenemos varias informaciones que ir compartiendo con ustedes, así que vamos a estar atentos, porque en breve se va a informar por parte de la Seremía de Educación respecto de la suspensión de clases. ¿Hay o no suspensión de clases? Lo sabremos en los próximos minutos, porque en pocos minutos más va a entregarse la información sobre suspensión de clases. Información oficial de la Seremía de Educación. En breve se va a entregar eso. Tenemos información también respecto del hospital de Copiapó y otras cosas más. Así que le invitamos a que se quede con nosotros. Y por supuesto, estamos escuchando la voz de nuestros auditores, que nos van a ir comentando también cuál es la situación en su respectiva comuna. Saludamos a nuestros auspiciadores, iniciando ya este espacio. 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Portada musical para este día lunes 17 de agosto de 2026. Olivia Newton-John, partiendo el programa.

0: Muy bien, ya son las 18 horas con 9 minutos, 18 horas con 9 minutos, acá tenemos información importante que poder entregarle. Se acaba de activar una mensajería SAE, la número 3 de esta jornada. Ponga atención porque dice lo siguiente: junto con saludar se ha realizado la activación del sistema de alerta de emergencia, mensaje SAE, con los siguientes antecedentes. Tipo de mensaje preventivo: evite quebradas y riberas por alerta de crecidas en la comuna de Tierra Amarilla. Acaba de activarse entonces la mensajería SAE en la comuna de Tierra Amarilla. Mensaje número 3 de esta jornada 17 de agosto. Reiteramos, el tipo de mensaje es preventivo. Evite quebradas y riberas por alerta de crecidas, comuna de Tierra Amarilla. Esto lo envía la unidad de alerta temprana de Senapred Atacama. Tenga precaución, no se acerque a la ribera del río en la comuna de Tierra Amarilla. Evite quebradas, evite riberas del río por alerta de crecidas. Este es un mensaje preventivo que está enviando Senapred a la comuna de Tierra Amarilla. Por acá, don Julio nos envía también un video de otra región. Nos dice que esto ocurre ahí en el interior de Calama. Muchas gracias, Julio. Hola, buenas tardes.
1: Hola, buenas tardes.
0: ¿Con quién hablo?
1: Con Pablo.
0: Don Pablo, ¿le escuchamos?
1: Quiero hacer una consulta, quiero saber hasta qué hora irá a estar cortada la luz por el sector de Tiltilbajo. Se cortó a las 4 de la tarde.
0: Sector de Tiltilbajo, me dijo. ¿Algún nombre de alguna calle en el sector?
1: Olga 902520.
0: A ver, déjeme revisar por acá si tengo algún dato. Estamos revisando por acá.
1: Hemos tratado de contactarlo con CGE y no contesta.
0: Ya, a ver, estamos revisando por acá. Tiltilbajo. No me aparece acá en el mapa de afectación en la localidad, o sea, perdón, en el sector de Tiltilbajo.
1: Búsquela por la Manuel Rodríguez.
0: Ah, aquí está, aquí ya lo encontré ya. Ya. Ya, dice que son 122 clientes, cerca de las 20 horas estaría volviendo la energía.
1: Ya, mi guacho.
0: Listo, gracias.
1: Muchas gracias, que tenga buena
0: tarde. 18 horas con 12 minutos. 122 clientes del sector ahí del Tiltilbajo, cerca de las 20 horas estaría reponiéndose el servicio. Hay otro corte también en el sector Alto, que está abarcando calles como El Chañar, Juan Risi, Hugo Bordoli, Jacinto Prato, Virgilio Cerezo, Benjamín Figueroa, Saturnino Torres, entre otros. Y son 659 clientes que están sin energía, estaría reponiéndose el servicio cerca de las 20 horas. A ver qué nos están enviando por acá. Nos envían un video, pero también nos envían un audio. Vamos a escuchar ahí qué es lo que nos dicen por acá.
2: Este video de ahora no va por acá, se lo estoy grabando recién. Cuando son exactamente las 6:11.
0: Ya.
2: Villa Parque del Sol, inundado.
0: Perfecto, ahí nos envía entonces este video.
2: Villa.
0: Se puede apreciar acá en calle Hernán Márquez Huerta.
2: Márquez Huerta, la calle esta que va allá.
0: Está inundada ahí la calle, ¿eh?
2: Hacia allá.
0: Bastante agua en todo el sector.
2: Toda inundada.
0: Esta información ahí que nos envía este auditor. Muchas gracias, don Carlos. Acá también don Jorge nos envía también otra imagen.
3: Esta cascada está aquí en un en Pampa Larga. La entrada a Pampa Larga, compañero, para abajo de esta laca. Menos mal que bajamos a tiempo, pues si no nos quedamos arriba pegados.
0: Pampa Larga,
3: no
0: ¿dónde
3: nos Pampa Larga? Casi nada.
0: Ahí me pilló, ¿eh?
3: Si no nos quedamos pegados.
0: A ver si nos puede comentar, don Jorge, en qué sector queda Pampa Larga.
4: Hola, buenas tardes. Mire, voy pasando por acá por el sector de Paipote. Lamentablemente y nuevamente, mucha gente en la ribera del río de acá en la defensa de Paipote. Ahí se llama igual ahí a las autoridades si pueden acercarse a llamar a la gente a resguardo. Eso, saludos.
0: Muy bien, muchas gracias, Manolo. Manolo ahí nos estaba haciendo ese llamado de atención a las personas. ¿Será culpa de las personas? ¿Será culpa de las autoridades? Chiquillos y chiquillas que nos están escuchando a esta hora de la tarde, que las personas vayan ahí a arriesgarse a la orilla de la ribera del río. ¿Qué me dicen ustedes? Si ustedes fueran autoridades, ¿qué harían con estas personas que se van acercando ahí a la ribera del río? Por aquí nos dicen, paso bajo nivel de Tierra Amarilla. Pampa Larga está más arriba de Villa María, camino a Los Loros. En Tierra Amarilla también. Roberto acá nos está comentando, ¿eh? Ahí nos envía también un video donde se puede ver también la bajada del río con bastante agua, lodo más que nada, ¿eh? Muchas gracias, Roberto, también por la imagen que nos comparte. Oye, para las personas que han estado también ahí atentos a la transmisión, le contamos que a través de nostálgica.cl ustedes pueden ir viendo los videos, porque estamos ahí con transmisión en línea, en Nostálgica Multimedia, y ahí está gran parte de los videos que hemos recibido durante el día, los estamos transmitiendo en vivo y en directo. Así que para que nos puedan ir viendo también, y vamos a ir sumando también, obviamente, los que están llegando. Ahí se escucha el agua.
5: Hacia allá.
0: En la calle Hernán Márquez Huerta.
5: Inundado.
0: 18 horas con 17 minutos. 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Escuchamos a Elton John en la música Daniel.

Atención para lo que estaban preguntando por las clases. Ya tenemos información oficial. Atención con la información oficial de las clases. La región de Atacama y el norte del país suspenden clases este martes 18 de agosto. Ante el avance del sistema frontal que afecta a la macrozona norte del país, el Ministerio de Educación, Mineduc, confirmó la suspensión total de actividades lectivas para este martes 18 de agosto. La medida contempla a los establecimientos de enseñanza parvularia, básica y media, abarcando tanto recintos públicos como privados, con el fin de resguardar la seguridad de las comunidades escolares frente

disminuir el flujo vehicular en las principales arterias locales, facilitando el tránsito de los equipos de emergencia y minimizando eventuales anegamientos o complicaciones operativas en las aulas. De forma complementaria, la suspensión general de clases informada por el Ministerio de Educación abarca también la totalidad de las regiones de Arica y Parinacota y también Tarapacá. Por su parte, en la región de Antofagasta, la disposición aplica focalizadamente a las comunas de Tocopilla, Taltal, Sierra Gorda, Mejillones y Antofagasta. Las autoridades hicieron un llamado a la comunidad a mantenerse informada mediante las vías oficiales de los organismos gubernamentales. Reiteramos entonces, para mañana, martes 18 de agosto, están suspendidas todas las clases en la región de Atacama para parvularios, enseñanza básica y media.

0: información entonces de último minuto que está ya en nuestra mesa de trabajo, que se la compartimos a ustedes, estimados amigos y amigas. Otra información también importante, el Hospital Regional de Copiapó actualiza información por evento meteorológico. Para este martes 18 de agosto de 2026, atención habitual en Centro Diagnóstico Terapéutico. Visitas a pacientes hospitalizados, horario habitual. Hacemos un llamado también a la comunidad a hacer buen uso del servicio de urgencia, concurriendo exclusivamente en casos de gravedad o urgencia vital. Cualquier nueva medida por parte del Hospital Regional de Copiapó ante este frente climático será informada por los canales oficiales. Ante cualquier duda o consulta por parte de los usuarios y usuarias, están disponibles también los teléfonos del Hospital de Copiapó, 522-46-7000, 522-46-7391, 522-46-5620 y también el 522-46-5462. Información que entrega el Hospital Regional de Copiapó, 522-46-7391, 522-46-5620 y también el 522-46-5462. Información que entrega el Hospital Regional de Copiapó, San
1: Juan. 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
1: En Nostálgica te indicamos la hora.
6: Las 18 horas y 27 minutos.
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5: Continuamos en vivo y en directo, escuchamos a Gloria Gaynor.

0: Hola, buenas tardes.
1: Muy buenas tardes, gran amigo Mario. ¿Cómo están?
0: Muy bien, profesor Guido, cuénteme.
1: Sí, mire, qué bueno que hayan suspendido las clases, porque es verdad que de a poco tenemos que ir acostumbrando a que ya el país, y sobre todo Copiapó, no es el que era antes, que yo veía una vez y paraba. Entonces ahora se anuncian las lluvias bien fundamentadas y con mucha realidad. Entonces, porque ir a buscar a los niños al colegio también crea problemas, porque uno tiene que mojarse, esperar ahí. Entonces, es una parte esa. Además, hay lugares típicos de Copiapó que ya se inundan. Entonces, muy buena medida de eso. Incluso hoy día no debiesen haber ido, pero es mi opinión nomás, y yo le agradezco a ustedes porque los tienen tremendamente informados y nos aportan con su gran información noticias fidedignas. Así que tengan una excelente tarde y muchas gracias.
0: Muchas gracias, profesor. Que tenga buena tarde también.
1: Hasta luego.
0: 18 horas con 36 minutos. Oiga, surge ahí también la pregunta o la reflexión. Porque si tenemos un cambio climático, ¿cierto? Eso implica también que nuestro sistema va a tener que adaptarse, por ejemplo, para que los niños puedan asistir a clases cuando hay lluvia. Porque si hay lluvias más seguido, tendrá que adaptarse el sistema. Ya un auditor hace unos días atrás nos había mencionado había hecho una reflexión. ¿Qué pasaba cuando los niños no podían asistir porque había lluvia? El sistema ya estaría dispuesto, estaría como preparándose para hacer clases, por ejemplo, online. ¿Podría ser una alternativa? O que también los establecimientos educacionales estuvieran en buenas condiciones, que en caso de lluvia pudiesen recibir a los estudiantes de buena forma para que se sigan haciendo las clases. Me imagino yo que también acá tenemos auditores que vienen desde otras zonas del país, no sé, de Concepción, de Temuco, de Puerto Montt, donde habitualmente también las lluvias son más habituales. ¿Qué pasa con las clases ahí también? Los niños van con lluvia igual. Entonces, ¿cómo nos adaptamos a este, supuestamente a este nuevo cambio de paradigma en el con las lluvias? Bueno, lo importante es saber que ya está también ahí en el portal nostálgica.cl la información que nos habla entonces de la región de Atacama y el norte del país, que suspenden clases para este martes 18 de agosto. Está la información ahí en el portal nostálgica.cl para que usted la pueda revisar. También nos contactamos a través del teléfono, el 522-230315, también a través de nuestro número de WhatsApp, más 569-93446010. Por acá nos envían un video respecto de las calles también anegadas, nos dice, hacia el colegio de Luquitas, Bruno Zavala, también ahí con calles anegadas, nos envían un video por acá, saludos, ¿no? Don Cristian también ahí nos envía la información del Mineduc, que suspende las clases. Muchas gracias. Por acá Carito nos envía también un video. Nos dice que esto es el sector de Leonidas Pérez. También ahí está con agua en la orilla, digamos, del camino. Leonidas Pérez hacia Pedro León Gallo. Nos compare también ese video. Carito, muchas gracias, Carito. Ahí lo vamos a agregar también a nuestra galería de videos que estaba disponible ahí en el portal nostálgica.cl.

Por acá nos dicen en otro mensaje, entrando a Tierra Amarilla, paso a nivel cerrado. Nos envían ahí también una imagen de esa situación. Es un sector que también habitualmente se llena de agua ahí en el paso bajo nivel. Ya está clausurado. Para que tengan precaución también los conductores que van a Tierra Amarilla, el paso bajo nivel está cerrado, nos comenta por acá don Jorge. Muchas gracias, Jorge. Interesante lo que nos la manera en que Jorge nos envía el video, porque nos manda el video y abajo del video también nos envía una descripción de qué es lo que es. Entonces eso también facilita que nosotros podamos ahí agilizar la entrega de los videos en vez de verlos en vivo. Ahí vamos, tenemos una descripción.

Don Leonel también ahí nos dice paso bajo ni, paso nivel entrada a Tierra Amarilla también ahí que está con agua. Está completamente ahí completo, lleno de agua y barro, ¿eh? Hasta la altura de la señalización. Ahí se puede ver que ahí también con más detención. Y una cantidad de gente también ahí que está observando. En ese sector, recuerden que hay que alejarse de esos sectores para no que no se produzca ahí algún accidente, ¿no? Por acá Jenny nos dice, buenas tardes, ¿qué pasa con las clases de la universidad? Que bueno, cada establecimiento superior tiene que informar a su comunidad educativa. Por acá dice, hay que adaptar la ciudad, hay cortes de tránsito, si no se puede normalizar las clases con lluvia. Nos dice por acá Jenny. Claro, es que ese es el tema de fondo. Si las clases se suspenden porque los colegios no están en condiciones, porque la ciudad también no está en condiciones de poder habilitar el tránsito, que no se produzcan también que si los niños hay lluvia, por ejemplo, y hay niños esperando locomoción colectiva, micro, colectivo, y pasa ahí alguna persona a alta velocidad y los va a dejar a todos mojados. Entonces, claro, hay que cambiar ahí la mentalidad de algunos conductores. Mire, por acá demuestra un botón, Juan Carlos, no, Juan solamente, Juan nos dice, este colectivo pasó rápido y mojó a un adulto mayor, para todos los que manejamos, que seamos conscientes que la gente está caminando, evitar pasar rápido, nos dice Juan. Para el amigo ahí del colectivo, terminado ahí en HS41. Que tengan precaución, muchachos y muchachas que van conduciendo, por favor. Carolina, por acá nos envía una imagen del interior del estadio Luis Valenzuela Hermosilla. Ahí están los hinchas con paraguas a esta hora de la tarde, con paraguas. Vamos a ver si sigue ese partido, ¿no? Acá otro mensaje. Buenas tardes, Mario. Dice, sectores altos, lluvia fuerte. Nos dice para acá Pepe. No sabemos hasta qué hora va a continuar la lluvia, Pepe, ¿eh? Pero para que tengan precaución ahí, peatones, conductores, motociclistas. Para que no se produzca ahí algún tipo de accidente, tengan precaución, ¿ya? Claudia nos dice, buenas tardes, Mario. Los colegios no están preparados para las lluvias y hay riesgo de accidente para los estudiantes. Que tengan un buen regreso a casa. Gracias, Claudia. Es que ese es el tema, pues, ese es el tema. Como si vamos a seguir perdiendo clases hasta que los colegios puedan adaptarse a poder tener ya otras condiciones para recibir a los estudiantes. ¿Qué piensa usted? ¿Cómo lo ve? Vamos a ir recibiendo también opiniones mientras revisamos informaciones. 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En la música escuchamos a David Soul.

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0: Se acaba de activar una nueva alarma SAE en los teléfonos celulares de la ciudad de Copiapó. Diferentes alarmas entonces que nos hacen dar cuenta de la siguiente información. Mensaje SAE número 4 está informando Senapred Atacama. Se ha realizado la activación del sistema de alerta de emergencia, mensaje SAE, con los siguientes antecedentes. Tipo de mensaje preventivo. Evite acercarse a quebradas, sector Paipote, comuna de Copiapó. Reiteramos, mensaje SAE nuevamente que se ha activado. En esta vez, para la comuna de Copiapó, sector Paipote. Mensaje preventivo a evitar acercarse a quebradas. Acaba de activarse ese mensaje SAE. Seguramente usted también ya a su teléfono le llegó. Para quienes están también fuera de la ciudad de Copiapó y están en las otras comunas, le contamos que se activó un nuevo mensaje SAE, el número 4 de esta jornada. El anterior iba dirigido también como preventivo a la comuna de Tierra Amarilla para evitar quebradas y riberas por alerta de crecidas. En esta ocasión, este mensaje es para la comuna de Copiapó, sector Paipote, evitar acercarse a las quebradas.
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0: Son las 18 horas y 51 minutos. Estamos en Nostálgica. Estamos en vivo y en directo, estamos acompañando a todos nuestros auditores. Reiteramos el llamado entonces a no acercarse en el sector de Paipote al sector de quebradas. Y también en el sector de Tierra Amarilla, evitar quebradas y riberas por alerta de crecidas. Información que está entregando Senapred Atacama a través del sistema de alerta de emergencia Mensajería SAE. Ponga atención con lo siguiente, porque la empresa CGE está reiterando algunos consejos que son de utilidad para si usted se está quedando sin suministro eléctrico. Si a usted se le corta la luz, es recomendable desenchufar electrodomésticos y equipos electrónicos. Dejar el automático abajo. Mantener el refrigerador cerrado, porque así se conserva también el frío por más tiempo. Y mantener a mano una linterna con pilas cargadas. Las alternativas para poder comunicarse con la empresa CGE es a través del teléfono gratuito 800-800-767 o también a través del WhatsApp más 569-89-56-84-79. Los pacientes electrodependientes tienen que comunicarse al número 800-203-180. Hola, buenas tardes.
2: Hola, buenas tardes.
0: ¿Con quién hablo?
2: Con Jason Mora.
0: Don Jason, cuénteme.
2: Sí, mire, lo que pasa es que estaban mandando información del Colegio San Agustín de Atacama, que ¿ya? Mañana tenían clases.
0: ¿Ya?
2: Ya, quería ver si es que era cierto o no es verdad. Hay mucha información en WhatsApp.
0: ¿Ya? ¿Pero usted se comunicó con el colegio?
2: Claro, y lo publicaron en la página oficial de San Agustín.
0: Entonces, ahí como apoderado tiene que tomar la decisión si envía o no a su hijo al colegio.
2: Ah, ok.
0: Ajá. Porque el ministerio el ministerio entregó una información, no sé a qué hora habrá sido la información que entregó el colegio, digamos. Pero la idea es que puedan comunicarse directamente con el profesor jefe o profesora jefe, inspectores del establecimiento, porque el ministerio ya entregó también una información, pero depende también de la decisión que tome usted como apoderado.
2: ¿Ya? Okay. Entonces voy a hablarlo con la profesora directamente.
0: Es lo más adecuado. Gracias. Mensaje ahí también para todas las personas que tienen dudas respecto a las clases. Lo más sano es que se comunica con los profesores jefes. De todas maneras, está la información ahí en nuestro portal nostálgica.cl respecto de la suspensión de clases para el día martes 18 de agosto. Información oficial que está ahí en nuestro portal nostálgica.cl. Y esa información también está ahí en nuestras redes sociales, ¿no? En Instagram, en Facebook, en X. Hola, buenas tardes.
3: Hola, buenas tardes.
0: ¿Con quién hablo?
3: Mi nombre es Jessy.
0: Jessy.
3: Lo que pasa es que sonó hace poco la alerta acá en la zona de Paiporte sobre la quebrada. ¿Podría dar alguna información sobre eso?
0: Claro, esto, ¿estaba escuchando la radio, Jessy, o recién la prendió?
3: No, la estoy escuchando.
0: Ah, ya, lo que pasa es que recién lo acabamos de informar.
3: Ya.
0: Lo acabamos de informar, es una alerta preventiva para no acercarse a la quebrada.
3: Ah, ya, ok.
0: Eso gracias. Es. Ok, gracias. 18 horas con 55 minutos. Lo acabamos ahí de informar a través de un extra, pero no hay problema, lo volvemos a comentar. Se entregó entonces una alerta SAE por parte de Senapred. Es una alerta de carácter preventivo para evitar acercarse a las quebradas en el sector de Paipote, comuna de Copiapó. Ese mismo tipo de alerta también se entregó anteriormente en la comuna de Tierra Amarilla para evitar acercarse a las quebradas y riberas por alerta de crecidas.

0: Hacemos una pausa, luego seguimos.
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2: En Nostálgica te indicamos la hora.
6: Las 18 horas y 58 minutos.
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Son las 19:04. Oiga, antes de irnos a la pausa musical, tenemos que comentarles que muchas personas nos han enviado mensajes a esta hora de la noche para dar aviso de que el Colegio San Agustín hizo una revocación de la información que habían enviado anteriormente y sí se suspenden las clases. De hecho, dice lo siguiente: ante la instrucción del Ministerio de Educación se revoca nuestro comunicado y se suspenden las clases para mañana martes 18 de agosto en el Colegio San Agustín. Así que agradecemos ahí también a todas las personas que nos han enviado esa información para tranquilidad entonces ahí de los apoderados del colegio. Se había informado anteriormente que las clases no se suspendían. Posteriormente llegó la comunicación del Ministerio de Educación y ahí entonces se cambió la información y se acata entonces lo que dice el Ministerio de Educación y se suspenden las clases en el Colegio San Agustín. Los establecimientos de educación superior como INACAP, como la UDA, ellos también tienen que informar a sus respectivas comunidades si es que suspenden o no las clases. Ahora sí, retomamos nuestra pauta musical junto a Rita Lee. Esto se llama Lanza Perfume. 19:06.

0: Son las 19 horas con 11 minutos, 19 horas con 11 minutos. Tenemos un montón de mensajes aquí, los vamos a ir revisando. Algunos en audio, otros en textos, otros en video.
1: Hola Marito, buenas tardes.
0: Hola.
1: Sergio, en este día de lluvia. Sobre la consulta que tú haces en tu programa, yo creo que aquí las autoridades en forma transversal hacen caso omiso a las situaciones climáticas que pueden ocurrir acá en nuestra región, específicamente aquí en Copiapó, porque es una región en la cual llueve muy poco, entonces ellos hacen vista gorda. Esta lluvia para ellos lo que pueda dañar es un pelo en la cola, porque se da cada cuántos años se da una lluvia como esta. Entonces no hay una previsión de ningún tipo para este tipo de situaciones. Así es que lo vemos en los puentes, unos badenes que toda vez que llueve se los lleva el río. ¿Qué podemos pedir? Eso, que tengan muy buena tarde, cuídense.
0: Gracias Sergio, que tengan buena tarde. Por acá nos dicen Mario en Tierra Amarilla. Leonardo nos envía acá un video donde nos muestra también la situación del paso bajo nivel, ¿eh? Paso bajo nivel ahí en Tierra Amarilla, que está con lodo y obviamente que no quedó deshabilitado. Va a ser un gran trabajo el poder poder recuperar también ese paso bajo nivel, ¿no? Va a estar ahí por lo menos un tiempo ahí desactivado ese sector del paso bajo nivel en Tierra Amarilla. Les pedimos también a nuestros auditores, cuando nos envíen ahí algún video, que nos pueden hacer una pequeña descripción ahí, para más o menos tener ahí un poquito más de información respecto de lo que va llegando en información, ¿ya?
2: Hola, buenas tardes, mi nombre es Maritza.
0: Hola Maritza.
2: Estoy llamando del sector de la cordillera, del Aperradero. Empezó a nevar fuerte, muy fuerte, al interior de Tierra Amarilla.
0: Muchas gracias también por estar participando con el programa. Para que lo tengan en cuenta también, las personas que están ahí en la cordillera, está nevando a esta hora de la tarde, 19 con 14 minutos. Gracias por escuchar Nostálgica también ahí arriba. Carolina nos dice, lo más sano es no enviar a los niños a clase por los peligros y la helada que van a tomar, aparte de la influenza que está dando, dice, a los niños muy fuerte. Gracias Radio Nostálgica. Además, cuando hay paro, dice, faltan semanas. Y ahora que es una emergencia, dice Carolina. Don Manuel nos envía por acá un video, nos dice, sector del parque, del barrio industrial. Se puede apreciar ahí en una de los... En Maínza, como el agua va corriendo también por afuera de la calle y está entrando también ahí bajo el portón, el agua que va corriendo también por el sector, la calle de servicio del barrio industrial. Está llegando, está entrando también ahí el agua al sector de Maínza, sector del barrio industrial. Nos dicen que esta es la quebrada de Planta Mata. Gracias Manuel por la información, Manuel Alejandro, ahí que nos envía también ese dato, para que tengan precaución las personas que van transitando por ahí.

0: 19 horas con 15 minutos. Recuerden revisar también nuestro portal nostálgica.cl, donde se está actualizando también la información de la suspensión de clases.
1: Muy buenas tardes, mi amigo Mario Huerta. Aquí estoy escuchando, amigo mío, el programa como todas las tardes.
0: Hola, Diego.
1: Mira, yo lo que pienso, Mario, va a llenar, ha llovido harto, cayó harta agüita. Este año ha sido muy lluvioso, ¿no es cierto?, en toda la región de Atacama. Pero yo llamo a la ciudadanía, amigo mío, y también a las autoridades. ¿Por qué motivo, razón o circunstancia? Nosotros vivimos en ciudades que son antiguas. Entonces es muy difícil ya cambiar la estructura de las poblaciones, del centro, pero sí la gente no respeta, amigo mío. Por ejemplo, calles que dicen no entrar camiones, no entrar vehículos superiores a 3.500 kilos, y tú ves que nadie respeta eso, y eso de una u otra forma, amigo, empieza a hacer pedazo el pavimento, se empieza a hundir y afecta en esto, en los temporales, en la lluvia. Ahí es donde empieza a afectar. Entonces, hoy en día, como no hay fiscalización, la gente tampoco tiene sentido común. Y nadie hace caso omiso a todas las restricciones que hay en las diferentes poblaciones, en las diferentes ciudades, en el centro. Y sabe las consecuencias después cuando viene la lluvia, pues, amigo. Los valles, los hoyos, ¿no es cierto? Y un montón de cosas más, pues, amigo. Así que yo llamo a la ciudadanía a tener un poquito más sentido común, pensar en los demás. También no pasa rápido, generar olas donde se mete el agua para las casas, porque lamentablemente algunas casitas que fueron hechas sin pensar en estos eventos, amigo. Desde Vallenar, Diego Valdés, el Espanto Móvil.
0: Gracias, Diego, que tenga buena tarde, gracias por participar con nosotros. Por acá nos envían también otro video, sector de barrio industrial en Paipote, donde por la calle de servicio va avanzando mucha agua de lado a lado de las veredas. Va avanzando el agua en el sector del barrio industrial de Paipote por la calle de servicio aledaña al camino internacional barrio industrial en Paipote. Videos que nos están llegando también en este momento. Algunos vehículos han tenido que pasar por las veredas para poder salir del sector del barrio industrial. Por lo mismo también hacemos el llamado a no acercarse a este sector, dado que hay vehículos que están realizando maniobras fuera de lo común para poder evitar pasar por el agua, para que no queden atrapados ahí los vehículos. De todas maneras es poca la profundidad, pero sí es agua constante la que está viéndose que no en los videos que nos están enviando acá nuestros auditores. Don Carlos nos está enviando ese video, muchas gracias. Por aquí nos dice Lili, nos muestra también ahí la situación que está ocurriendo en Tierra Amarilla y se puede apreciar también la lluvia en un sector de una empresa. Mucha lluvia, nos dice por acá Lili. Muchas gracias.

Acá es el mismo video, ya nos están enviando muchas veces el video del barrio industrial, ¿eh? Estamos en Nostálgica, estamos en vivo y en directo. Información también que se está generando en este minuto y la estamos compartiendo con otros auditores. 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En la música nos acompaña James Taylor.

0: durante el desarrollo de esta jornada. Nuestros auditores nos habían informado de una rotura de matriz en el sector de la comuna de Freirina. Una rotura de matriz en el sector de Quebrada Alarcón. Nos pusimos en contacto con la empresa Nueva Atacama y nos han indicado lo siguiente. Don Juan Bolaños, gerente de clientes, ha indicado que debido a este nuevo frente de mal tiempo, con inmensas lluvias en corto periodo, resultó dañada una matriz de agua potable en Freirina, situación que se encuentra bajo control y actualmente estamos en proceso de reparación. Indicar que, a pesar de esta situación, mantenemos la continuidad del servicio. Pese a esa rotura de matriz, el servicio se mantiene entonces, informado por Juan Bolaños, gerente de clientes de la empresa Nueva Atacama. Hola, buenas tardes.
1: Hola, buenas tardes.
0: ¿Con quién hablo?
1: José.
0: Don José, le escuchamos.
1: Oiga, acabo de pasar por ahí por la UDA.
0: ¿Ya?
1: Avanzar el paradero.
0: Ajá.
1: Hay unas personas esperando locomoción.
0: ¿Ya?
1: Y pasó un compadre en una camioneta, una Ford Ranger. La mojó entero. Entero, entero. Le doy la patente si quieres.
0: Ya,
1: para que no me conciencia.
0: Démosle.
1: Me corta.
0: ¿Ya?
1: Y.
0: ¿Ya?
1: G79.
0: De nuevo, B corte Y, G.
1: G. G de gato.
0: ¿Ya?
1: 79, una Ford Ranger color gris, y entró ahí la escuela italiana para adentro.
0: Ya, bueno, ahí esperamos que el amigo o amiga que iba conduciendo que tome conciencia.
1: No, si era un compadre, era hombre, iba solo.
0: Ya. Lamentable, ¿eh? Qué triste. Gracias, José.
1: Ya, gracias.
0: Triste, muy triste.

0: frente a estas situaciones de emergencia uno tiene que apelar ahí a la humanidad de las personas, pero nos encontramos con estos casos, ¿no? Por acá dice, buenas tardes, necesito un aviso por pérdida de llave de vehículo. Hoy entre las calles O'Higgins y Los Carrera, en Maipú. Esto fue en la mañana entre las 10 y las 12 del día. Si alguien ha encontrado llaves de vehículo en ese sector durante la mañana, son llaves de un vehículo Volkswagen. Por favor, comunicarse al siguiente número, 968-59-2652. O también pueden llamar al 985-77-4951. Unas llaves perdidas de un vehículo Volkswagen. Horas con 27 minutos.
1: Hola, buenas tardes, con
0: Hola.
1: Joana.
0: Hola, Joana.
1: Miren, vengo de Puerto Viejo, pero más que mencionar Puerto Viejo, vengo ahora en la carretera, ya casi llegando a Copiapó, para que le hagan un llamado a los conductores. Está lloviendo y pasan demasiado rápido. O sea, van como echando carrera, uno y otro. Yo voy a 60 y me han pasado un montón de vehículos. Muy rápido.
0: Gracias, Joana. Nuevamente un llamado ahí a la conciencia de los conductores y conductoras. No se arriesguen, muchachos. Tienen que llegar donde sus familias, tienen que llegar a sus casas. ¿Se imaginan ustedes un accidente de tránsito en estas circunstancias? Lo difícil que es que se muevan las ambulancias en estos sectores, que lleguen bomberos cuando hay este tipo de situaciones. No se arriesguen, por favor.

0: Hola, buenas noches. Camino a Inca de Oro, doblando por Copayapa, o sea, camino a Inca de Oro, intransitable. El agua se desbordó del barrio industrial y para que los choferes tomen las precauciones del caso y no vayan a quedar ahí varados en la curva esa.
1: Muchas gracias, don Ángel. Nos está enviando también ese mensaje de advertencia. Sector de barrio industrial, precaución en la conducción. Acá nos envían un video también mostrándonos la cantidad de agua que hay. ¿En qué sectores será esto,

0: estimado amigo o amiga que nos envía el video, parece que es la avenida Los Carreras, estoy seguro, a ver si le vamos a preguntar. Alejandra nos dice, evite Los Carreras. El video que nos envía también es una gran cantidad de agua que está también a esta hora de la tarde. De lado a lado también hay en el sector de Los Carreras. No sabemos ahí en qué altura más o menos será. A ver si nos envía ahí algún callejón, algún dato ahí como para poder reconocer el sector de la avenida Los Carreras donde se ha juntado una gran cantidad de agua. A ver, vamos a seguir mirando aquí el video a ver si vemos algún...
1: Por Los Carreras, está la pura pata, la pura pata.
0: Ya, por Los Carreras, pero ¿a qué altura? A ver.
1: Por carrera.
0: Vamos ahí, estamos esperando a ver si aparece ahí algún edificio, algo que pueda identificar el lugar. En este video que nos envían por acá, venía Los Carreras. Puede ser, a ver. Pasado el callejón El Inca por allá, ¿eh? Para ese sector. Pasado el callejón El Inca, por ahí en avenida Los Carreras, hay una gran cantidad de agua a esta hora de la tarde.
2: Buenas tardes, Marito. Bendiciones para ti, que Dios nos proteja a todos. Preocupada estoy porque imagínate mi hija en Antofagasta, mi familia de Antofagasta, de Iquique, de Arica, de todos lados, tan complicado. Y nosotros ahora, para el aluvión del 2015, pasaba primero agua por Leonidas Pérez, fuera barro, no podíamos salir a ningún lado. Aquí la villa quedó aislada por Copayapu, barro, por Francisco de Aguirre, barro, y por Leonidas Pérez. Espero en Dios que ahora que hay colector de agua lluvia, pero si es que pasa agua se va a ir por el colector, pero si es barro, ahí estamos un poquito preocupados. Esperemos en Dios que no pase nada nomás.
0: Gracias, Patricia, por participar también de nuestro programa. Vamos a una pausa, luego volvemos. No se vaya de la sintonía de Nostálgica.
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6: En Nostálgica, te indicamos la hora.
8: Las 19 horas y 33 minutos.

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3: Diecinueve horas con 37 minutos. Oiga, antes de irme a la pausa musical, quiero que escuchemos este mensaje y que nos lleve, por favor, a la reflexión. Escúchelo atentamente.
4: Iba subiendo por los carreras, está inundadísimo. Y pasan, hecho una bala, mojando a la gente. Incluso un jovencito, pequeño, un niño, mojado entero. Lo pesqué, me lo llevé. No cuesta nada hacer un poquito de corazón entre todas las personas que amamos los vehículos. Todos queremos llegar a casa. Y lo ideal es hacer un poquito de ayuda y algo ameno. Así que ahí, pues, un poquito más de cabeza.

0: mensaje también a través del WhatsApp, más 569-9344-6010.
1: Ay, Marito, ahí pregunté a las vecinas de que viven ahí mirando hacia Leonidas Pérez, pues yo estoy en el pasaje de adentro. Sí, ya está pasando agua. Está pasando agua, pero pura agua. No como el año pasado, el 2015, que era barro, con muebles, con IA, con colchones, con todo. Ahora no. Esperemos que siga así, pues, y que funcionen los colectores de agua lluvia nomás. No está de lado a lado, me dicen las vecinas, pero mucha agua por Leonidas Pérez. Así es que eso, pues, Marito. Bueno, ay, ojalá pase luego esto.
0: Muy bien, muchas gracias. Oye, los vamos a invitar desde ya que estén así, que sigan atentos también a nuestra programación, porque nosotros vamos a seguir muy atentos con el departamento de prensa si es que hay alguna actualización de información. Recuerde que a partir de las 21 horas está por acá Carlos Sánchez, que le acompaña al final del día. La concesionaria Ruta del Garrobo informa lo siguiente: tramo La Serena-Vallenar. 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Conduzca con precaución y respete señalización vial, use cinturón de seguridad. Está informando la concesionaria Ruta del Garrobo. En el tramo entre La Serena y Vallenar está 100% operativa en ambos sentidos. Oiga, por acá Mati, desde El Salvador, también nos envía un video. Nos cuenta que en El Salvador a esta hora cae agua nieve, que está muy frío. Saludos para Mati. Gracias también por compartirnos esa imagen. Ahí la vamos a subir también a nuestra transmisión que estamos haciendo acá en vivo y en directo. Tenemos ahí la recopilación de todos los videos que hemos recibido durante la jornada. Hemos tenido de todo, ¿no? Arcoíris, lluvias, anegamientos. Ahora nos llegan estas otras imágenes de nieve ahí en El Salvador. Agua nieve en El Salvador.

0: la defensa de Paipote Marito. Poquitista, agüita. Así que tranquilo la gente.
1: Ya, ahí también nos dice, nos enviaron un video.
2: Defensa chiquitita, chiquitita, chiquitita. Poquitita agua. Poquitita.
1: Poquita agua, entonces, el sector de la defensa hasta ahora de la tarde, 19 horas con 45 minutos. Muchas gracias a la persona que nos envía el mensaje y el audio. Así vamos teniendo también información. Oiga, los llamados también a las a los chicos y las chicas que están en educación superior. Tienen también varias alternativas de informar a sus padres respecto de las clases. Hemos recibido muchos llamados de padres que están preocupados por las clases en el INACAP y en la UDA. Ahí también hay varias instituciones que pueden ayudar a entregar información a los estudiantes. Están los centros de alumnos, están la asociación de funcionarios, están las mismas redes sociales también de las propias universidades e institutos. Ahí es cuando están las emergencias, cuando se tienen que activar todos los centros de alumnos para entregar la información también a las familias y a los propios estudiantes. Así que el llamado es también ahí a activarse entregando información a sus respectivas comunidades. Por acá también nos envían otro video, nos dicen agua nieve en este hermoso desierto en El Salvador. Angie Torres nos envía por acá también esta imagen. Agua nieve a esta hora de la noche en El Salvador. Oiga, qué diversidad de paisajes tenemos en Atacama. Increíble. De paisajes y también de condiciones muy distintas, ¿eh? Mientras cae agua nieve en El Salvador. Por acá, por Copiapó, estamos con problemas de inundación en algunos sectores. Y bastante preocupados estuvieron también en la mañana en el sector de Huasco, en la comuna de Huasco, en el sector ahí de la costanera. Se reunía todo el agua ahí en el sector de la costanera. En el sector de Puerto Viejo también se vieron bastante afligidos ahí también con la bajada de quebradas. Por lo menos lo que tenemos en información hasta el momento es que no hay personas lesionadas ahí en lo que pasó en el sector de Puerto Viejo.
3: Oye, Marito, mira, ahí te mando, buenas tardes, ahí te mando un video de Salares Norte.
1: Salares Norte. Ahí también nos enviaron un video, Salares Norte, completamente nevado ahí el campamento en Salares Norte, con mucho viento y completamente nevado, es el video que nos acaban de enviar acá.
3: Norte, véalo con confianza nomás, no tiene virus, ¿ya? Allá está la Charlie igual con la nieve.
1: Muy bien, muchas gracias. Ahí también lo vamos a incluir dentro de nuestros videos en un ratito más. Ahí van a poder ustedes apreciar a cuando entren a nostálgica.cl, busquen ahí en la multimedia. Están todos los videos que hemos recopilado durante todo el día que nos han enviado nuestros auditores. Están en un loop. Y hemos ido también agregando más, así que atentos con eso.

19 horas con 49 minutos. 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Billy Joel nos acompaña con esta bonita canción que se llama Honestamente.

0: 19 horas con 54 minutos, la última parte del programa. Oiga, reiteramos también el llamado a las personas para que tengan precaución. Para que sepan también que hay varios lugares que están muy complicados respecto de la lluvia. En el ingreso a Tierra Amarilla, el sector del Paso Bajo Nivel está negado. Hay desviación en el camino ahí, ¿eh? Hay varias calles también y avenidas acá en la ciudad de Copiapó que están con muchos problemas de agua. Conduzca con precaución a velocidad moderada. Hemos recibido varios testimonios durante la noche y durante el transcurso del programa de que los han ido, a medida que pasan vehículos también más o menos grandes, los van mojando a las personas que van como transeúntes. Por favor, sean respetuosos, respetuosas. Agradecemos también a todas las personas que nos han enviado imágenes y videos de los distintos lugares y puntos también de la región de Atacama. Ani nos escribe, Ani Isabel dice, buenas tardes, informar por enésima vez a los conductores que el Badén de Luis Flores está cerrado. Muchos vehículos llegan con la intención de pasar. Hoy en la mañana estuvo ya nuestra colega Carolina Rivera, precisamente haciendo un reporte de lo que estaba ocurriendo ahí en el sector del Badén de Luis Flores. Para que los invito a revisar el video, busquen ahí en las redes sociales Nostálgica y vean en qué condiciones está el Badén, para que ustedes también se den cuenta de lo peligroso que es cruzar por ese sector. El Badén de Luis Flores está con problemas y está bloqueado, y hay que respetar ese bloqueo, porque por la parte lateral está carcomido. Entonces, si ustedes pasan por ahí, corren el riesgo de que con el mismo peso del vehículo, el vehículo pueda también ahí romper el pavimento. Entonces, no crucen por Luis Flores, está bloqueado, respeten ese bloqueo. Ya ayer nos decían que estaban pasando vehículos, hoy día Carolina también estuvo en el Badén y mientras hacía también la nota, estaba también pasando vehículos, ¿eh? Así que para que tengan precaución, no se arriesguen, no arriesguen sus vehículos, no se arriesguen ustedes mismos.
1: Hola Mario, aquí Ángel de Guayapó, de aquí de Candelaria. Está complicado subir y bajar de Candelaria con mucha, pero mucha precaución, ¿eh? Los caminos están muy, muy medio peligrosos, así que mucha precaución. Y entre Paipote y Tierra Amarilla, subiendo desde Paipote hacia Tierra Amarilla, donde están los áridos, ahí se salió, no sé si salió un río o algo, porque hay una sola vía, ¿eh? Así que tienen con cono ahí, está oscuro, sí, no se ve, está tapando la vía ahí, así que con mucha precaución.
0: Perfecto.
1: Ya Mario, cuídate mucho, que
0: gracias,
1: estés bien.
0: Gracias, Palomo Blanco.

0: Oye, comenzamos a despedir nuestro programa de hoy. Muchas gracias por contactarse con nosotros. Los invito porque luego a las 21 horas va a seguir por acá Carlos Sánchez, acompañándole también con más información y con contacto a través del teléfono y a través del WhatsApp. Les invitamos también a revisar ahí el portal nostálgica.cl. Está bastante información de la que hemos recopilado durante la jornada. Y por supuesto, atento también a lo que es la transmisión de Nostálgica. Cuídense mucho, nos encontramos mañana, si Dios quiere, siempre en el mismo horario. 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Muchas gracias, buenas noches.
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1: 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En Nostálgica te indicamos la hora.
6: Las 20 horas y 2 minutos.
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